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Hola, hola, ¿qué tal? Muy buenas tardes, soy Javier Campoy. Me da mucho gusto poder saludarlos este día que es lunes 7 de septiembre de este 2026. Estamos en el mes patrio, un mes muy bonito donde bueno, pues a todos nos nace o nos crece un poquito más el amor por nuestra tierra, por nuestro país. ¿Por qué? Porque pues fue un septiembre, un 15 de septiembre en la noche, ya en la madrugada para amanecer el 16, cuando don Miguel Hidalgo y Costilla, que era el cura de Dolores, pues llamó al pueblo mexicano a combatir, y a combatir a los conquistadores y lograr nuestra independencia nacional. A partir de esa fecha se dio inicio la guerra de independencia, que culminó a unos años después con el otorgamiento de la libertad por parte del país España a nuestro México. Y a partir de entonces, bueno, pues se inició esto que estamos celebrando en este mes patrio. El 15 de septiembre en la noche, ya sabe, hay una ceremonia oficial para recordar ese día en que el cura Hidalgo dio el famoso grito de independencia. Muy diferente se da ahora a como lo que dijo el cura Hidalgo. Por ahí hay unos escritos muy importantes que estaba leyendo hace unos días, donde dice que el cura Hidalgo le gritó al pueblo mexicano, compatriotas, fuera los gachupines de nuestro país, el país es nuestro y a nosotros nos pertenece, mueran fulano, muera X, muera el otro, así fue el grito, muy diferente a lo que, claro, los tiempos han cambiado, ¿sí? 200 y fracción de años después, pues es lógico que tienen que cambiar las posiciones, la gente, el ambiente, todo va cambiando en este México nuestro. Este México nuestro que ha pasado por miles de cosas y que no se lo han podido acabar. Los peores gobiernos que hemos tenido, las peores situaciones que se han vivido, y este México sigue firme y sigue parado en contra de todas las adversidades. Así que, pues, a todos los que somos mexicanos por nacimiento, en el estado que sea, en el país, solamente en el país México, en el estado que sea, somos mexicanos, queremos mucho a nuestra patria y tenemos que luchar porque se acaben todos esos malos gobiernos, esas adversidades, una vez más que está viviendo nuestro país. Pero bueno, es el mes patrio y aquí estamos trabajando de nuevo unos días porque pues a veces tengo que cumplir compromisos muy fuertes que tengo con mi otro trabajo, con mi despacho como abogado, y me quita algún tiempo o no me alcanza el tiempo para este programa que en realidad es una de las áreas que yo quiero mucho. Yo trabajé 45 años en medios de comunicación y sigo activo. Y bueno, pues ya sabrán, ¿no? Es algo que lo traigo, no lo traigo tatuado en la piel, lo traigo tatuado en el corazón. Por eso estoy aquí con ustedes. Saludo a mi compañera y amiga Gloria Barraza allá en la cabina de controles. Gracias, amiga, gracias, compañera, por tu apoyo, como todo el tiempo, desinteresado, como siempre, en este programa Enfoques. Es un programa más, pues, de Informe 24, que transmitimos de 5:30 a 6 de la tarde. Bueno, entrando en detalles, ¿cómo anda el tiempo? Dice el pronóstico extendido que Mexicali mantendrá temperaturas cercanas y superiores a los 40 grados centígrados durante la mayor parte de esta semana que inicia, aunque hacia el jueves y viernes aumentaría la probabilidad de tormentas, de acuerdo con el pronóstico del portal meteorológico AccuWeather de los Estados Unidos. Para este día, pues espera una temperatura máxima de 41 grados centígrados y una mínima de 29,
Con condiciones más cálidas, sol y nubes, la sensación térmica podría alcanzar los 43 grados centígrados, mientras que los vientos serán de hasta 9 kilómetros por hora. Dice que el martes continuará el calor y el miércoles también, el jueves volverá a incrementarse la temperatura y el viernes se prevé pues que siga igual sobre 40 grados centígrados, que vamos a tener una semana caliente. Ya realmente es la despedida del verano, bueno, la despedida del calor, ¿sí? Ya saben, ¿no? Estamos en este verano, pero pues en este mes de septiembre ya empiezan a cambiar los climas. 36 grados se registra en estos momentos, de acuerdo a la página del Weather Channel. 36 grados se registran, que son exactamente 97 grados Fahrenheit, es lo que se registra en estos momentos. Estaba pronosticado 38, pero pues según el otro pronóstico, pues iba a ir hasta por encima de los 40. Estuvo nublado en el transcurso del día, yo anduve trabajando en la calle, y hay un 18% de probabilidades de precipitación con 16 kilómetros por hora de viento y una humedad del 32%, por eso se siente la sensación térmica un poquito más fuerte el calor. En este mes, alusivo a nuestra enseña patria, de hecho, pues estaremos trabajando con más música mexicana de lo que estamos acostumbrados, ¿no? Eso me da mucho gusto y me llena de satisfacción. Cada día 7 de septiembre se celebra principalmente a Santa Regina. Santa Regina o Regina de Alesia, virgen y mártir del siglo III, nacido en Borgoña, allá en Francia, es patrona de las víctimas de la tortura y de los pastores. Así que usted se llama Regina, felicidades, esperemos que la pase bien suave. Ya son las 5:37, así que vámonos a la información. Mire, este día se publicó algo en el diario La Voz de la Frontera, a mí me llamó mucho la atención y lo voy a tomar de ahí. Miren, con el permiso claro de nuestros compañeros de la voz de la Frontera, donde pues ahí trabajamos un tiempo en la radio de La Voz de la Frontera, trabajamos en algunos años por ahí y pues muy a gusto, ¿no? Somos parte de la comunicación. Bueno, dice la nota que los cachanillas señalan que son impagables los recibos locos durante el verano. Una vez más, la Comisión Federal de Electricidad. Impagables es como califican los recibos locos durante los meses de la temporada de verano que le han estado llegando a la ciudadanía que ha acudido a los módulos temporales de la Comisión Federal de Electricidad en el Palacio Municipal. Una señora que se llama Patricia Villegas Sánchez, residente de la colonia Alamitos, manifestó que en los últimos dos meses, que comprenden julio y agosto, le han llegado recibos de más de 7,500 pesos, con lo que ha acumulado más de 15,000 pesos de adeudo. Ya nomás imaginen. Estos tres recibos de aquí de la casa de este servidor y de la oficina llegaron alrededor de 8,000 pesos, esos tres recibos. Recibos locos, de plano, es increíble, pero no hay poder humano que pueda con la comisión. Lo que pasa es que le digo, es parte del sistema y nadie, y por más que los gobernadores van, presidentes vienen, presidentes van, nunca se arregla nada. Mire, hace algunos años vino Vicente Fox cuando andaba en campaña y le dijeron, presidente, señor, licenciado Vicente Fox, que era candidato en ese tiempo, tenemos problemas con la luz. Sí, dice, vamos a bajar la luz, les prometo que vamos a bajar la luz. Perfecto, bueno, así quedó. Y hizo dos, tres promesas, pero ya siendo presidente de la República, hizo una visita a Mexicali. Y yo estuve ahí presente cuando le estaban, iba pasando y le señor presidente, ¿qué vamos a hacer con los recibos locos? Sigan luchando, dijo el presidente más payaso que hemos tenido, ¿no? Después vino Felipe Calderón,
Y Felipe Calderón, cuando era precandidato, o ya cuando era candidato, firmó un compromiso con Sergio Tamay. Sergio Tamay, el viejo, le digo yo, ¿no? Somos más o menos de la misma camada. Le dijo, le firmó un compromiso a Sergio Tamay donde se comprometía a bajar las tarifas eléctricas especiales para Mexicali. Nunca pasó. Se hizo ahí un movimiento que las tarifas, que la 1F, que la 1C, no sé qué, y hasta ahí llegó. Pero nunca pasó de eso. Después de Calderón, ya sabe, ¿no? Pues siguieron los siguientes presidentes y la misma cosa. Llegó Peña Nieto, y Peña Nieto no hizo absolutamente nada. Andrés Manuel López Obrador, que desde el 2006 había estado visitando Baja California. Yo le hice dos entrevistas, por ahí las tengo guardadas, una en el 2007 y otra en el 2013, ¿sí? Y en los dos me dijo, vamos a bajar los costos de la luz en Mexicali, y se comprometió, y ahí pasó el tiempo, no hizo absolutamente nada. Le hablamos ese día de los recibos locos, y dijo, lo vamos a arreglar, vamos a hablar, vamos a proponer una reingeniería administrativa en la Comisión Federal de Electricidad. Pues sí, puso por ahí a Manuel Barlet Díaz, un hombre de nada buenos recuerdos del pueblo mexicano, y pues no pasó de ahí. Luego, las giras de la presidenta Sheinbaum, candidata, a mí ya no me tocaron, la verdad, ya estaba yo muy cansado, ya estaba medio retirado de todo eso, y ya no entendí, pero tengo entendido que también hizo la promesa. Y mire, los recibos locos siguen llevando. Es la misma luz la que estamos utilizando siempre, dijo esta persona Villegas, la señora Villegas. Vivimos cuatro personas y no están ahí todo el día. La única que estoy ahí soy yo, dijo, y no sé por qué nos llegó tanta luz. Ya cambié el medidor, me hicieron cambiar el alambrado, y aún así dicen que es lo que estoy consumiendo. Que ha pasado en la mayoría de las casas, ¿eh? En esta casa de ustedes también ha pasado. Llevamos una vez a la semana por lo mismo, dice, lavamos una vez a la semana por lo mismo. Pero pues la señora explicó que normalmente le llegan menos de 1,000 pesos, sin embargo desde junio subió 1,100 pesos, seguido por los otros dos meses que se ha vuelto impagable el servicio de electricidad. Imagínense, en el verano dejar sin luz a una persona, y se ha dado a una familia con estas temperaturas tan altas que se dieron o que se han dado. No hay palabras para decirle a la Comisión Federal de Electricidad lo que está haciendo. Y mire, yo no tengo nada en contra de la Comisión. Sé que los que mueven, que los que dirigen la Comisión Federal de Electricidad pueden hacer algo, pero no lo quieren hacer. Sé que el gobierno federal puede hacer algo. Cuando era gobernador Eugenio Elordo y Walter, en la etapa de Vicente Fox, fue el gobernador y le puso encima del escritorio a Vicente Fox todos los estudios que se han hecho del consumo de luz en este país. ¿Y qué hizo Fox? Nada, absolutamente nada. Pero bueno, así andan las cosas. Así que los recibos locos siguen llegando. No tenemos para pagarla, así pidamos dinero prestado, no podemos pagarla, dijo la señora en una entrevista a La Voz de la Frontera, la señora Patricia Villegas, que muy molesta porque debe 15,000 pesos de luz, y es una persona no de escaso recurso, de medio recurso. Pero es imposible pagar esos recibos. Ahora sí que, antes decían, o comes o pagas la luz, ahora no, o pagas la luz y te quedas sin nada. ¿De qué vas a vivir el resto de los dos meses o del mes? No se sabe, ¿no? Eso sí, son abusos. Como dice el homie, esas sí son gringaderas. La neta.
pero así andan las cosas. A mí me da mucho coraje todo esto que está sucediendo y que sigue sucediendo año con año, verano tras verano, en esta comisión, en esta nuestra ciudad, también en San Luis, y también en Hermosillo, pero nunca en ningún lado se han hecho caso. En todo el país hay otras zonas en el país muy calurosas, pero nunca como Mexicali y San Luis, nunca. Aún sin embargo, parece que los presidentes llegan y se olvidan de que también aquí se votó por ellos. ¿Por qué? Porque no les interesa. Mire, mienten la mayor parte de los políticos que llegan al gobierno. Mienten en todas sus campañas. Es que dicen, vamos a bajar la luz. Mienten. Y seguirán en nuestra ciudad. También en San Luis, y también en Hermosillo. Pero nunca, en ningún lado, se han hecho caso. En todo el país. Hay otras zonas en el país muy calurosas, pero nunca como Mexicali y San Luis. Nunca. Aún sin embargo, parece que los presidentes llegan y se olvidan

van a seguir mintiendo. Yo no dudo de que algunos gobernadores, porque fui testigo de algunos algunos movimientos que hizo, por ejemplo, el gobernador El Ordui y el gobernador Xicoténca Leiva, fui testigo, ¿sí? Fui testigo de eso. No, sin embargo, no pasó de ahí. O sea, no es en Lupe Osuna, cuando andaba en campaña, prometió construir una planta de energía, una planta de energía eléctrica exclusivamente para Mexicali. Y también mintió. Se compró unos de viento, unos generadores de electricidad, los de viento, que los pusieron allá en el poblado de La Romorosa. Bueno, no, creo que está en El Hongo. En El Hongo los pusieron, y eso lo único que alimenta es la cárcel que está ahí en el Hongo. Eso es lo único que alimenta. Cinco aparatos de esos. Aquí enfrente, pasando, cruzando la línea, hay cientos de abanicos de esos que generan energía eléctrica a través del energía que se llama eólica, a través del viento. Pero bueno, para el gobierno mexicano les importa un comino el pueblo. Que se mueran de calor, que se mueran de calor. No hay problema, ya estamos en el poder. Eso es lo que ha pasado hasta ahorita. No quisiera morirme, no quisiera irme de este mundo sin no ver que se arregla, aunque sea en parte, esta cuestión de la Comisión Federal de Electricidad. Aunque, déjeme decirle una cosa, la Comisión Estatal de Servicios Públicos está tomando el mismo camino a este negocio. Aquí donde este servidor está transmitiendo, que son dos oficinas, ¿sí? un consultorio médico y mi despacho jurídico, son dos, ¿sí? Y solamente de agua no nos bajan los recibos de 1,200, 1,300, 1,500 pesos de agua, el consumo de agua, que no se consumen. Van por el mismo camino. ¿Quién nos va a salvar? Ni siquiera el Chapulín Colorado, porque ya se murió. En fin, vamos a otra cosa. Si no, ya me está dando coraje. Bueno, recibos locos, cuídese de los recibos. Si ya le llegaron, hay que seguir luchando. ¿Por qué? Porque no se lo van a cancelar. ¿Sí? Le hacen un convenio y lo hacen pagar algo que usted no debe. Pero ahí seguimos. Y mire, han sido gobernadores de todos los partidos, presidentes de todos los partidos, bueno, no de todos los partidos, pero PRI, PAN y ahora Morena. Tres partidos que han prometido exactamente lo mismo y que no se ha cumplido. O sea, ¿qué esperamos de otros partidos? ¿Sí? Nada. No puedo esperar nada. Mire, dígame que soy muy negativo, pero he vivido durante muchos años, gracias a Dios, y me ha tocado vivir estos abusos de la Comisión Federal de Electricidad. Ahora sí que voy a invitar el 15 de septiembre, muera la Comisión Federal de Electricidad, sí, muera. Perdón, pero bueno, lo quiero tomar en forma chusca porque sí da mucho coraje todo esto que está sucediendo. Bueno, en otro orden de ideas. Bueno, otra cosa, esta semana se filtró por ahí la cartelera de la isla de las estrellas, que dejó pues un sabor amargo en la población, porque además de una gran variedad de artistas y grupos fuera de temporada o de poca penetración, algunos están dirigidos a una población muy, muy específica y realmente reducida. Y no es que sean malos cantantes o agrupaciones. El problema radica en que la oferta, que tiene un costo de 13 millones de pesos, que puede representar un alto costo, pero deja la percepción de que faltó una oferta más nutrida y de renombre actual, porque van a celebrar los 50 años las Fiestas del Sol. Debería de haber algo mejor de lo que se está programando. Mire, hace algunos años, cuando eran las

Fiestas del Sol. Primero fueron ahí donde está el tianguis del caballito. Después se fueron al parque, el parque donde están los bomberos, ¿sí? Y después, bueno, pues en la época de Víctor Hermosillo y Jaime Díaz, pues se construyó el FEX. Pero en aquellas épocas, yo me acuerdo, cantantes de renombre como Juan Gabriel, Vicente Fernández, Lola Beltrán, Lucha Villa, José Alfredo Jiménez, todos ellos venían así gratis, y no era la Isla de las Estrellas. Todavía en la Isla de las Estrellas, hace algunos años, pues estuvo, por ejemplo, Ramón Ayala, Sonora Santanera, ¿quién más? Miguel Mateos, creo que vino una vez, y así. Pero en los últimos años, la verdad, solamente en el Palenque, ahí sí, hay uno o dos, que bueno, pues, sí vale la pena, ¿no? La última vez que fui al Palenque, hace algunos años, fue cuando estuvo Paquita, la del barrio, que en paz descanse también, ¿no? Pero bueno. Bueno, esto es, esto es lo que está sucediendo, lo que sucederá en las Fiestas del Sol, que están muy próximas. El patronato del FEX no se ha recuperado de los calabros, de los descalabros, perdón, de directores que llegan y generan altos gastos que han dejado con poco recurso para la organización, como el polémico Omar Landa e Ismael Castro. Ahora, ¿deberá de responder a un Mexicali de una verdadera feria la nueva directora Sandra González Pesqueira, quien busca retomar la historia de las fiestas, pero de eso a que sean atractivas para acudir y gastar? Pues es otro tema. La débil mercadotecnia que apuesta a informar con páginas en redes solo como difusión ha demostrado que fracasa, como lo hizo con Ismael Castro. Y dicha estrategia se está replicando este año, donde a un par de semanas de arrancar, no han informado a los cachanillas de manera formal que habrá en la edición del 50 aniversario de las Fiestas del Sol. Las Fiestas del Sol dejó de ser una feria y se ha convertido en una exposición de negocios alejados de lo que los cachanillas quieren. No auguramos un fracaso, pero las estrategias anuales han demostrado cada vez menos afluencia y con ello una reducción en los ingresos y en las cifras rojas de las asistencias a este evento tan importante como son las Fiestas del Sol. 50 años, se dice fácil, pero vivir 50 años en una feria, 50 años, claro, la Feria de San Marcos tiene muchísimos más años, y otras ferias que se dan en parte de la República Mexicana. Bueno, esperemos que todo esto se componga. Mire, las Fiestas del Sol, hace muchos años, por cierto, el famoso Gato Delgado fue el autor del nombre de las Fiestas del Sol. Así le decían, el Gato Delgado, comunicador y vendedor. Bueno, buen vendedor, buen comunicador, el tremendo Gato Delgado, usted lo debe recordar. Bueno, pues ojalá sea mejor. Mire, antes las Fiestas del Sol se anunciaban en la radio, en las radios, en las televisoras, ¿sí? Y tenían una gran afluencia. Ahora, ya no les importa nada de eso. Ahora, las redes sociales, una paginita ahí que pero la realidad, no todo el mundo sigue las redes sociales, ¿no? Así se las dejo. Bueno, en fin, dice conocido refrán en otra cosa, que no hay plazo que no se llegue, ni fecha que no se cumpla, y para el Instituto Estatal de Baja California, este 7 de septiembre, o sea, hoy, es la fecha límite para publicar reformas electorales locales que puedan aplicarse al proceso 2026-2027. Al respecto, el consejero presidente del Instituto Estatal Electoral de Baja California, Luis Alberto Hernández Morales, explicó que cualquier modificación posterior quedará fuera del plazo constitucional
de 90 días y no sería aplicable en los próximos procesos, sino hasta el 2029-2030. Pues tienen hasta hoy tienen para... Y así es, hoy hasta las 12 de la noche, son las 5:56, ya mero. Y más de los institutos estos en el marco del proceso electoral, perdón, del próximo año, el vocal ejecutivo de la Junta Local Ejecutiva del Instituto Nacional Electoral en el Estado, Pablo Sergio Aizpuro Cárdenas, precisó que, aunque las elecciones serán en junio del 2027, el INE iniciará el proceso de organización de la jornada federal el próximo 10 de septiembre, o sea, el próximo 10, o faltan 3 días, que comprenderá desde la instalación de los consejos de vigilancia y el presupuesto. Indicó que también se instalarán a finales de septiembre el Consejo Estatal del INE, que será presidido por él mismo. Además, contará con un representante cada uno de los partidos, o sea, los 8 partidos políticos que participarán en las elecciones. El trabajo de este consejo, aseguró Aizpuro Cárdenas, es vigilar el proceso que realiza la Junta Local Ejecutiva. Posteriormente, el 30 de noviembre, establecerán los nueve consejos distritales que corresponden a Baja California. Pues así andan las cosas. Bueno, pues ya se nos acabó el tiempo. Tenía preparada también una nota que es el reto del nuevo protocolo escolar, pues se lo comento el miércoles próximo. ¿Con qué nos despedimos esta tarde, mi querida amiga?

Bueno, pues ya lo identificó. Claro, María Guadalupe Pineda Aguilar es una cantante mexicana cuya privilegiada voz y estilo han marcado el panorama musical de México y Latinoamérica. Ganadora de Grammy Latino a la excelencia musical, ha grabado más de 30 discos con más de 14 millones de copias vendidas. Nació 23 de febrero de 1955 en Guadalajara, Jalisco. Actualmente tiene 71 años. Lupita Pineda, fiel representante de nuestra música mexicana. Esta canción, que se llama Cartas Marcadas, es del autor mexicano Jesús Monge fue el autor de esta hermosísima canción que se llama Cartas Marcadas. Con eso aprovechamos para decirle muchas gracias a usted, amable y gentil auditorio, a mi compañera y amiga Gloria Barraza allá en la cabina de controles, a la empresa Audiorama y desde luego al sindicato de trabajadores de la industria de radio y televisión. Yo soy Javier Campoy, pásela bien, el miércoles si otra cosa no sucede, por aquí estaremos en este mes patrio. Con su permiso, muy buenas tardes, hasta el miércoles.

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1: Son las 6 con 15 minutos.
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2: Son las 6:30.
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1: Son las 6:45.
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0: Son las 6:55.
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0: Son las 7.
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3: Son las 7:15. 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
2: Son las 7 con 30 minutos.
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4: Son las 7:45.
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2: Son las 8.

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3: Son las 8 con 20 minutos.
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2: Son las 8 con 40 minutos.
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2: Son las 9.

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4: Son las 9:20.
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4: Son las 9 con 40 minutos.
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0: Son las 10.
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1: Son las 10 con 20 minutos.
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3: Son las 10 con 40 minutos.
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0: son las 11.
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4: Son las 11 con 20 minutos.
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1: Son las 11 con 40 minutos.
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7: Bienvenidas y bienvenidos a Revista del Consumidor Radio. Yo soy Leos.
8: Yo soy Cha. Y hoy estamos aquí con todos ustedes para cocinar el platillo sabio de Profeco.
7: Les traemos una receta que combina sabores dulces, ácidos y saladitos. Atún a la vizcaína.
8: Tome nota. Para preparar nuestro platillo necesitaremos 5 latas de atún, ya sea en agua o aceite, pero bien drenadas. Medio kilogramo de jitomate, una cebolla, 2 dientes de ajo finamente picados, 3 papas medianas cocidas y cortadas en cubitos y media taza de puré de tomate.
7: También vamos a utilizar aceitunas verdes, alcaparras y chiles güeros en escabeche al gusto. Además, 3 cucharadas de aceite de oliva, 2 hojitas de laurel, sal, pimienta y un poquito de sazonador de hierbas a la italiana. Y si le quieren dar ese toquecito crujiente, 1/4 de taza de almendras fileteadas. ¿Vamos a la preparación?
8: Para iniciar, en una cacerola u olla grande calentamos nuestro aceite de oliva y sofreímos la cebolla junto con el ajo hasta que estén transparentes y bien doraditos. Después agregamos los jitomates cortados en cubos pequeños y salpimentados.
7: Añadimos el puré de tomate, agregamos un poquito de sal, el sazonador de hierbas al gusto y las hojas de laurel. Dejamos cocinar a fuego medio por unos 10 minutos hasta que el jitomate reduzca un poco.
8: Pasado este tiempo, agregamos las aceitunas sin hueso y las alcaparras. Y aquí va un paso que es opcional, pero que le da un toque muy rico, la verdad. Unas almendras fileteadas. Mezclamos todo muy bien y lo dejamos al fuego unos 5 minutitos más para que todos los sabores se integren a la perfección.
7: Ahora vamos a agregar la papa precocida para que termine de cocinarse con el calor del guiso. Después incorporamos el atún y lo mezclamos con muchísimo cuidado. El secreto aquí es hacerlo suavemente para que no se nos bata la papa ni se nos deshaga el atún.
8: Y para el toque final, sazonamos con sal y pimienta al gusto, pero mucho ojo aquí. Les vamos a pasar un tip muy importante. Recuerden que las aceitunas y las alcaparras ya son bastante saladas, así que prueben su guiso primero para que no se les vaya a pasar la mano con la sal.
7: Para cerrar vamos a agregar chiles güeros enteros al gusto y un secretito es que le podemos poner un chorrito del mismo vinagre con el que vienen los chiles, que le va a dar un poco de acidez muy característica y muy deliciosa. Tapamos después la olla y dejamos a fuego medio por 10 minutos para que ahora sí todos los sabores se integren por completo.
8: Y listo,
7: ya quedó.
8: Ya podemos disfrutar de este espectacular atún a la vizcaína. Para presentarlo, decoren con unas hojitas de perejil fresco, un poquito más de almendras fileteadas y, por supuesto, acompáñenlo con unas buenas tostadas, puede ser también un bolillito.
7: Lo que quieran, galletitas, queda buenísimo. Anímense a prepararlo y cuéntenos en nuestras redes sociales cómo les fue. No se les olvide que también pueden ver esta receta en el canal de YouTube Profeco TV. Yo soy Leos.
8: Yo soy Cha y fue un gusto cocinar con ustedes aquí en Revista del Consumidor Radio.
7: ¡Hasta la próxima!
8: ¡Bye, bye!
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5: 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Hay números de teléfono que se te quedan grabados para toda la vida. Y otros que además de recordarlos, te sacan de un apuro. ¿Te suena esto?

0: es el spot musical que en los años 80 identificaba al teléfono del consumidor para dar a conocer los servicios de la Profeco a la población consumidora.
1: El teléfono del consumidor comenzó sus operaciones el 5 de febrero de 1980 como apoyo al programa ¿Quién es quién en los precios?
0: En ese entonces, un equipo de 16 telefonistas se encargaba de informar los precios de 40 productos básicos de la canasta básica en 31 mercados y cadenas de autoservicio de la Ciudad de México y el área metropolitana.
1: Pero además en periodos de alto consumo como la Cuaresma, el Día de Muertos, regreso a clases o fin de año. El servicio ofrecía información sobre los precios de artículos de temporada.
0: Desde sus primeros años, el Telcón logró que incrementara la confianza de la población. Inicialmente, en 1983, se atendían 273,561 llamadas. En cambio, en el 2025, se recibieron aproximadamente 1,262,672 llamadas. ¿Te imaginas?
1: Con el paso del tiempo, este espacio dejó de ser un simple módulo de consultas para transformarse en un escudo legal. Al comunicarte al teléfono del consumidor, no solo recibes asesoría jurídica y orientación general,
0: sino que también es posible presentar quejas y denuncias contra proveedores y prestadores de servicio que incumplan la Ley Federal de Protección al Consumidor.
1: Se atienden quejas como fallas o rechazos en la entrega de un bien o servicio, descripciones poco claras, incumplimiento de plazos establecidos, modificación o rescisión de contrato sin aviso o autorización y la negativa al realizar algún cambio o devolución.
0: También se busca solucionar las inconformidades de manera ágil con establecimientos registrados en el mecanismo Concilia Express. Este servicio te brinda orientación sobre la instancia gubernamental a la que debes acudir cuando la Profeco no tiene competencia legal en el asunto.
1: Además, ayuda a que puedas ubicar cualquiera de las 38 oficinas de defensa del consumidor del país y gestionar la inscripción al registro público para evitar publicidad para usuarios de telecomunicaciones.
0: No olvides que Telcón está de tu lado y que su equipo está capacitado para brindarte información en tiempo real sobre las diversas herramientas de la Profeco.
1: ¿Quieres saber si tu proveedor de bienes o servicios tiene quejas? Revisa el Buró Comercial para conocer el número de quejas y los motivos de reclamación.
0: ¿Buscas ahorrar al comprar tu despensa? Consulta a él ¿Quién es quién en los precios? Para saber en dónde se venden productos a menor costo.
1: ¿Dudas sobre lo que compras? Consulta los resultados sobre los estudios de calidad realizados por el Laboratorio Nacional de Protección al Consumidor.
0: ¿Quieres cuidar tu bolsillo desde casa? En nuestro canal de YouTube, Profeco TV, puedes encontrar diferentes tecnologías domésticas que son alternativas sencillas y económicas para elaborar productos de limpieza, aseo personal, alimentos, entre otros.
1: Ya lo sabes. Con el teléfono del consumidor y las herramientas de Profeco, el poder de una compra consciente y responsable está en tus manos.
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0: Son las 12.
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0: Las 0 horas con 20 minutos. Las 0 con 20.
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0: 20 para la 1, 20 para la 1 en Radio Mexicana.
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0: XEAO Radio Mexicana, exactamente la una.
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1: La una con 20, la una con 20 minutos.
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0: 20 para las 2 en XEAO.
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0: XEAO Radio Mexicana, son las 2, las 2.
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0: 20 para las 3. 20 para las 3.
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0: En XEAO Radio Mexicana, son las 3, las 3.
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0: 20 para las 4, 20 para las 4.
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0: Son las cuatro en Radio Mexicana XEAO.
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0: 420, 420 en Radio Mexicana.
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1: 20 para las 6 en Radio Mexicana.
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0: Son las 6.
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3: Bienvenidas y bienvenidos a Revista del Consumidor Radio. Yo soy Leos.
4: Yo soy Cha. Y hoy estamos aquí con todos ustedes para cocinar el platillo sabio de Profeco.
3: Les traemos una receta que combina sabores dulces, ácidos y saladitos. Atún a la vizcaína.
4: Tome nota. Para preparar nuestro platillo necesitaremos 5 latas de atún, ya sea en agua o aceite, pero bien drenadas. Medio kilogramo de jitomate, una cebolla, 2 dientes de ajo finamente picados, 3 papas medianas cocidas y cortadas en cubitos y media taza de puré de tomate.
3: También vamos a utilizar aceitunas verdes, alcaparras y chiles güeros en escabeche al gusto. Además, 3 cucharadas de aceite de oliva, 2 hojitas de laurel, sal, pimienta y un poquito de sazonador de hierbas a la italiana. Y si le quieren dar ese toquecito crujiente, 1/4 de taza de almendras fileteadas. ¿Vamos a la preparación?
4: Para iniciar, en una cacerola u olla grande calentamos nuestro aceite de oliva y sofreímos la cebolla junto con el ajo hasta que estén transparentes y bien doraditos. Después agregamos los jitomates cortados en cubos pequeños y sal pimentados.
3: Añadimos el puré de tomate, agregamos un poquito de sal, el sazonador de hierbas al gusto y las hojas de laurel. Dejamos cocinar a fuego medio por unos 10 minutos hasta que el jitomate reduzca un poco.
4: Pasado este tiempo, agregamos las aceitunas sin hueso y las alcaparras. Y aquí va un paso que es opcional, pero que le da un toque muy rico, la verdad. Unas almendras fileteadas. Mezclamos todo muy bien y lo dejamos al fuego unos 5 minutitos más para que todos los sabores se integren a la perfección.
3: Ahora vamos a agregar la papa precocida para que termine de cocinarse con el calor del guiso. Después incorporamos el atún y lo mezclamos con muchísimo cuidado. El secreto aquí es hacerlo suavemente para que no se nos bata la papa ni se nos deshaga el atún.
4: Y para el toque final, sazonamos con sal y pimienta al gusto, pero mucho ojo aquí. Les vamos a pasar un tip muy importante. Recuerden que las aceitunas y las alcaparras ya son bastante saladas, así que prueben su guiso primero para que no se les vaya a pasar la mano con la sal.
3: Para cerrar vamos a agregar chiles güeros enteros al gusto y un secretito es que le podemos poner un chorrito del mismo vinagre con el que vienen los chiles, que le va a dar un poco de acidez muy característica y muy deliciosa. Tapamos después la olla y dejamos a fuego medio por 10 minutos para que ahora sí todos los sabores se integren por completo. Y listo, ya quedó.
4: Ya podemos disfrutar de este espectacular atún a la vizcaína. Para presentarlo, decoren con unas hojitas de perejil fresco, un poquito más de almendras fileteadas y, por supuesto, acompáñenlo con unas buenas tostadas, puede ser también un bolillito.
3: Lo que quieran, galletitas, queda buenísimo. Anímense a prepararlo y cuéntenos en nuestras redes sociales cómo les fue. No se les olvide que también pueden ver esta receta en el canal de YouTube Profeco TV. Yo soy Leos.
4: Yo soy Cha y fue un gusto cocinar con ustedes aquí en Revista del Consumidor Radio.
3: ¡Hasta la próxima!
4: ¡Bye, bye!
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1: 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Hay números de teléfono que se te quedan grabados para toda la vida. Y otros que además de recordarlos, te sacan de un apuro. ¿Te suena esto?

0: es el spot musical que en los años 80 identificaba al teléfono del consumidor para dar a conocer los servicios de la Profeco a la población consumidora.
1: El teléfono del consumidor comenzó sus operaciones el 5 de febrero de 1980 como apoyo al programa ¿Quién es quién en los precios?
0: En ese entonces, un equipo de 16 telefonistas se encargaba de informar los precios de 40 productos básicos de la canasta básica en 31 mercados y cadenas de autoservicio de la Ciudad de México y el área metropolitana.
1: Pero además en periodos de alto consumo como la Cuaresma, el Día de Muertos, regreso a clases o fin de año. El servicio ofrecía información sobre los precios de artículos de temporada.
0: Desde sus primeros años, el Telcón logró que incrementara la confianza de la población. Inicialmente, en 1983, se atendían 273,561 llamadas. En cambio, en el 2025, se recibieron aproximadamente 1,262,672 llamadas. ¿Te imaginas?
1: Con el paso del tiempo, este espacio dejó de ser un simple módulo de consultas para transformarse en un escudo legal. Al comunicarte al teléfono del consumidor, no solo recibes asesoría jurídica y orientación general,
0: sino que también es posible presentar quejas y denuncias contra proveedores y prestadores de servicio que incumplan la Ley Federal de Protección al Consumidor.
1: Se atienden quejas como fallas o rechazos en la entrega de un bien o servicio, descripciones poco claras, incumplimiento de plazos establecidos, modificación o rescisión de contrato sin aviso o autorización y la negativa al realizar algún cambio o devolución.
0: También se busca solucionar las inconformidades de manera ágil con establecimientos registrados en el mecanismo Concilia Express. Este servicio te brinda orientación sobre la instancia gubernamental a la que debes acudir cuando la Profeco no tiene competencia legal en el asunto.
1: Además, ayuda a que puedas ubicar cualquiera de las 38 oficinas de defensa del consumidor del país y gestionar la inscripción al registro público para evitar publicidad para usuarios de telecomunicaciones.
0: No olvides que Telcón está de tu lado y que su equipo está capacitado para brindarte información en tiempo real sobre las diversas herramientas de la Profeco.
1: ¿Quieres saber si tu proveedor de bienes o servicios tiene quejas? Revisa el Buró Comercial para conocer el número de quejas y los motivos de reclamación.
0: ¿Buscas ahorrar al comprar tu despensa? Consulta a él ¿Quién es quién en los precios? Para saber en dónde se venden productos a menor costo.
1: ¿Dudas sobre lo que compras? Consulta los resultados sobre los estudios de calidad realizados por el Laboratorio Nacional de Protección al Consumidor.
0: ¿Quieres cuidar tu bolsillo desde casa? En nuestro canal de YouTube, Profeco TV, puedes encontrar diferentes tecnologías domésticas que son alternativas sencillas y económicas para elaborar productos de limpieza, aseo personal, alimentos, entre otros.
1: Ya lo sabes. Con el teléfono del consumidor y las herramientas de Profeco, el poder de una compra consciente y responsable está en tus manos.
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0: Hola amigos, ¿qué tal? ¿Cómo están? Muy buenos días. Amigos madrugadores del valle, ¿qué tal? ¿Cómo ha ido, chaval, los abuca?
1: Ay, sí, Juan, y Jauma.
0: Y Jaguar and yo.
1: Hawaiian Punch.
0: Y Frame Fries.
1: Jauma bien fría.
0: Y Chicken Olo.
1: Los pollos se fueron.
0: Y Chicken Go.
1: Y bien lejos.
0: Y Chicken Run.
1: Sí, hombre.
0: Y Owen Cárdenas.
1: Owenón.
0: Con hey, con sí. Diéresis. Bien, pues como siempre es un placer saludarlos a través de los micrófonos de XZF, la buenísima, que transmite en el 850 de amplitud modulada desde Mexicali, Baja California, capital agrícola del noroeste de México.
1: Buenos días, capitalinos.
0: Con 1000 watts de potencia, su antenota de transmisión.
1: Oye,
0: no es cualquier cosa, Nachón.
1: Hombre, ¿cómo crees?
0: Nombre, con esa potencia llegamos fácilmente hasta el Heriberto Jara.
1: Sí.
0: Y por ahí cerquita está el Coronita.
1: También.
0: Y el Ahumadita.
1: Puros buenos muchachos.
0: Donde vivía Toño Duarte.
1: Y la colonia Zaragoza.
0: Ahí con el señor Galván el Bueno.
1: Sí.
0: Como siempre, pues, en este horario, en esta estación, de lunes a sábado, de 6 a 8 horas, les habla y les saluda su amigo y servidor, Ignacio Guillén Murguía.
1: Ignacio Guillén Beltrán.
0: Autorización 6748.
1: 309-4036.
0: Otorgadas por el gobierno federal mexicano. Y usted sabe que en su programa Madrugadores del Valle, tratamos de manejar preponderantemente información que gire alrededor de las actividades agropecuarias. Y su participación telefónica 686-555-5858 es importante para que enriquezca su programa con algún comentario, con alguna sugerencia, con algún tema que podamos considerar de interés general. De modo que iniciamos su programa Madrugadores del Valle correspondiente este día. Hoy es martes 8 de septiembre del año 2026. Martes, chavalos, segundo día hábil de la semana. madrugadoresdelvalle2@hotmail.com en nuestro correo electrónico. Hay otras herramientas que puede usted utilizar para interactuar con nosotros y con el auditorio.
1: Sí, pues tenemos el número para mensajes de texto, el 6863-070421. Allí con la aplicación de WhatsApp usted puede compartir con nosotros mensajes escritos, mensajes hablados, fotografías, videos y documentos con la finalidad de estar en comunicación con usted. Además de que contamos también con la emisión diaria en redes sociales, en Facebook, en la página Mi Nombre Ignacio Guillén, en la cual pues todos los días le hacemos la lucha de transmitir en vivo.
0: Y todos los días se corta.
1: Sí, hombre, también tenemos otra herramienta, la aplicación para Android, Audiorama Comunicaciones. Allí en la división de Baja California usted le pica al icono de la buenísima y nos puede sintonizar prácticamente en cualquier parte del planeta.
0: Hasta la nueva estación espacial.
1: Sí.
0: Acuérdese que la Mir la tronaron.
1: Sí.
0: Pues aquí estamos, chavos, acompañándolos con su programa. Tenemos abundante información para compartirles, nuestros propios comentarios y los que usted nos haga al 686-555-5858. Pues fíjese usted que, pues qué habría que hacer ante esta situación. Le comentábamos el día de ayer la propuesta que hizo el presidente de Estados Unidos de cambiarle el nombre a Nuevo México y ponerle Nueva América. Y luego le contestó la gobernadora de ese estado. ¿Sabe qué hizo ahora? Pues ahora está poniendo Trump a México y a Canadá en un mapa como parte de Estados Unidos.
1: Está bien.
0: ¿Qué le parece?
1: Está bien, puede poner, si quiere, puede poner todo el orbe.
0: Todo el mundo.
1: Todo el orbe terrestre con una bandera de Estados Unidos, si quiere.
0: Bueno, pero no habrá alguien que diga qué razonamiento tiene esta persona.
1: Pues ya muchas gentes les han hecho señalamientos a sus representantes republicanos de que sí es ético seguir las políticas de este señor, pero parece ser que los republicanos están en completa complicidad con él, a gusto, porque pues está viendo por los intereses de los republicanos, según él.
0: Fíjese que, pues no sabemos si sean puros distractores, puras cortinas de humo para lo que verdaderamente se está haciendo. Fíjese que el presidente de Estados Unidos, Donald Trump, volvió a generar atención ayer con una publicación sobre el mapa de Norteamérica. El presidente estadounidense compartió en su cuenta de Truth Social una versión alterada del mapa en la que los territorios de México y de Canadá aparecen representados con los colores de la bandera de Estados Unidos. La presidenta Claudia Sheinbaum reivindicó la soberanía del país y advirtió que no será colonia ni protectorado de ninguna nación extranjera. En el mes de la patria reafirmamos que México no es ni será colonia ni protectorado de ningún país extranjero. Orgullosamente somos un país libre, independiente y soberano. Y lo publicó esa imagen donde está cubierto Canadá y México con la bandera de las barras y las estrellas. ¿Qué le parece? Pero bueno, vámonos a lo nuestro. Fíjese que siguen acciones muy directas precisamente contra el gusano barrenador del ganado. Nos tiene que mantener la atención en este tema, pues habida cuenta de que al parecer únicamente la península ha estado libre de la afectación de ese bicho. La Secretaría de Agricultura y Desarrollo Rural, en coordinación con los gobiernos estatales, comités pecuarios, personal del programa Sembrando Vida y los productores, están reforzando las acciones de control y erradicación del gusano barrenador del ganado en la región noroeste del país. Acuérdese que nosotros estamos en Pacífico Norte, ¿verdad? Como parte del operativo de contención, el personal de Senasica ha inspeccionado 3,832 unidades de producción pecuaria en Chihuahua y 108 en Sonora, donde se está tratando con medicamentos preventivos a más de 100,000 bovinos, caninos, caprinos, equinos, lepóridos, ovinos, aves y porcinos del 26 de julio al 31 de agosto. De acuerdo con datos de la Semana Epidemiológica 34, gracias a las acciones de control y erradicación, Chihuahua pasó de 227 a 64 casos activos, es decir, disminuyó 71%. En Sonora se mantienen 25 casos. En 157 sitios estratégicos de los municipios de Aldama, de Bachíniva, de Valleza, de Chinipas, de Chihuahua, Ciudad Juárez, Coronado, Cuauhtémoc, Matachí, Matamoros, Namiquipa, Rosales, San Francisco del Oro y Valle de Allende, Chihuahua, en Álamo y en Yécora, en Sonora, se han liberado vía terrestre 73.9 millones de moscas estériles, ni una más, producidas en Metapa de Domínguez, Chiapas. En materia de difusión y capacitación, los médicos veterinarios han impartido 124 pláticas, 70 en Sonora y 54 en Chihuahua, con la participación de 3,675 personas, y han visitado 605 puntos de contacto, 311 en Sonora y 294 en Chihuahua, para promover el reporte oportuno de casos sospechosos. La información se ha fortalecido con la entrega de más de 36,000 trípticos, 1,000 carteles, más de 1,000 sobres de medicamentos larvicida y casi 3,000 kits para la toma y envío de muestras. 9 técnicos de la Dirección General de Salud Animal, adscritas en ASICA, han colocado 72 trampas de vigilancia en Chihuahua, 144 en Sonora, 60 trampas de supresión para ayudar a disminuir la población y calcular también la densidad de la plaga. En cuanto a la vida silvestre, Senasica ha tenido reuniones con los representantes estatales de la Comisión Nacional de Áreas Naturales Protegidas en Sonora y en Chihuahua para coordinar acciones y dar seguimiento a la instalación de cámaras trampa dentro de las áreas naturales protegidas con el objetivo de monitorear las especies silvestres y valorar su funcionamiento como fuente de diseminación del gusano. Con respecto a la regularización de la movilización, Sonora cuenta con 5 puntos de verificación y de inspección interna autorizados por Senasica y de manera adicional se activó un sexto en Bavispe en los límites con Chihuahua. 3 de estos centros disponen de infraestructura para descarga, inspección y tratamiento de animales. Todos los cargamentos se revisan previo a su ingreso al estado. Senasica va a mantener la vigilancia epidemiológica permanente en toda la región y se exhorta a los ganaderos a que revisen a sus animales, curar heridas de inmediato y reportar cualquier presencia de larvas a través de la línea telefónica 800-751-2100 o al correo electrónico gestion@senasica.gov.mx. Se está dando duro, se está dando duro la lucha contra el gusano barrenador del ganado, pues todo lo que se pueda apoyar por parte de la población civil en ese sentido. Pero le reitero, hasta el momento la península Baja California y Baja California Sur ha estado libre, porque tenemos las fronteras naturales que nos protegen. Tenemos el desierto de Altar, el intenso calorón, la sanidad que tienen nuestros vecinos allá en de la frontera, y bueno, esperemos pues que así sigamos. Por lo pronto le comento que ya son las 6:28 aquí en Madrugadores del Valle. Nos vamos a la forma acostumbrada.
1: Sí, para mencionar, son 6:28, 29 grados centígrados es lo que nos indica la columna de Mercurio en esta mañana.
0: Otra vez 41 el día de hoy, ¿eh?
1: Sí, pues va a estar todavía calientita, sí. ¿Cómo creías que se va a ir tan rápido?
0: Sí, sí,
1: clima.
0: Vamos a estar así, pero ya nos está dando descanso.
1: Sí, bueno, es que ya no vamos a tener las temperaturas extremas, lo que pasa es que pues ya estamos cansados. Entonces 6:29 grados centígrados, esperan 41 como lo mencionas. Para mencionar en la forma acostumbrada, hoy es 8 de septiembre, es el día 251 en el calendario gregoriano.
0: O sea, sí.
1: Es el día número 251 y el día número 252 en los años bisiestos. Quedan 114 días para que finalice el año. Y pues no vas a abrazar a las muchachas.
0: No, hombre, cómo no, me canso ganso si soy vieja carandosa.
1: En las celebraciones, es Día Internacional de la Alfabetización. Es una jornada proclamada por la UNESCO en 1966 y celebrada anualmente desde 1967 para recordar la importancia de la alfabetización como derecho humano fundamental y como base para sociedades más justas, pacíficas y sostenibles. Fíjate, yo recuerdo todavía cuando era niño.
0: Hace poco.
1: Sí, aquellos programas de Linea que se transmitían por los canales de aquellos tiempos, el canal 13 de México y el 2 de México que le hacíamos, ¿no? Uno de esos programas se llamaba Aprendamos Juntos. Salían varios artistas pues de los conocidos de aquel tiempo, Ernesto Gómez Cruz, Carlos Cardán, Tina Romero, entre otros artistas, y la historia era en un pueblito de allá del Estado de México, y al cual llegó un funcionario de alfabetización, y pues se puso a enseñar a las personas a leer y escribir. Yo recuerdo que era una especie de novela, en la cual pues hablaban de la alfabetización y existían unos libros a seguir para este proceso, era más o menos en forma autodidacta aquel programa, y pues me imagino que fue de parte de los esfuerzos del gobierno federal de aquellos tiempos pues para fomentar la alfabetización en nuestro país.
0: Sí.
1: Actualmente desconozco qué índices de
0: analfabetismo
1: existan actualmente en México, pero hace algunos años todavía me tocó conocer a un muchacho que no sabía leer ni escribir. También es Día Mundial de la Fisioterapia. Conmemora la fundación el 8 de septiembre de 1951 de la organización actualmente conocida como World Physiotherapy. El Día Mundial de la Fisioterapia fue establecido en 1996 para reconocer la labor de los fisioterapeutas y su contribución a la salud y el bienestar de las personas. Allá en Europa, en Andorra, es Fiesta Nacional de Andorra o Día de Nuestra Señora de Merixel. En Argentina, es Día Nacional de la Agricultura y del Productor Agropecuario. En España, es Día del Cooperante. Pues es el día de Asturias también y el día de Extremadura, son regiones de allá de España. También Macedonia del Norte es día de la independencia. En Malta es día de la victoria. En Paraguay es día de la industria nacional. Y en Rusia es día de la batalla de Borodino. En el Santoral
0: viene.
1: Es día de la natividad de la Santísima Virgen María. También es día de San Adriano de Nicomedia. San Fausto, Dión y Amonio de Alejandría.
0: Fíjate que tuvimos un conocido por allá en el Rubén Jaramillo, ahí en la península, Fausto Legazpi. En aquel tiempo era el presidente del comisariado.
1: Sí, San Isaac de Bragevant.
0: Isaac Cervantes, ahí en la colonia Cuauhtémoc.
1: San Sergio Primero. San Corviniano.
0: Corviniano Manuel el Bueno Rutiaga.
1: San Pedro Chabanón.
0: ¿Dijiste Sergio?
1: Sí.
0: Déjame saludar al ingeniero Sergio García Tapia, ahí en Delta.
1: Sí. Santo Tomás de Villanueva. San Pedro Claver. Tenemos... Y pues es lo que tenemos en el Santoral del día de hoy. Fíjate que en Cuba es virgen, es del día de la Virgen de la Caridad del Cobre.
0: Bien.
1: Allá en España, pues día de Virgen de la Victoria, Virgen de las Angustias, Virgen de Montemayor. Hay muchas vírgenes el día de hoy allá en España que se celebran. Bueno, es lo que tenemos en el Santoral del día de hoy. Pues para que vaya reportando a sus happy yuyeros.
0: Tenemos llamada telefónica ya con Iván, vamos a ella. Son las 6:34. Bueno.
2: Nacho, buenos días.
0: Buenos días, Roger.
2: Me quedé bien malilla como un adicto ayer. Me quedé mal con la, pues con ganas de mandar el saludo al Señor Jesucristo, pero pues ya nos permitió ahorita entrar y eso es mi urgencia, mandarle a él, porque él es bueno, y otra porque... Estoy muy contento, Nacho, se lo voy a decir porque así rápido. Un hermano mío anduvo muy mal años, mal. Y pues empezó con problemas familiares y el Señor lo trajo en un desierto y hace poco, como dijo Pódigo, todos los católicos y cristianos que somos conocemos esa historia. Te dijo Pódigo, bueno, usted lo conoce también. Me imagino, ¿no, Nacho?
0: ¿A quién? ¿A quién?
2: El que le pidió amparo y todo, y se lo gastó ya en parrandas y mujeres, y un día llegó y dijo, ya no puedo con esto, y volteó al cielo, dijo, Señor. Y esto me platicó mi hermano hace como media hora, dijo, Rogelio, el matrimonio, todo perdido, ¿no? Pero ¿sabes qué? Digo, volteé para arriba, y le pedí perdón, y ya tengo ahorita 3 semanas caminando con él, ¿no? Todo me está regresando, digo, tenía trabajo, la empresa quebrada. Mi mujer ya no me quería y o sea, empezó a llegar y ¿sabes qué? Dijo, pues la neta ya me metí al carril y ya reconozco y es lo que yo muchas veces digo, de hecho que así como le están pasando a la humanidad con todo lo que están pasando, climas, sequías, es por falta de voltear para arriba, pues si no queremos nada con Dios y amistarnos con él, las cosas van a ir empeorando. Es mi comentario.
0: A la orden.
2: A la
0: orden, es que nada más es suficiente con que nos caiga un granito de arena en un ojo para que nos acordemos de nuestro Padre Dios. Mientras tanto, andamos encantados de la vida.
1: Sí.
0: Pero bueno, déjeme comentarle, fíjese que se está manejando bastante información, lo cual quiere decir que debemos de estar preparados porque se están realizando acciones preventivas por la cuestión de la venida del fenómeno del Niño. La Coordinación Estatal de Protección Civil está activando acciones preventivas ante el escenario meteorológico previsto para los próximos meses por la posible presencia del fenómeno del Niño, con pronósticos que apuntan a lluvias durante octubre, noviembre y parte de diciembre. El titular de la dependencia, Ignacio Lozoya Morales, informó que se mantiene un esquema de preparación bajo un escenario considerado extremo, con el objetivo de reducir los riesgos que pudieran generar las precipitaciones y los posteriores frentes fríos durante la temporada invernal. De acuerdo con los modelos meteorológicos que se analizan, la coordinación estatal existe la posibilidad de que se registren lluvias de intensidad considerable en nuestro estado, aunque aún no es posible determinar con precisión la cantidad de lluvia que pudiera caer. La dependencia señaló que la intensidad y el volumen de las precipitaciones se pudieran establecer con mayor certeza conforme se acerquen las fechas mediante pronósticos de corto y mediano plazo. El periodo de mayor atención para las lluvias se concentra entre octubre, noviembre y parte de diciembre, aunque las condiciones no van a ser iguales en todo el estado. Protección Civil Estatal indica que las posibles afectaciones dependerán de las características geográficas de cada región, particularmente entre las zonas costeras y las áreas desérticas de nuestro estado. Para la última semana de diciembre se espera una disminución de las lluvias, mientras que durante enero y febrero se anticipa una mayor presencia de frentes fríos. Ante este panorama, la autoridad mantiene comunicación con los municipios, con los organismos operadores de agua, con los cuerpos de bomberos, unidades municipales de protección civil y grupos de auxilio, con el propósito de establecer mecanismos de respuesta ante posibles emergencias. La Coordinación Estatal informa también que la semana pasada hubo reunión con la Coordinación Nacional de Protección Civil, a partir de la cual se refuerza el esquema de trabajo conjunto entre los estados. El asunto es que nuestra ciudad no está preparada para las lluvias.
1: Nunca.
0: Seguimos teniendo los pasos a desnivel que inmediatamente se inundan. No ha habido una persona capaz que pueda instalar esos sistemas que se activan instantáneamente cuando el nivel de agua en los cárcamos se eleva. Hay un flotador que manda la señal hacia los sistemas eléctricos y prende una bomba e inmediatamente empieza a aventar el drenaje hacia afuera todo el agua de lluvia. No hay quien lo haga. Empieza a llover aquí en nuestra ciudad, lo primero que se hace es cerrar el Boulevard Río Nuevo por la forma tan mal hecha que está la pavimentación del Boulevard del Río Nuevo. Para ahorrarse unos cuantos millones de pesos, fíjese que no le hicieron el bombeo. No le hicieron el bombeo, no hicieron lo que los ingenieros civiles llaman las obras necesarias precisamente para que esto funcione bien, el drenaje, el alcantarillado, correr los niveles para ver hacia dónde se va a ir el agua de lluvia. Mire, el embovedamiento del Río Nuevo está muy bien hecho. El embovedamiento del Río Nuevo corrieron perfectamente los niveles. De allí debió de haber sido la base para haber hecho precisamente la pavimentación del Boulevard Río Nuevo y no darle la caída hacia allá en vez de darle el bombeo y las obras de arte, como le llaman los ingenieros constructores de carreteras, o sea, el alcantarillado. Pero cuando se hizo la prolongación del Boulevard Río Nuevo, que va a terminar allá en la Xochimilco, donde está el centro de transferencia de basura, yo pensaba que ahora sí lo iban a hacer bien, porque precisamente quien estuvo al frente de ese otro, en esa otra continuidad de la obra, fue Arturo Espinosa Jaramillo, que actualmente está también aquí en esta administración estatal, y pensé que ahora sí, dije, este muchacho sí va a hacer las cosas bien, no como el viejito que charoleaba con que él había revestido el río Tijuana y que por eso él era un chiflonazo en ese sentido. Pues no, ya vimos cómo quedó. Pues igualmente, Arturo Espinosa Jaramillo siguió el mismo modelo allá del bulevar Lázaro Cárdenas hacia allá, hacia la Xochimilco, y volvió a quedar el mismo problema. Entonces, algún día va a venir algún gobernante municipal o algún gobernante del estado que va a ordenar que se levante todo ese pavimento y se haga la obra como debe de ser. Pero si no han podido establecer un sistema de bombeo automático en los pasos a desnivel, ¿usted cree que van a hacer eso? No, pues no. Bien, ¿qué hacemos, Iván?
1: 6:41.
0: ¿Corte o llamada? Llamada. Vamos a llamada, 6:41. Bueno.
3: Nacho, buenos días. Habla el profe Lalo Moreno, Nacho.
0: ¿Cómo ha ido, profe? Buenos días.
3: Buenos días, Nacho. Muy bien, Nacho. Aquí andamos. Ya vamos directo al trabajo.
0: Un poquito más, Iván.
3: Nacho, pues nada más, mira, para hacer un comentario con todo respeto para los...
0: Súbele un poquito el nivel a tu voz, profesor.
3: Un comentario para todos los compañeros que pertenecen al módulo 15. Hemos estado escuchando pues ya en reiteradas ocasiones la lectura que hace sobre la convocatoria.
0: Así es.
3: Y, y me llama mucho la atención, Nacho, cuando dentro de los puntos del orden del día pues establecen los límites para las participaciones y los tiempos de participación.
4: Sí.
3: Entonces, ahorita cuando más revuelo hay en el tema del agua, pues fíjate, Nacho, lo que resulta cuando alguien quiere expresar algo con tiempo, con suficiente, pues ahora sí con, pues participaron inclusive hasta de 2-3 veces para el tema de la réplica, ¿no? ¿Cómo es que las mismas asociaciones de usuarios en sus estatutos establecen medidas que coartan o que limitan las participaciones cuando nosotros mismos los agricultores deberíamos de tener pues estatutos que realmente atiendan lo que es el universo de las problemáticas que hay en el tema del distrito de riego 014, ¿no?
4: Sí.
3: Entonces, sí me llama la atención, respeto mucho si acordaron por asamblea que las convocatorias vayan en ese sentido, donde se limiten los tiempos y las participaciones, pues ya es una decisión de esa asamblea, ¿no? Pero pues ese es un comentario y comentarte otra cosa, Nacho. Hemos estado escuchando compañeros que expresan su inconformidad sobre las actitudes del presidente de Estados Unidos y la verdad pues no estamos de acuerdo con Trump en muchas situaciones, ¿no? Pero pues ¿qué podemos hacer nosotros?
4: Nada,
3: si ellos toman decisiones en sus países, en su país. Entonces, pero también aquí en México también se toman decisiones con las mismas locuras que las toma el presidente Trump y no dicen nada. Entonces yo creo que sí estamos tratando de querer ordenar una casa que no es nuestra, pero no poner atención en la casa en la que sí vivimos todos nosotros y somos pues de alguna manera pues víctimas de las decisiones que se toman a 3.000 kilómetros de distancia. Nacho, ese es mi comentario.
4: A la orden.
3: Gracias, que tenga buen día.
4: Bien.
0: El asunto es que, ya que nos recordó el profesor Lalo Moreno acerca de esta convocatoria, va a ser hoy, es el día de hoy, esta Asamblea General Extraordinaria a la cual están convocando el Consejo Directivo y de Vigilancia desde el 26 de agosto del módulo número 15. Se va a llevar adelante hoy a partir de las 9 horas la primera convocatoria en el Salón de Usos Múltiples de esta Asociación Civil, ubicado sobre la calle Gabriel Leiva en el ejido Sinaloa de nuestro valle, y este es el orden del día.
1: 1.
0: Lista de asistencia y verificación del quórum legal.
1: 2.
0: Presentación del presidio.
1: 3.
0: Declaración de la legal instalación de la asamblea.
1: 4.
0: Nombramiento de 2 escrutadores.
1: 5.
0: Toma de acuerdo para la dispersión de los recursos del acta 330.
1: 6.
0: Declaración de la legal celebración de la asamblea.
1: 7.
0: Y clausura. Vamos a masticar.
1: Vamos.
0: Y aquí va. Solo se va a permitir el acceso a nuestro salón de usos múltiples para participar a los usuarios que previa identificación se encuentran registrados en el padrón de usuarios correspondiente a esta asociación civil. Huelga la explicación, ¿verdad? En caso de no alcanzarse el quórum legal para instalarse en la asamblea por primera convocatoria, con fundamento en la cláusula 18 en el numeral 6 del Estatuto Social, se fijan las 10 horas de hoy mismo, 8 de septiembre, para que tenga verificativo la asamblea por segunda convocatoria. Esto es una hora después de la fijada para primera convocatoria. Se va a celebrar con cualquiera que sea el número de asociados presentes. Asimismo, se les informa a los usuarios asistentes que en el artículo 27 del reglamento de la asociación, está reglamentado, profe, establecen como prohibiciones a los usuarios el interrumpir el normal desarrollo de las asambleas, facultando al presidente del Consejo Directivo para ordenar cesen los incumplimientos al reglamento y a suspender al usuario en ejercicio de sus derechos para esa asamblea en específica. Así también, de acuerdo al artículo 59 del reglamento de esta asociación, el tiempo de debatir de cada participación de los usuarios no debe de exceder de 3 minutos y no debe de ser en más de 2 ocasiones. Así dice la convocatoria y así está reglamentado. Por el Consejo Directivo del Módulo 15 los convoca su presidente, Adrián Romero Terraza, su tesorero, César Efrén Ramírez Morales, Pablo Rangel Guillén, secretario administrativo, el ingeniero Jaime Ruemer Castro Díaz, secretario de actas, y por el Consejo de Vigilancia, Ángel Jauregui Hernández del sector Ejidal y Jaime Quintero Ledesma del sector Colono. Así es, hoy a las 9 de la mañana, primera convocatoria, a las 10, no hay asuntos generales, toma de acuerdo para la dispersión de los recursos del acta 330. Pretendemos acudir para ver la manera en que hace el planteamiento la directiva, las recomendaciones que hace la Comisión Nacional del Agua para la toma de esas decisiones, cuántas hectáreas se han apuntado ahí en el módulo 15, cuál es la cantidad que les ha asignado la Comisión Nacional del Agua. Todo ese tipo de detalles lo van a manejar el día de hoy. Entonces, y mañana, Dios mediante, le comentaremos. Tenemos llamada con
1: sí, Iván. Sí, 6:48 XZF, la buenísima, 6865-5558-58. Mira, tengo entendido, estamos también transmitiendo en el 910 de amplitud modulada. Entonces, pues les damos la bienvenida a los radioescuchas de esa frecuencia. Tenemos pues tres llamadas telefónicas.
0: Ay, vámonos allá con Iván.
1: Primero Iván.
0: Sí, luego falta el corte. Bueno.
4: Y buenos días, Nacho.
0: Buenos días.
4: Habla Ricardo Castro, acá en Ejido Toluca. Sí.
0: ¿Cómo ha ido, Ricardón?
4: Excelentemente bien. Fíjate, una chica que estaba escuchando al profe Lalo, a ver si todavía está en sintonía, porque se ha estado escuchando rumores, o algún otro maestro, que ha estado escuchando rumores de que pues van a traer maestros de allá de Cuba, pero al parecer aquí no hay, o no quieren ingresar a las filas de trabajar en el gobierno. No sé si prefieren trabajar en lo particular, pero sí se está ocurriendo ese rumor. A ver si alguien nos da luces, a ver si es una fake news o si es real eso que se está comentando, ¿no? Que van a traer maestros allá de Cuba. Así como trajeron doctores que nunca los miraron, ¿no? Porque era muy cuestionado.
0: Sí.
4: Nunca los miraban en los pasillos de las instituciones de salud.
0: Bueno, por lo general, según se dijo, los mandaron a los lugares a donde no quieren ir los médicos. Yo conozco al menos el caso de un muchacho médico que lo mandaron a quién sabe qué pueblito en la Sierra de Sonora, llegaron con un herido balaceado y cuidado y que se te muera porque te mueres tú también. No, pues salió corriendo el muchacho, ¿verdad? Entonces, sí, en esa situación...
4: A ver si alguien nos da luces sobre eso, ¿no? Y sobre también se está corriendo otra... que van a lanzar otro programa, otro... idea como otras, ¿no? Que van a poner algo así como en las similares, ¿no? Siguen con eso, piensan que con poner otra farmacia se soluciona el problema. Ya lo miramos cuando pusieron esa en la farmacia Sosota del bienestar, que fue un total fracaso. Creo que esa está abandonada, ¿no? Y se sigue pagando renta de ese inmueble. También que van a contratar a los doctores que están ya fuera de servicio, que están jubilados, pero lo que no saben o lo que yo creo que no se han enterado, que casi el 100% de esos doctores están jubilados, pero prestan servicios en sus, porque muchos tienen su consultorio, pues, o trabajan por fuera, pues, entonces, porque ellos hablan de darles una compensación, no sé qué tanto sería una compensación, porque una compensación puede ser una cosa mínima, no como un sueldo, pues. Entonces, yo creo que para que un doctor de esos regrese y deje su consultorio, pues tiene que ser muy atractivo, ¿no? Porque pues también en lo particular ellos ganan muy bien.
0: Así es. ¿Verdad? Ahorita las consultas en lo particular andan alrededor de $500 y los especialistas
4: pero como se ha estado diciendo, pues ya hay que dejarnos de ocurrencias y hacer las cosas, pensarlas muy bien, y con los pies en la tierra, no andar queriendo inventar y andar quitando cosas de un plumazo, que esto no sirve nomás porque amanecieron de buenas o de malas. Así la cosa no va a funcionar, don Hecho. Así no, bien. Esta cosa no funciona así, pues.
0: Pues vamos a ver si sigue en sintonía el profe Lalo y nos da un comentario sobre ese sentido. A la orden.
4: Pues, muchas gracias, Nacho, que tenga un excelente día. Gracias.
0: Nos
4: vamos a ir a
0: corte. Tenemos dos llamadas acá pendientes, pero no debemos de rezagarnos. Vamos a corte, avanzamos.
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0: Bien, ya son las 6 horas con 55 minutos, 5 minutos para las 7 aquí en Madrugadores del Valle. Tenemos llamada telefónica. Bueno.
20: ¿Qué tal, señor Nacho? Buenos días.
0: Buenos días.
20: Habla Carmelo Pérez, acá de Ejido de la Salud Cárdenas.
0: ¿Cómo le va, don Carmelo? Iván.
20: Pues aquí es pendiente de la noticia, atento a la noticia, empezamos encendiendo nuestro radio para ver qué es lo que se comenta aquí con ustedes y en todo lo que sea noticia. Empezaron diciendo pues del tiempo, cómo viene el tiempo, parece que va a volver a calentar un poquito, pero mire,
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0: Bien, ya son las 6 horas con 55 minutos. 5 minutos para las 7 aquí en Madrugadores del Valle. Tenemos llamada telefónica. Bueno.
20: ¿Qué tal, señor Nacho? Buenos días.
0: Buenos días.
20: Habla Carmelo Pérez, acá de Ejido de la Salud Cárdenas.
0: ¿Cómo le va, don Carmelo? Iván.
20: Pues aquí es pendiente de

0: después entra luna nueva.
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0: Armandito, muy buenos días. Bienvenidos a Informe 24 Mexicali. Yo soy Rafael Torres y le doy la más cordial bienvenida a este espacio noticioso, agradeciendo en primera instancia a Armandito Dueñas, que es el que hace posible que la frecuencia de la 910 de la amplitud modulada y del 89.9 de la frecuencia modulada llegue hasta cada uno de sus aparatos de radio donde nos esté escuchando. Si usted está llevando a los muchachos, a los plebes, a los buquis, a los huercos, a los plebes, a los niños y a las niñas a la escuela, bienvenidos a este espacio informativo. Juntos los llevaremos y juntos les daremos la información, pero además haremos ese análisis que sin duda hacemos gracias a esa comunicación circular que usted tiene bien cuando levanta el teléfono y marca el 686-557-4889, 557-4889 es el número que nos mantiene en contacto directo con todos y cada uno de ustedes, además de que también estamos en las redes sociales. Recuerden, hoy de manera simultánea estamos por la 910 AM. Saludos a todo el Valle de Mexicali y a todos aquellos que nos han dejado entrar el día de hoy a sus hogares. Esperemos que esta aventura informativa les llene, pero además les amene también para que puedan participar con nosotros marcando al teléfono o en las redes sociales a través de su tablet, de su computadora, del teléfono celular también, en la página de Facebook de Rafael Torres Reportero. Ahí nos podemos ver, ahí nos podemos conocer y puede dejar sus mensajes como los que ya están llegando esta mañana. También estamos en el canal de YouTube, en Rafael Torres News, ahí estamos. Y también ya está gente conectada por ahí. Juan Carlos Espinosa en las redes sociales nos manda a decir good morning everybody. Buenos días, Juan Carlos, para ti también. Y nos manda por ahí su emoji. Carlos Eduardo Caudillo nos dice buenos días, Rafa. Excelente mañana, presente para escuchar el mejor programa de noticias mañanero. Ya te lo sabes, el club de fans del señor Wong. El señor Wong ya lo están invocando, siendo las 7:07 de la mañana. Que no se le haga tarde si usted se está preparando para salir a la jornada del día de hoy o a la escuela también. Son las 7:07 para que se vaya preparando en calidad de mientras. Seguimos saludando a la gente de las redes sociales. César Flores ya está con nosotros y nos dice buenos días a todos y nos manda ese saludo. Martín Puga, muy puntual hoy, sí, le ponemos su palomita y llega temprano y dice buenos días, mes patrio, Rafa, mes patrio, por eso puro mariachi. A raíz de esa enjabonada que nos pegó el Gerson Martínez, que por cierto esperemos que llegue el día de hoy, que nos dice cómo se te ocurre empezar el mes patrio con canciones en inglés, pues tenía toda la razón. Ahora, para que se le quite, todo el mes vamos a poner canciones con mariachi, pero además nos van a faltar días para podernos acabar el catálogo mexicano de canciones rancheras con mariachi, huapangos, bolet, todo de lo que puede tener el abanico musical de nuestro país, sobre todo en un mes patrio. Martín Puga, muy buenos días para ti. Manuel Márquez está con nosotros y pone a mi tocayo, al Güero Cachetón, un solazo ahí y además un cafecito. Hoy no me traje café, hoy me traje agua mineral porque la verdad es que tenía mucha sed en la mañana. Y Manuel Márquez está ya saludándonos, saliendo de aquí, sin duda, vamos por el café rapidísimo. Juan Gonzalo Moreno, AUCA, excelente martes, Rafa, excelente martes para ti también, Juan Gonzalo Moreno, que sea próspero el día, que sea lleno de bendiciones, de mucho trabajo. Saludos a Soraya, saludos a toda la familia, abrazo de esos de oso. Pues mucha información tenemos en la mañana de hoy. Ha trascendido pues en el tema de las mañaneras, pues que sin duda lo electoral viene fuerte, ¿no? Y viene con temas que sin duda nos va a poner en la palestra. Hay que recordar, y anótele ahí en el calendario, el 10 de septiembre, es decir, pasado mañana, inicia el periodo electoral federal. El INE ya está engrasando y engranando toda la maquinaria para poder echar a volar las elecciones 2026-2027 que concluirán el próximo verano, donde sabremos quién será el gobernador o la gobernadora del estado aquí en la entidad. Ya sabremos en los próximos días quién va a ser el coordinador de la defensa del segundo piso de la cuarta transformación de la soberanía.com.mx en Baja California por Morena, también los defensores de la patria, la familia y todo lo sagrado corazón de Jesús, de los panistas, pero además también sabremos quién será por Movimiento Ciudadano, sabremos por lo menos aquí en la entidad si logró agarrar pareja para el baile el PRI, que andaba buscando las alianzas, y todo eso que se nos viene encima en materia electoral. El tema es que pues por ahí tuvimos la visita del presidente, expresidente de Colombia y candidato a la presidencia colombiana, Gustavo Petro, y tuvo una reunión por ahí con la presidenta de México, Claudia Sheinbaum. ¿Qué se desprende de esta reunión? Pues se desprende nada más y nada menos que la posibilidad de entablar y de poner esos focos rojos durante el proceso que, dice Gustavo Petro, lo llevaron a su derrota. Acuñaron un concepto muy distinto que lo quiero compartir con ustedes, porque sin duda la mejor opinión es la de ustedes y la de Gerson Martínez. Acuñaron un concepto que se llama tecnofascismo, así como lo escucha, tecnofascismo, tecno, tecnología, las redes, todo esto, fascismo, pues la derecha, sin duda, y eso es lo que dice Gustavo Petro, que lo llevó a la derrota. Vamos a escuchar la voz de la presidenta Claudia Sheinbaum en ese sentido, porque, pues además le dice ahí, ¿no?, que tuvo la oportunidad de platicar con él, pero aún así, confía en las instituciones, confía en el Instituto Nacional Electoral, y pues cómo no, si ya están dejando a los funcionarios de nueva cuenta ser estos vigilantes de casilla. La voz que vamos a escuchar es de la presidenta Claudia Sheinbaum.
1: Quien organiza las elecciones es el Instituto Nacional Electoral. Es una institución autónoma. Y quien califica la elección finalmente es el Tribunal Electoral. Y ellos tienen que definir reglas, características de pues lo que es la propaganda de las redes sociales. Porque nosotros buscamos que esto quedara en la ley electoral, no se aprobó. Entonces, desde mi perspectiva, pues es el Instituto Nacional Electoral, como siempre, quien debe definir al menos las limitantes en términos de la propaganda. En el caso de Colombia, es una empresa privada quien cuenta los votos. Es distinto a como es en México. En México, quien cuenta los votos, pues son las y los ciudadanos. Ha habido casos de fraude electoral que se cometen en las casillas cuando no hay representantes de los partidos, o en la modificación de las actas, o incluso puede haber en el PREP.
0: Vamos y le doy la bienvenida a esta mesa de trabajo. Es martes de Only Facts, tirando factos y tirando hechos aquí con datos, con el gran periodista Gerson Martínez, con el análisis único que lo caracteriza. Le doy la bienvenida y ahorita le voy a preguntar lo mismo que a ustedes, querida audiencia, qué es y qué opinan, ¿no?, sobre el tecnofascismo, pero antes, bienvenido, Gerson.
2: ¿Qué tal, Rafa? Muy buenos días a ti y a todos tus radioescuchas.
0: Gerson, pues se acaba de acuñar, bueno, ayer lo escuché por primera vez esto del tecnofascismo. Resulta, a grosso modo, le doy contexto a todos ustedes, llega Gustavo Petro, expresidente de Colombia, candidato presidencial que pierde las elecciones en Colombia contra la derecha, se ponen a platicar la presidenta y el presidente o expresidente, y pues le dice, ¿no?, que uno de los grandes focos rojos para la izquierda mexicana es el tecnofascismo, y es la utilización de la inteligencia artificial, de las redes sociales, de toda la tecnología con esta corriente derechista, ¿no?, de ultraderecha, fascista, pues le llaman ellos. Yo no había escuchado el concepto, me llamó mucho la atención, por eso lo traje para todos ustedes, para que lo conozcan, sobre todo en el contexto donde ya ayer, son pasado mañana, el INE, o el proceso federal electoral, arranca. Entonces ya estamos a casi nada, ¿no? Le platicaba a la gente que ya en algunos días estaremos sabiendo quiénes son los defensores del segundo piso, no, los coordinadores de la defensa del segundo piso de la Cuarta Transformación .com.mx en Baja California. Sí, señor, y además los defensores de la familia, de la patria, de Dios, del Señor, de todos los arcángeles y ángeles, de todos ustedes.
2: Pues fíjate, eso del tecnofascismo tampoco lo había escuchado yo, es la primera vez. Que a lo que entiendo, pues es el uso a lo mejor de las redes sociales, de la generación de la inteligencia artificial para crear contenidos alterados, modificar, hacer campañas negras, utilizar todos estos nuevos métodos de tecnología utilizados en la política y en los procesos electorales, el crear cada vez más páginas en las redes sociales que estén generando contenidos a favor, las famosas granjas de bots, ¿no? Para que en caso de que haya un contenido que no les guste, pues empezar a bombardear con el tema contrario. Y se lo adjudican a que lo utiliza la derecha, es decir, los partidos que no están en el gobierno como aquí. Pero todo eso que acabo de mencionar, todos esos ejemplos, Rafa, ¿los usa Morena?
0: Creo que no.
2: ¿Sí? Los usa Morena. Entonces, a ver, no sé de qué se quejan. Simplemente, pues allá, como estás poniendo el ejemplo de Colombia, pues no le favoreció. No. Pero así como lo usa la derecha, lo usa la izquierda, lo usa el centro, la delantera, la trasera. Todos los están utilizando realmente. A hacerse así como que los querubines, los que no saben, los que ay están en contra de nosotros. Pues es una mentira. Realmente todos lo están utilizando. Hoy la política ha adoptado este mecanismo porque, pues bueno, Meta te da la facilidad de utilizar una gran cantidad de páginas y utilizar una granja de bots, pues para llevar tus mensajes, fortalecerlos, generar interacciones y comentarios, aunque sean virtuales, o sea, aunque sean falsos, ¿no? Que no exista una persona detrás de. Y esto empieza a generar algo muy importante que viene desde siempre, que es la agenda setting, que es hacer que las personas empiecen a hablar de algún tema. Y hay que recordar la premisa básica universal, que una mentira se convierte en verdad cuando es constantemente reiterada y dicho y repetido. Y ese es el objetivo de las redes sociales, empezar a hacer estos y penetración de mensajes. Hoy por hoy estamos viendo, aterrizándolo un poquito a Baja California, las campañas negras. Y si bien las campañas negras salen con algunos reels, con algunos videos, con algunas fotografías, lo que hacen es subirlo a una página que crean ellos mismos, y de ahí se empieza a replicar y retomar en más páginas que ellos mismos crean. Eso es lo que se está generando. Le ponen tecnofascismo, pero a fin de cuentas es un término que ellos quieren utilizar. Pero la realidad es eso, es el uso de todas las tecnologías nuevas para buscar generar una opinión, ya sea positiva o negativa, sobre algún político, sobre algún gobierno o sobre algún candidato. La diferencia, Rafa, de lo que existía antes es que hoy estamos en esta era tecnológica. Hace alguna década a lo mejor no existía la inteligencia artificial, no existían mucho o no tenían mucho peso las redes sociales, y todo eso se hacía, pues bueno, a través de la prensa, la radio y la televisión, los medios tradicionales, los famosos volantes, etcétera, que colocaban las donitas, y hoy por hoy, bueno, está siendo a manera digital. ¿Por qué? Porque además hoy la población está más metida en un celular. Prácticamente toda la gente tiene un celular, se conecta a un celular casi prácticamente 4 horas al día, de acuerdo a estadísticas del INEGI que hacen evaluaciones, y es más fácil llegar porque además es gratis. Actualmente es gratis publicar en las redes sociales. Si quieres que llegues a más personas, pues sí le meten una pauta de publicidad, pero la realidad es que puedes generar 100 páginas, generar el contenido simultáneo en 100 páginas al mismo tiempo, y llega muchísimo más fácil y más rápido, porque además es vía celulares.
0: La 4G está con nosotros presente esta mañana. Voy a saludar a la gente que sigue escribiendo en las redes sociales, amigos de la 910 AM y de la 89.9. Juan Carlos Espinosa nos dice: el problema más grande de funcionarios y políticos son sus mentes cerradas, porque desafortunadamente siempre tienen la boca abierta y hablan de más, y contradicen a su patrón gubernamental. Es la hora de opinar y ya está con nosotros la primer llamada del día. Buenos días, adelante con la opinión.
3: Buenos días, habla Sergio Wong.
0: El señor Wong ya está con nosotros desde La Nacionalista. Muy buenos días, adelante.
3: Déjeme empezar con una estrofa, un párrafo de un discurso que hizo Gustavo Petro en las Naciones Unidas. Él en medio de su discurso dice más o menos así: no hay raza superior, no hay pueblo elegido de Dios, no lo es Estados Unidos ni Israel. Ignorante de extrema de derecha piensa así. El pueblo elegido de Dios es la humanidad toda. Imagínate eso, ¿no? En un discurso en la ONU que es dominada por el imperio yanqui, ¿no? Oiga, se les ha pasado, estoy de acuerdo con todos ustedes, todo lo que han dicho. A las 8 de la noche, en las noticias de EDEMAS, salen otra vez con la misma gata revolcada, que ahora tienen un documento que firmó Julieta Ramírez, como presunta testigo cooperante. Leí, miré las noticias, miré las estrofas, pero no presentan el documento. Yo estoy pensionado por la Policía Municipal. Y yo pregunto, oye, cualquiera que es testigo protegido y está firmado, se supone que esos están amenazados de muerte en muchas veces, porque si son descubiertos como testigos, ¿cómo no obtienen esos documentos oficiales? Y es más, no los presentan, y como tú dices, la tecnoderecha, la guerra digital, ya lo empiezan a replicar por los influencers, noticieros, y ahorita va a ser la comida diaria de los comentócratas, diciendo otra traidora en la JT. Pero yo pregunto, y si hubiera sido Burgueño el que fuera punteando, ¿sería el mismo gancho? Esto es mi comentario.
2: Si hubiera sido Burgueño, ¿quién lo filtró? Y quiero decir esto porque hay muchas hipótesis realmente en estos temas. Coincido con el señor Wong en el tema de que ayer estuve analizando prácticamente frase por frase de esto que presentó este medio nacional en un video. Tú me vas a corregir, Rafa, que es como Proffer Agreement, o cómo es.
0: Proffer Agreement.
2: Que es básicamente un documento que tienes con el Departamento de Estado del gobierno de Estados Unidos para decir, bueno, que vas a colaborar o cooperar con la información que se requiera en caso de que esté siendo señalada, acusada o investigada, hablando en este caso de Julieta Ramírez, y dar toda la información, uno, pues para que se esclarezca que no tiene alguna responsabilidad, vínculo de lo que se le pueda estar señalando, y que está dispuesta a cooperar en otorgar la información para esclarecer los hechos. No significa, hasta donde yo tengo entendido, Rafa, que necesariamente significa que te voy a dar información de un país o un gobierno, etcétera. Exacto. Sino sobre lo que te puedan estar señalando, ¿no? Exacto. Entonces, esa es una gran diferencia, que lo mismo pasó cuando habían señalado con la gobernadora, que ella señalaba que iba a dar información del gobierno, no, sino lo que le estuvieran señalando a ella. En este caso, el video que publican, pues señala que tienen en su poder este documento, este, ¿cómo se llama?
0: Proffer Agreement. Así como Proffer Agreement. Es un contrato, firmado.
2: Que supuestamente lo tienen, que lo obtuvieron acceso a este a través del Departamento de Estado, y que, bueno, no nos presentan el documento, no difunden el documento, no presentan ni siquiera la carátula del documento. Exacto. Yo entiendo que son documentos sensibles y que, bueno, se tendría que ocultar información, sobre todo personal, porque la ley así lo señala y hay candados. Sin embargo, es muy fácil hoy por hoy, y lo que me llamó la atención, que a pesar de que es pues prácticamente el medio de Televisa Nacional, N+, recuerden que allá Televisa ya se cambió de nombre y ahora es N+, pero es Televisa, ¿no? Sí, sí. Al fin de cuentas, caiga en este juego de decir un señalamiento o una acusación tan directa sin presentar pruebas o fuentes fidedignas de dónde está esta información. Desde ahí, bueno, se caen un poco los datos, y no estoy defendiendo a Julieta Ramírez, que en este caso es la señalada, sino que hay carencia de contenido en el documento. Y prácticamente hablan sobre este documento los primeros 15, 20 segundos del video, y los otros restantes, que son como 3 minutos, es puro contexto. Que Julieta Ramírez, senadora, que pidió licencia, que busca la candidatura,
0: que
2: busca la coordinación, de bla, bla, etcétera, etcétera. Por eso, yo al estar analizando dije, esto es parte de las campañas negras que existen actualmente. Están pautando información porque no se van de fondo del tema de qué pudiera estar siendo investigada. Yo diría, si tengo el documento, ahí debería decir qué te están investigando o por qué está haciendo el contrato.
0: No.
2: O si no, están diciendo, a ver, ¿por qué la podrían estar investigando? Okay. ¿Qué temas hay o habría de razón para estar investigando? Y no, El reportaje que hicieron fue enfocado a quién es Julieta Ramírez y por qué está buscando la candidatura a la gubernatura. Por eso es que yo considero que es una campaña negra que podía ser quizás o de la competencia, en este caso de Ismael Burgueño, o de los mismos contrincantes. Acuérdense que hay varios ahí tiradores que quieren tumbar.
0: Exacto.
2: Tanto a Ismael Burgueño como a Julieta Ramírez. No nomás son ellos los que están peleando. Está Fernando Castro Trenti, está Armando Ayala,
0: Alejandro Ruiz
2: está Uribe. Alejandro Ruiz Uribe, Eva Angelina Moreno, etcétera. Hay varios que pudieran estar generando este tipo de campañas. Y no lo digo yo, ellos mismos lo han reconocido. Todos prácticamente que la guerra sucia, la guerra negra, las campañas negras están saliendo desde el interior. La oposición ni siquiera ocupa hacer nada, porque aparte no traen nada. No ocupan hacer absolutamente nada, todo se está generando de manera interna. Entonces hay que saber leer la información, hay que saber entenderla, cómo está funcionando, para analizar mucho más allá lo que está pasando actualmente en esta, que por cierto, ya pudiera ser quizás ahí por altura del grito, para alrededor del 15 de septiembre, que se den los resultados de esta famosa encuesta interna en Morena, que están, pues prácticamente el día de hoy hay dos punteros, siguen siendo desde que arrancó la campaña, que es Ismael Burgueño en paridad género hombre y Julieta Ramírez en paridad pues mujer. Siguen siendo los punteros de las encuestas, los demás están quedando muy abajo, ¿no? Alfredo Álvarez, Fernando Casotente, todos ellos, Armando Ayala, que lo único que recuerdo usted de su campaña que es, que andaba en una limusina.
0: ¿De quién?
2: Armando Ayala, que saludaba desde una limusina.
0: Como quinceañera en San Pedro Garza García.
2: No, iba soñade. Soñade iba Armando Ayala. Entonces, esos son los punteros. Habrá que ver qué se resuelve. Todo no está dicho al interior de Morena. Morena ha demostrado que es impredecible. Recordemos lo que pasó en Tijuana cuando habían dos candidatos, Montserrat Caballero y Eric el Terrible Morales. Hicieron campañas espectaculares, denuncias.
0: Increíble,
2: se estaba cerrando la encuesta y como una semana antes de que se definiera, aparece Ismael Burgueño y dice:
0: siempre
2: no, ninguno de los otros dos va a ser él el candidato, y háganle como quieran.
0: Siempre supe que iba a ser él.
2: Sí,
0: jamás,
2: al final,
0: nunca nadie.
2: Sí, ¿no? Y entonces, ¿de qué sirvió la campaña? ¿De qué sirvieron las guerras sucias que traían unos contra otros? ¿De qué sirvieron que hicieran una encuesta interna si al final de cuentas deciden por dedazo? Y ojo, el PAN, ¿tú recuerdas, Rafa, cómo elegían por dedazo?
0: ¿Quién?
2: Hacían procesos internos.
0: Ajá, que iban a hacer las elecciones ahí en el nido.
2: Sí, sí, pero eran dedazos. El PRI siempre se movió por dedazos.
0: Todavía.
2: Era siempre el dirigente, este va a ser y este va a ser. Y sobre
0: todavía
2: todo los dirigentes eran ellos, ¿no? Los que querían. Morena, no. Morena dice que llega con encuestas y una pluralidad y escuchar las voces del pueblo sabio.
0: Simulación.
2: Pero es una simulación, sí, porque también es un dedazo, ¿no? Al fin de cuentas, vienen a definir cuál va a ser. Viene Claudia Sheinbaum, por cierto, en estos próximos días acá a Baja California, y lo más probable es que a raíz de su visita esté dando por dedazo quiénes van a ser los candidatos.
0: O sea, que
2: ¿no?
0: ya vaya a definir.
2: Sí, claro.
0: Wow. Bueno, ya para dar el tema este del Proffer Agreement, ese es un contrato que se hace entre la persona y la Fiscalía del Departamento de Justicia en los Estados Unidos, que son los encargados, pues, de investigar todas las acusaciones que hay. ¿En qué se basa? En que pues se hace este contrato entre el sospechoso investigado, y todo lo que él diga no podrá ser usado en su contra en un juicio. No quiere decir que no pueda ser enjuiciado, sin embargo, todo lo que él cante, suelte, diga o declare no podrá ser usado en su contra. Es un contrato así firmado, como de compraventa de una casa, de un carro, entre la Fiscalía de los Estados Unidos y, en este caso, la persona de interés. Ojo, normalmente son acusados de eso.
2: Sí.
0: Normalmente quiere decir que están bajo investigación. Esto es totalmente cierto lo que dices tú, trasciende a nivel nacional esa nota. Sin embargo, no hay un documento como tal. ¿Por qué? Porque todavía no causa estado la investigación, es decir, no se ha llevado ante el juez o ante un jurado. Esto es una investigación viva, y mientras esté esa investigación, ni tú, ni él, ni vosotros, ni ustedes, ni ellos, jamás podremos saber de qué se trata hasta que se haga público. Es decir, ni con la ley de transparencia que sí existe en los Estados Unidos podemos tener acceso a un documento. Es decir, no es público un Proffer Agreement todavía hasta que cause estado y sea parte de un expediente cuando se llegó y digan, bueno, es que fulanito o sutanita de tal, en este caso Julieta Ramírez o la gobernadora, no pueden ser enjuiciados por estos delitos porque sobre esta información nos basamos y no puede ser utilizado en su contra, por lo cual queda fuera. Y hay una ley RICO, así se llama RICO, que expone o trata y allega o hace que puedan imputar a las personas si están asociadas, relacionadas con el crimen organizado. Eso, de ahí también se deriva un proffer agreement. ¿Qué dice Julieta Ramírez al respecto? Pues lo ha dicho, y esto es algo que ella ya veía venir, por eso lo dijo de esa manera. La voz que usted va a escuchar es de Julieta Ramírez.
4: ¿Recuerdan que les platiqué sobre la guerra nuestra contra?
5: Hemos detectado casi $1,000,000 en publicidad en contra de su servidor.
4: Pues agárrense, porque la semana pasada rompieron récord. No fueron 100,000 ni 200,000 pesos. Fueron casi 250,000 pesos en publicidad negativa. Y esta información es pública en Facebook. En agosto, el monto total de erosión digital hacia su servidora fue de más de 650,000 pesos. Las preguntas son las mismas. ¿De dónde sale el recurso? ¿A quién le beneficia? Pero mientras unos pagan y otros cobran por repetir mentiras, fabricar noticias falsas y hasta gastan en bots, nosotros seguiremos adelante recorriendo, escuchando e informando a la gente. De este lado, jugaremos limpio hasta el final. Y aquellos que le apuestan a la guerra sucia deberían recordar las palabras de López Obrador. Las efímeras victorias del hoy son las contundentes derrotas del mañana. Nos vemos en
2: de estar pagando bots, granjas, y es lo que les comentábamos al principio, lo hacen todos, uh-huh. Ella también lo hace. Hay que ser claros y realistas, porque sí he estado yo muy en contra de estos videos reiterados que estás publicando en sus redes sociales, Julieta Ramírez, tratando de inculpar a los medios de comunicación. A ver, las páginas que suben, por ejemplo, los verdaderos cuatroteístas, pues es una página de ellos, obviamente, o por ejemplo, Reporteros MX, que simplemente pregonan información a favor de Morena, y es donde utilizan y pagan y meten pautas, pues son de ellos, son de ellos. O sea, a ver, no sé, que no se equivoque ella, que no se equivoque Ismael Burgueño, que no se equivoque Fernando Castro Tente, que no se equivoque Morena en general, y que no se dejen engañar ustedes, queridos radio escuchas. Sí utilizan las páginas creadas por ellos mismos. No son medios formales, no son medios responsables. Y lo estamos señalando aquí. Hoy por hoy considero que cometió un grave error N+ al publicar algo que no está documentado. Y si está documentado, debió de haber presentado la información. Porque es muy fácil, por ejemplo, yo decirte, ¿sabes qué? A Julieta Ramírez hoy le presentaron una denuncia penal ante la Fiscalía General del Estado por andar cruzando armas a Estados Unidos. Es un ejemplo. Uh-huh. Y ya es todo lo que te digo. Y sacas, sí, Julieta Ramírez. Y cuando presenté el NUC. El NUC es el número único de casos donde realmente se confirma que hay una investigación o una denuncia en su contra. No existe. Y dos, además, es que son apenas investigaciones. Tampoco hay una resolución. Ese es el problema. Y eso no es que exista o no, eso se llama las campañas negras, eso es buscar desprestigiar a los candidatos, y ha habido para todos lados, y ojo, no estamos defendiendo absolutamente a nadie, ni estamos acusando a nadie, simplemente le estamos explicando cómo funcionan las campañas negras, y que hay que saber cómo leer y entender la información, y cuestionarnos, ser cada vez más críticos en cuestionar qué se publica, no dejarnos ir solamente porque Reporteros MX, cuatroteístas, lo publicó y ya es una verdad. Utilizan estas redes sociales que cada vez siguen saliendo más. Y yo me doy cuenta, Rafa, de repente estamos monitoreando los medios y nuevas páginas, y de repente sale una página nueva y ya de repente tiene 50,000 seguidores.
0: Influencers,
2: en un,
0: ¿no?
2: De un día a otro. Ajá, o nuevos voceros, si te quedas. A ver, esto es completamente irreal.
0: Sí, definitivamente. Vamos a saludar a la gente de las redes sociales rapidísimo para irnos al corte. Carlos Eduardo Caudillo, feliz porque ya llamó al señor Wong. Jorge Monreal dice, buenos días, Rafael. Y don Armando, ¿ya mandaste la banca al Gerson? No, aquí está ya con nosotros. Juan Gonzalo Moreno te manda saludar. Gerson Martínez Miamón te manda muchos saludos. Ayer, Gerson, ya cantinflé aquí, me pregunta que qué dije, sí, ¿cierto? Una petición, cuando los funcionarios y los gobernantes de la 4T se retiren de la parte gubernamental, háganlo de forma elegante, sin herir, sin hablar mal de los entrantes, retírense con la misma belleza y clase que desafortunadamente les fue escasa, y háganlo por esta ocasión con elegancia, es lo que pide Juan Carlos Espinosa. Enrique Salas dice, con inteligencia artificial o sin inteligencia artificial, se llaman campañas electorales anticipadas, y en México son un delito electoral, y los políticos que lo usan son unos delincuentes, delincuentes electorales, sin duda.
2: Y hay un factor también ahí que tiene que ver. No solamente son ellos los que están violando la ley electoral. Tenemos órganos electorales, que es el Instituto Nacional Electoral, el famoso INE, y el Instituto Estatal Electoral de Baja California, el IEBC,
0: Naople, sí,
2: que son unas dependencias grises, opacas, que no aplican la ley, que temen al gobierno, y así lo voy a decir claramente, les tiemblan las patitas a los consejeros. Tómala. Para aplicar la ley electoral. Tómala. Las bardas son ilegales, claro que son ilegales, la colocar lonas, el colocar espectaculares, el pautar en redes sociales es fiscalizable, claro, y es ilegal porque no hay una campaña, y el INE están vetados, sedados, cegados. Tienen una mordaza, pero por temor propio. Ellos se lo están autoimponiendo. Nadie se los está presionando. No hay ninguna señal, ni hay ninguna demanda, ninguna presión por parte del gobierno o de un partido político. Son los consejeros que tienen temor a que les recorten el presupuesto. Porque mientras un órgano que en teoría es autónomo o independiente, como los órganos electorales, vivan del presupuesto público o que dependan de que el Congreso les apruebe el recurso, ellos van a estar con el temor de que si hago algo en contra del gobierno, me van a quitar el dinero. Entonces, no tenemos dependencias autónomas, y es por eso que tenemos autoridades electorales grises, opacas, ciegas y sin mando de poder controlar estas campañas anticipadas, aunque la ley se los faculte.
0: Más claro ni el agua, las declaraciones de Gerson Martínez. Es la hora de opinar. Adelante con la opinión. Buenos días.
3: Buenos días. Mi segunda participación. Una pregunta a Gerson. Una campaña política, como dices, anticipada. Yo te pregunto, ahí dice que votes por Morena cuando está el letrero de Julieta Ramírez, Burgueño, Samaniego. Dice, voten por Morena. Segundo, en las campañas donde salen estos precandidatos, vamos a decirlo así para reducir todo el nombre largo que tienen ahora, dicen no voten por el PRI, atacan al PAN o atacan a otro partido. Para mí esta campaña es dirigida para los morenistas, es dirigida, obvio, como nadie traemos la cruz de David, la estrella de David impresa, no podemos llegar a una casa, no pueden llegar a una casa y decir, ah, esta no, pare, no, porque este señor vota por el PRI. Ah, no, a este carro no le podemos poner una pancarta, un logotipo, un estampado de X candidato de Morena, porque, es priista. Esta va dirigida directamente a los morenistas para elegir a nuestro precandidato que va a pelear contra el PRI y el PAN. Eso les pregunto. ¿Han oído una campaña contra el PRI, una campaña contra otro partido, o les dice a la población en general, voten por Morena? Es todo mi comentario.
2: Pues bueno, esa es parte de la ignorancia de no conocer la ley electoral. La ley electoral es muy clara. Si una persona fuera de los tiempos electorales pide el voto, la candidatura se anula en directo, sí o sí. Si ustedes ven, por ejemplo, a Ismael Burgueño diciendo voten por mí, o a Julieta Ramírez diciendo voten por mí, se le acabó la campaña y se le acabó la carrera, porque eso es de lo más vetado y prohibido en la ley electoral. Y dos, Rafa, si fuera dirigido a los morenistas, pues que a lo mejor hicieran asambleas en lo privado, no entre ellos, entre los militantes. Pero las bardas son públicas y las bardas pasan por todos lados, las bardas están hasta por nuestras colonias, eso es campaña. Y si no es campaña, entonces que los candidatos del PAN también atasquen de bardas que también atasquen de lonas, que también atasquen de espectaculares, y lo del PRI, pues también vamos pintando las bardas que queden, lo de Movimiento Ciudadano, que también empiecen a atascar, y entonces sí, los de Morena se van a empezar a pegar con el golpe de pecho, con el látigo a la espalda, diciendo, ay, eso sí son actos anticipados de campaña. Son actos anticipados de campaña, porque también la ley electoral señala que cuando estás haciendo promoción de tu imagen, que vemos por ahí de repente un sombrero, vemos bardas atascadas que dice burgueño, eso es posicionamiento de la, es de la imagen, o es Julieta, o hashtag es Claudia, etcétera, esos son sí o sí actos anticipados de campaña, son ilegales, lo marca la ley, pero la autoridad electoral no hace nada. Morena ha encontrado el recoveco legal para hacer eso, y es la situación en la que nos encontramos, desgraciadamente.
0: Vámonos rapidísimo con la gente. Keila Guevara dice, buenos días a ambos dos y a don Armando, ya se destapó el Gerson con la 4Y. Juan Carlos dice, campañas negras son las que realizan los hijos de AMLO, pone ahí, y le pone sus puntos suspensivos. Saludos a todos, dice Julio Vélez, que ya está súper entretenido acá. Verónica Andrea dice, Julieta se queja de que la guerra sucia cuando ella misma la practica en contra de sus compañeros. Ojo, y dice compañeros, ni siquiera son contra rivales. El Beto Torres ya está muy activo y nos manda saludos. Ramón Valdés Lick, saludos, y váyase a ver la palapa de Moni, el menú que tendrán por ahí. La verdad es que son una joya gastronómica. Juan Carlos Espinosa, ¿cómo se puede controlar estas elecciones con programas sociales, con pensiones jugosas, regalando dinero y con campañas anticipadas? Verónica dice, también el desgaste de la imagen influye en que la gente se harte de Julieta, también los cientos de empleados de confianza de todos los órdenes de gobierno que constantemente nos amenazan si no vamos a eventos y se nos pasa dar un like o comentar en redes sociales. ¡Wow!
2: Fuertísimo. Eso es fuerte.
0: Gerson, ya entendimos que tu favorita es Julieta. Creo que has dicho lo contrario. A llamada, estamos escuchando la opinión. Adelante, muy buenos días.
6: Buenos días, Ramón Hernández aquí saludando. Ya dejamos descansar al señor Wong varios días, ¿no? Y pues acapar el micrófono y pues ya estuvo bueno de echarle porras al gobierno y sus candidatos. Nada más le quiero aventar una jiribilla, un tirabuzón, así de martes. Si López Obrador dijo repetidas ocasiones, muchas, hay muchos videos y todo, y eso no lo va a negar, que todos los negocios jugosos en México de corrupción, obviamente, se hacen con el visto bueno y, por supuesto, participación del presidente. Que nos diga el señor Wong, entonces, que López Obrador no estaba enterado del negociazo de miles de millones de pesos del huachicol. Ahí se las dejo. Buenos días.
2: Y que no estaba enterado también de todo el fraude que estaban haciendo sus hijos en el Tren Maya, con este balastro que ha causado ya descarrilamiento del Tren Maya, de este tema, por supuesto que lo sabía López Obrador.
0: Pero ese ya no es nuestro pedo, dijeron Amílcar y el Boy. Dice Verónica Andrea, Tadei es morenista y al tribunal lo puso Morena, aquí en Baja California lo maneja Molina. Vámonos a la pausa porque si no regresamos ya sin tiempo. Y regresamos, esto es Informe 24, saludos a la 910 AM y a la 89.9 que es de casa. Me siento súper, volvemos.
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0: estamos completamente de regreso y en vivo. Ay, dijo algo Gerson muy particular y que quiero retrotraer ante una declaración que hace el consejero electoral Javier Bielma Sánchez. Él es el presidente de la Comisión de Quejas y Denuncias. Está hablando sobre el tema de Julieta. Ya sé que por ahí nos dijeron, ya dejen de hablar de ella. Sin embargo, se da en un contexto donde se le pregunta, a ver, ¿ustedes no han sido omisos? ¿No han dejado de hacer la chamba por alguna razón X o Y, pero no se están quedando cortos ante las sanciones y ante lo que a claras luces es una campaña anticipada? Esto es lo que dice el consejero electoral, presidente de la Comisión de Quejas y Denuncias del Instituto Estatal Electoral, Javier Bielma. Ramírez para retirar su publicidad de lonas y bardas pintadas en Baja California. Así lo confirmó el consejero electoral del IE, Javier Bielma, presidente de la Comisión de Quejas y Denuncias.
1: Hubo una determinación sobre el retiro de esa propaganda denunciada. Se concedieron 2 días para que proceda a llevar a cabo el retiro de la propaganda que fue denunciada, las lonas y demás que están en el expediente, y también de algunos enlaces electrónicos, alguna difusión que hubo ahí, y son 2 días. Obviamente tienen que comunicar el cumplimiento de lo que se ordenó, y la unidad valorará si hubo un cumplimiento a lo que se ordenó en la comisión, y si no fuera completo, a partir de la valoración respectiva, pues se puede iniciar un procedimiento por incumplimiento de la medida cautelar. La notificación, nosotros instruimos que la lleve a cabo la Unidad Técnica de lo Contencioso Electoral. Seguramente en el transcurso del día de hoy estará notificándose el acuerdo.
0: Okay. Sin embargo, la sentencia de medidas cautelares en contra de la senadora Julieta Ramírez puede ser impugnada y el proceso continuaría. Esto marca un precedente ante el constante desechamiento de los actos de inconformidad por parte, por ejemplo, del PRI.
1: Estamos hablando de un procedimiento ordinario sancionador, y en términos de lo que prevé la ley electoral, la resolución definitiva de ese procedimiento le corresponde en su momento al Consejo General del Instituto, la cual evidentemente podría ser combatida según los intereses de quienes estén a favor o en contra de la misma. Obviamente, por ser una medida que tiene una posible afectación para quien así lo considere, puede impugnarla ante el Tribunal Electoral. Sí, bueno, yo considero que no hay este calificativo para el Instituto de ser laxo. Nosotros actuamos en función de las denuncias que recibimos. Es importante mencionar que nosotros actuamos a partir de que recibimos la denuncia de quienes consideran que hay una vulneración de alguna disposición legal. Entonces, nos corresponde a nosotros revisar. Entonces, es a partir de esos elementos que tomamos la determinación, en este caso, de considerar si proceden o no las medidas cautelares, y eventualmente habrá de pronunciarse en el fondo respecto de si hubo una irregularidad o no la hubo.
0: De acuerdo con los consejos. Es lo que dice Bielma, el consejero Bielma, es no somos omisos y no somos laxos, es lo que consideramos.
2: Claro que no son laxos, son parcos, tibios, oscuros, están en una dependencia con temor, y lo reitero, les tiemblan las patitas para ejercer la ley. ¿Cómo es posible, y siempre se los he criticado, cómo es posible que, es que no hay denuncias? Pues no veo, no escucho. No opino.
0: Como los changuitos.
2: Ajá, no veo. ¿A dónde está el instituto? No está. Así están. ¿Cómo es posible? A ver, ocupa salir una cuadra, consejeros, una cuadra para darse cuenta que hay bardas de todos los candidatos o los precandidatos y precandidatas. Pero no lo hacen. Entonces, ¿qué hacen? ¿Estar sentaditos 8 horas en las oficinas refrigeradas esperando a ver si llega algún ciudadano a presentar una queja? Y si es que llegan las quejas, Rafa, lo que hacen es desecharlas. O sea, no están aplicando la ley electoral. Señores consejeros electorales del INE y del IE, no merecen estar en ese puesto porque han demostrado que no ejercen la ley electoral y que les tiembla las piernas ante los gobiernos actuales.
0: Y con eso prácticamente estamos cerrando ya el tema electoral. Ya el próximo 10 de septiembre inicia, Gerson, el periodo electoral a nivel federal. Empezarán ya todos estos esquemas de lo que será la participación ciudadana, el ejercicio democrático, la socialización, las acciones afirmativas dentro de los institutos y de los OPLES. Sin embargo, el Instituto
2: Nacional... ¿Ah, ya van a empezar a trabajar?
0: No, ya sí están... Bueno.
2: Digo, si los vas a defender y tú crees, pues bueno, ¿no?
0: No los estoy defendiendo, sino que ya... Ya empieza el proceso, ya de manera formal, pues el banderazo inicial, pero federal, el local, que es el que donde están los candidatos a gobernador, donde están los diputados federales, digo locales, y los presidentes municipales. Ojo, recuerden que también hay elecciones para alcalde. Ya por fin se va a ir la actual administración, perdón, se va la actual administración, llegará otra, que creo que va a ser una de tres, o es Gustavo McAlpin, o es Armando Sabaniego, o es Gerson Martínez, con la 4Y, ya la elección la tendrá usted, que por ejemplo, mi pecho no es bodega, pero aquí la verdad es que con la 4Y está...
2: En Morena todavía depende, ¿eh? Depende de quién queda. Si queda Julieta o queda Burgueño, que son los punteros, cambiarían los escenarios. Sabaniego va en caso de que queda, en caso de que quede Ismael Burgueño. Si queda Julieta... Sabaniego queda descartado.
0: ¿Y quién sería su fórmula?
2: Pues Julieta trae a Michelle Tejeda, trae a Jaime Cantón, que son como que las cartas fuertes que trae, pero habría que depender si elige a algunos de ellos, ¿no? Que son los que han emitido su respaldo, ¿no? Y en el caso de Ismael Burgueño, trae a Armando Sabaniego y trae a Michelle Sánchez. Y el PAN es McAlpin, esto ya quedó 100% seguro, es Gustavo McAlpin, el comunicador, quien va a ser el candidato a la alcaldía de Morena. Lo que están buscando ahorita es, lo dijo Lisbeth Mata, que es la dirigente estatal del PAN, ajá, una alianza amplia con el PRI, con Movimiento Ciudadano y con el PES-BC, está tratando de conseguir esa alianza.
0: Ay, se mira muy ambiciosa, yo no creo que lo logren, pero por parte de Movimiento Ciudadano... De darse esta alianza, aguas y digan que se los dijo un loco, anótele ahí el 8 de septiembre, esto podría generar otra historia aritméticamente hablando y si la gente sale a votar. Gerson, ¿puedes leer por favor?
2: Yo creo que va a haber alianzas parciales, algunas alianzas más completas en ciertos municipios y en otros no, e incluso en algunos quizás hasta por ejemplo Morena se vaya solo y en algunos sí vaya en alianza con el PT, pero va a ser parcial las alianzas, es mi hipótesis.
0: Ahí está el análisis político de Gerson Martínez, es único. Puedes leer el siguiente mensaje que está en pantalla.
2: No,
0: dice: larga vida al compañero de nuestro movimiento de la 4Y, Mr. Gerson. Y con eso prácticamente cerramos esta edición de Informe 24 en la edición especial de Only Facts, tirando factos aquí, tirando hechos. Gerson Martínez, muchísimas gracias por estar esta mañana con
2: nosotros. Gracias a todos, buenas tardes.
0: Bien, pues es que ya andas desde muy temprano. Armandito Dueñas, gracias por hacer posible que de manera simultánea la 910 de la amplitud modulada y que toda la gente en el Valle nos está escuchando, pero además la Super 89.
2: Hipótesis.
0: Ahí está el análisis político de Gerson Martínez, es único. ¿Puedes leer el siguiente mensaje? Larga vida al compañero de nuestro movimiento 4Y, Mr. Gerson. Y con eso, básicamente cerramos este informe 24 en la edición especial de Only Factos, aquí tirando. Gerson Martínez, gracias por estar esta mañana con nosotros.
2: Gracias a todos, buenas tardes.

0: por llevarle las frecuencias a todo el cuadrante. A todos ustedes les digo siempre, cuídense mucho, no se conviertan en estadística. Abrazo parejo.
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0: 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Mi nombre es Luis Benito Barrón y vamos a presentarle a usted toda la información que se dio el día de ayer en la ciudad capital, aquí en Mexicali, a través de este su informativo, el Cachanilla Radio. Recuerde que estamos en vivo y a todo color, a través de la 850 AM Buenísima y también a través de las benditas y malditas redes sociales del Cachanilla, en Facebook, en Twitter y en YouTube. Y también estamos enlazados en la 910 AM, sustituyendo ahorita a nuestro querido amigo Chuy Bermúdez, quien pues lamentablemente no está disponible ahorita por cuestiones de salud, pero no es nada grave, ya está bien nuestro querido Chuy, y pues le mandamos un abrazote y un saludo con mucho cariño. Ya sabe, ahorita pues afortunadamente nos tocó cubrirlo en este espacio de 8 a 9 de la mañana. Con mucho gusto lo hacemos y le mandamos un saludo a todos los radioescuchas de la 910. Gracias, gracias por estar con nosotros en Radio Mexicana. Gracias por sintonizarnos en la XA, ¿cómo es? La XEAO. Gracias por estar con nosotros y también a quienes nos escuchan a través de la 850 AM Buenísima. Bueno, mire, estamos con bastante información el día de hoy. Comentarle rápidamente que pues el tema del clima sigue siendo un tema que sigue dando pues de qué hablar. El día de ayer, pues ya ve, se puso nubladito, chispeó en algunas partes, no sé si lloviznó mucho, según yo no. Pero, por ejemplo, el día de hoy se pronostica un día mayormente despejado con temperaturas máximas de 42 grados centígrados y mínimos de 30 grados, con una humedad relativa de hasta el 52% y vientos de 5 a 10 kilómetros por hora. Los vientos son de esos vientos tipo la Rosa de Guadalupe, ya sabe, de esos vientos así como que, y de repente, pero ya, de repente se quita. Lo que sí es las temperaturas máximas de 42 grados más la humedad arriba de 50 grados, arriba de 40 grados en temperaturas y 50 de humedad, pues sí hay que tener mucho cuidado porque puede dar un golpe de calor, aunque dice uno, 40 grados, ¿qué? Pues sí, pero pues en la tomada de confianza que le hace uno, de repente, tómala, ya está hospitalizado por una insolación o por alguna enfermedad derivada por estas altas temperaturas. Tenemos que tener cuidado, ahí le hacemos la recomendación para que usted, por favor, pues no le haga confianza a esta situación de las altas temperaturas. Y más vale que se hidrate, más vale que esté bien alimentado, más vale que no se exponga a los fuertes rayos del sol, ni que tampoco exponga a los pequeños, a los adultos mayores o a las mascotas. Bueno, esta es la información que le traemos rápidamente por parte de lo que viene siendo la Unidad Municipal de Protección Civil en Mexicali. Y pues hasta el momento, pues no han arrojado ninguna información de que el día de ayer haya habido algún desmán por de repente se empezó a nublar y se empezó a poner medio intenso la nubosidad. Dijimos, aquí se va a poner bueno la lluvia. Todavía estamos con esta humedad tan alta, estamos pues en este caso propensos a que se venga alguna tormenta eléctrica. Esto es lo que nos dice el capitán Salvador René Rosado. Así es que ahí le avisamos para que usted tome las debidas precauciones. Mire, arrancamos rápidamente con la información que tenemos para usted. Nos dice el comisionado estatal de Derechos Humanos en Baja California, Jorge Orduño Ochoa, que hay tres recomendaciones. Al decir recomendaciones en el tema de derechos humanos, es como decir, hay tres llamadas de atención para ICE Salud aquí en Baja California. Pues vamos a escuchar cuáles son estas llamadas de atención, porque pues según el sector salud todo es color de rosa, Dinamarca nos hace los mandados y pues tenemos que aplicarnos como sociedad. Así es que vamos a escuchar qué es lo que nos dice Jorge Orduño Ochoa al respecto.
1: Estamos integrando expedientes, estamos investigando, pero también estamos realizando gestiones. Entonces, en consecuencia, las personas cuando acuden a nosotros, si se le consigue el medicamento o se consigue una cita médica o se consigue una cita para llevar a cabo alguna operación o alguna cirugía, ahí las personas pues dicen ya se cumplió el objetivo y es ahí donde termina la gestión, ¿no?
2: ¿En números en cuánto estamos hablando? No sé, a la semana, a las 10, no sé.
1: Y no me gustaría dar un dato incorrecto, te puedo mandar la información para hacer un dato exacto, ¿sí?
2: ¿Y no ha derivado ningún tipo de recibimiento, algún apercibimiento contra la dependencia, contra la autoridad?
1: Bueno, hemos emitido 3 recomendaciones en lo que va de esta gestión dirigidas a la Secretaría de Salud, y que es atención médica, en específico, cuestiones de cirugía, ¿no? Pero en medicamentos en sí no hemos emitido ninguna recomendación en ese sentido. Históricamente se han emitido en la comisión, si no me equivoco, en el 2017 se emitió una recomendación relacionada con el medicamento.
0: Bueno, pues ya escuchó usted lo que comenta Jorge Orduño Ochoa. Él es el titular de la Comisión Estatal de Derechos Humanos en Baja California. Pues ahí está, 3 llamaditas de atención. ¿De qué? Pues, quién sabe. Solo el sector salud sabrá. ¿Qué le parece? Sí, vamos a una pequeña pausa comercial. No sin antes mandarle un saludo a nuestro buen Armando Dueñas allá en los controles, quien hace posible que usted nos siga a través de la 850 AM buenísima y ahora también a través de la 910 AM Radio Mexicana. Muchas gracias a nuestro querido Armando allá en los controles. Vamos a esta pequeña pausa comercial, no se vaya, que es con nosotros aquí en su informativo El Cachanilla Radio. 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

0: estamos en vivo y a todo color a través de la 850 AM buenísima y también a través de las benditas y malditas redes sociales del Cachanilla, en Facebook, en Twitter, en YouTube y también estamos en la 910 Radio Mexicano. Un saludo a todos los radioescuchas de la 910 AM y pues continuamos con más información para usted rápidamente, como no, comentarle ya en otro orden de ideas. Déjeme ver, me quedé acá con el secretario de Hacienda de Baja California, que nos dice que 9,500 registros del REPUBE de este que vendría siendo la legalización de autos chocolates que se dio por parte de la Federación tras el decreto presidencial, que 9,500 registros quedaron fuera aquí en Baja California, lamentablemente, esta situación. ¿Por qué? Porque no se alcanzaron a registrar en tiempo, como dice aquí el secretario de Hacienda. Vamos a escuchar rápidamente lo que nos comenta José Andrés Pulido Saavedra, secretario de Hacienda de Baja California.
1: Bueno, avance sí ha habido. Hemos estado trabajando con el REPUBE, el Registro Público Vehicular Nacional. 10,000 registros quedaron pendientes cuando se dio por terminado el decreto a finales del año pasado, el último día del año pasado. Se hizo una revisión con el REPUBE de esos poquito más de 10,000. De esos poquito más de 10,000, 9,500 resultaron que no procedían. ¿Por qué? Principalmente porque no se demostró que ingresaron antes de la fecha que establecía el decreto, que era el 2021, ¿no? Hay 1,000 casos, ¿no? Para no entrar ahorita en detalle, pero desde alteración de títulos hasta que no cumplían, pues, o sea, había reglas y los que no cumplen, pues no se puede llevar a cabo el proceso. No, los 500 que sí se ubicaron, que sí correspondían, aunque ya estaban fuera del plazo, se está llevando a cabo todo el proceso para poder llevar el registro, el REPUBE y el emplacamiento, ¿no? Y el resto de los 9,500 se les está orientando para que se importen. Hay otras vías, ¿no? Las vías las vigentes, ¿no? Y que se les regrese los 2,500 pesos de los derechos que pagaron por la regularización de los carros chocolates.
0: Bueno, pues ya escucharon lo que comentó al respecto el secretario de Hacienda de Baja California, José Andrés Pulido Saavedra. Bueno, pues lamentable esta situación de quienes no alcanzaron a poder legalizar su vehículo con este decreto presidencial que se dio desde el periodo de Andrés Manuel López Obrador para la legalización de vehículos de procedencia extranjera aquí en la entidad. Nos habla la diputada, ya en otro orden de ideas, la diputada Dailín García sobre el nuevo secretario de Salud de Baja California. Pues Dailín fue una de las legisladoras que le estuvo pues tupiendo al secretario Adrián Medina Amarillas durante su gestión como secretario de Salud. Fue una de esas espinitas de alguate, ¿cómo le llaman? Las cuales pues ahí estuvo hasta que pues sale el secretario y todavía le alcanza a dar un raspón. Ahorita va a escuchar, pero vamos a escuchar lo que comenta sobre el nuevo secretario de Salud en Baja California por parte de la legisladora Dailín García Rubalcaba.
2: No, ningún acercamiento, no nos ha buscado, no ha venido a reunirse con el Congreso del Estado. Este jueves vamos a presentar un punto de acuerdo en donde solicitamos una auditoría a la administración de Adrián Medina Amarillas, puesto que el gobierno federal nos responde mediante escritos, diversos escritos, que el gobierno del Estado sí está en condiciones de adquirir medicamentos y sobre todo de que realmente se pueden hacer cargo también de la situación que vivimos en Baja California, en Tucubes. Una cosa que pues siempre estuvo negando Adrián Medina. Entonces queremos saber qué se hizo durante su administración en la Secretaría de Salud, después, especialmente después de que pasa a ser IMSS-Bienestar, porque bueno, ya no tenía las garantías que él decía se podían proponer respecto a la respuesta y solución a los problemas de salud. Entonces eso es lo primero. Le vamos a pedir al nuevo Secretario de Salud que inicie las investigaciones pertinentes. Obviamente hay un espacio de entrega-recepción en donde tienen que administrativamente empezar a desempolvar todo lo que se haya hecho en estos últimos años, y eso es lo que le vamos a pedir al nuevo secretario. Por otra parte, decir que honestamente esperábamos que fuera un nombramiento de una persona nueva, de una persona pues sensible, consciente de la situación, que haya estado ahorita en los hospitales, de todo lo que ha estado pasando estos últimos años. Sabemos que Dagoberto estuvo al frente del Iztecali, el Iztecali nunca ha logrado recuperarse, han pasado administradores y han pasado personas titulares y nunca ha logrado salir adelante. Sabemos que es una situación de un déficit muy significativo, sin embargo, pues bueno, la verdad es que esperamos que fuera pues una persona distinta, ¿no? Que estuviera muy sensibilizada con toda la situación de todo lo que ha ocurrido en los últimos años. Sin embargo, pues este jueves veremos la respuesta en el Pleno del Congreso, veremos si Dagoberto, la misma gobernadora, están dispuestos a hacer las auditorías suficientes para saber qué ha estado pasando en el tema de salud. Más que desconfianza, es un asunto de que no podemos estar solapando. No sirve de nada que sean del mismo equipo, que sean las mismas personas. No podemos solapar una mala administración del exsecretario de salud. Entonces, hay que reconocer en este momento entrega-recepción que fue realmente lo que se estuvo haciendo estos años, y entonces poder saber si este nuevo secretario va realmente a trabajar por la gente.
0: Bueno, pues ahí escucharon lo que comenta la diputada Dailín García. Le digo, pues de todos modos dio un pequeño raspón a lo que viene siendo la gestión de Adrián Medina Amarillas. Y de paso, pues dice la misma legisladora que pues fue una salida digna que le dio la gobernadora Marina del Pilar al secretario de Salud de Baja California tras el fracaso de su gestión. Vamos a escuchar rápidamente lo que nos comenta Dailín García Rubalcaba al respecto.
2: Pues, digo, la verdad es que a mi parecer es una salida elegante que le da la gobernadora al secretario. Honestamente, bueno, Adrián Medina, que ya gracias a Dios ya no es secretario de salud. Entonces, la verdad es que fue una administración muy desastrosa, fue insensible, fue falto a la verdad, no gestionó lo que se necesitaba para Baja California. Entonces, difícilmente él podría ser un buen representante popular. La verdad, eso ya lo definirá su propio partido. Bueno, ahora que se afilia a un partido, lo definirá su partido, lo definirá tal vez la ciudadanía, pero honestamente yo no creo que eso sea verdad. Yo creo que fue una salida elegante que le dio la gobernadora, así como a muchos otros funcionarios que se les invita a salir para que puedan registrarse libremente. La verdad, de hecho, los secretarios no están obligados todavía a ninguna renuncia, a menos que fueran aspirantes a la coordinación del Estado, ¿no? Entonces, pues no es en este caso. Obviamente le dieron una salida elegante y qué bueno que se la dieron.
0: Bueno, pues ya escucharon lo que comenta la diputada Dailín García al respecto. Vamos, aquí tenemos un comentario de Ricardo Castro. Nos dice, buenos días, saludos desde el ejido Toluca. No, vientos, no, porque se va la luz, dice Calderón, sigue siendo el culpable. No lo dudo, no lo dudo que todavía Calderón esté en la lista de los culpables de todo lo que le pasa al país. Y a Baja California, recordemos, tenemos también un hombre que es culpable de todo lo que le pasa a Baja California, y es Bonilla, Jaime Bonilla, según lo que dice la gobernadora Marina del Pilar Ávila Olmeda. Mire, seguimos con más información, pero en otro orden de ideas. Confirma Juan Gonzalo Moreno, de este colectivo de búsqueda de personas desaparecidas, que se va a llevar a cabo este memorial, este monumento en honor a los desaparecidos, en lo que viene siendo esta cuchillita que está frente al bar Shots, ahí en lo que viene siendo el enlace entre Benito Juárez y el Montejano. Ahí está una pequeña cuchillita. Ahí es donde se va a llevar a cabo este memorial. Vamos a escuchar rápidamente lo que nos comenta al respecto.
3: El memorial tiene la única finalidad precisamente de dar un gesto de memoria histórica de lo que pasó en esa zona de antros, que no se permita olvidar a los jóvenes desaparecidos, y sobre todo, y más importante, que sea un ejemplo físico, tácito, para no repetición, que es lo que más estamos ahorita batallando, yo creo que como sociedad y como grupos de búsqueda.
4: Gonzalo, es ya un hecho, podemos decir que es un hecho que se va a realizar, y otra, ¿en qué condiciones se va a entregar este terreno y cómo se va a financiar el proyecto?
3: Es un hecho, sin duda, ya las pláticas que hemos tenido con el secretario, con los acercamientos que hemos tenido con la gobernadora, prácticamente ya es un hecho para todas las, para los grupos y para las partes. El financiamiento, obviamente, esperamos una participación del Estado, esperamos una participación de la Federación y los colectivos de búsqueda. Estamos también con la intención de crear actividades y mecanismos para que eso se pueda financiar. Sabemos que es un tema bastante complejo para la sociedad. Hay partes a favor, hay partes en contra. La narconarrativa de la violencia, que nos dice que si algo pasó es porque estaban involucrados, y hacer referencia a este memorial como una parte de esa narconarrativa, pues algo que lo que sabemos que puede pasar y hemos escuchado, ¿no? Sin embargo, estamos conscientes de que esto va enfocado a la no repetición y a la memoria de los jóvenes desaparecidos en esta zona. Estamos calculando por encima de los 2 millones de pesos la inversión necesaria para adecuar toda la zona para memoria.
0: Bueno, pues ya escucharon ustedes lo que comenta en este sentido Juan Gonzalo Moreno. Por su parte, su esposa Soraya Ana Villarreal nos comenta que no solo los del CHOTS como no solo los del CHOTS, es abierto a todos. Mire, en este caso, Ana ha acompañado a Gonzalo Moreno en toda esta osadía de la desaparición de su hijo. Ha sido un pilar para llevar a cabo todo este trabajo de búsqueda, toda esta actualización que han hecho en el colectivo de ellos, en cuanto a equipo, en cuanto a todo lo que se necesita para poder realizar las búsquedas. Asimismo, este memorial que usted ya escuchó lo que comentó en este sentido Juan Gonzalo Moreno. Vamos a escuchar lo que nos comenta Soraya Ana Villarreal al respecto.
5: Era enfocado justo a los desaparecidos de CHOTS y después se amplió a los desaparecidos de la zona, de toda esta zona de antros, ¿no? La zona hotelera. Sin embargo, pues platicando y sumándose más familias y sobre todo sabiendo que no tenemos muchas personas, a dónde llevar una veladora, a dónde llevar una fotografía, a dónde llevar una flor, dónde festejar un cumpleaños o simplemente estar ahí recargados en algún lugar para platicar, dijimos, bueno, esto no nada más tiene que ser de los desaparecidos de esta zona, lo tenemos que abrir, entonces por eso es que lo estamos abriendo a todas las personas que tengan familiares desaparecidos, estén o no dentro de un colectivo, que nos manden mensajito, que nos digan que se quieren sumar para invitarlos a las próximas reuniones que va a estar habiendo justamente para la planeación. Queremos que esto sea una suma y esfuerzos de todas las personas que vamos a plasmar los nombres que queramos ahí, entonces eso está abierto a todos.
0: Bueno, pues ahí escucharon lo que comenta Soraya Ana al respecto con este memorial, le digo, este memorial que al final de cuentas iba encaminado para los desaparecidos del CHOTS y termina siendo para todos los desaparecidos en nuestra ciudad. Mire, seguimos con más información, pero tenemos comentarios, nos dice aquí Alejandro Barrón. Nos dice, saludos pariente, gracias por estarte reportando. Nos dice aquí, mi señor padre, buenos días, hijo Calderón no es culpable. Las destilerías, sí, dice, saludos pueblo Cachanilla y Exos. Gracias, papá. Alejandro Barrón dice, un abrazo hoy y siempre para ti, toda tu familia. Claro, a todos los Cachanillas, muchas gracias. Ahí Alejandro Barrón, al pariente Alejandro Barrón. Javier Barba nos dice, buenos días, saludos, Benitos, saludos y compartido, muchas gracias a mi querido Javier Barba, quien es parte de este bonito proyecto del Cachanilla, cómo no. Mire, ya en otro orden de ideas nos dice Jorge, el comisionado estatal de derechos humanos en Baja California, sobre los expedientes abiertos que hay por el tema de desapariciones. Claro que hay expedientes abiertos y en contra de autoridades por dejar pasar o ser omisos ante algunas de las investigaciones con relación a las desapariciones. Vamos a escuchar qué es lo que nos comenta el titular de la Comisión Estatal de Derechos Humanos en Baja California, Jorge Ochoa Orgullo.
6: Relacionado con desapariciones forzadas
7: de
6: policías municipales, abrimos expediente, estamos integrando, estamos realizando las gestiones necesarias, informes para poder determinar. Así como tenemos el expediente de Ensenada, donde policías municipales se ven relacionados y que incluso están detenidos por desapariciones, estamos en integración de varios expedientes de ese tipo.
7: ¿Cuántos son?
6: Es en el aquí de Tijuana, en Mexicali, perdón, es uno, y en Ensenada son dos. Son desapariciones por desapariciones. Y tenemos otros expedientes que estamos integrando, que son de desapariciones en general, y que estamos analizando qué está haciendo la autoridad para investigar, que viene siendo desapariciones en general, y que estamos realizando acompañamientos a búsquedas, realizando mesas de trabajo, de acciones urgentes aquí en Mexicali y en la ciudad de Tijuana.
0: Bueno, pues ya escuchó usted lo que nos comenta Jorge Ochoa al respecto. Asimismo, nos comenta que se abrió un expediente por el fallecimiento que se dio de una persona en el centro de reinserción, centro Jiret o Jareo, no sé cómo se llama, que era el de la patrulla espiritual allá en la ciudad de Tijuana. Ahorita agarro el nombre, se me fue el nombre, que es la edad, una disculpa, pues vamos a escuchar qué es lo que nos comenta al respecto el mismo titular de la Comisión Estatal de Derechos Humanos en Baja California.
6: Se sigue actuando en relación a este asunto de hace 2-3 días del fallecimiento. Se abrió un expediente también en la comisión, independientemente, como estamos hablando de un centro de rehabilitación, ¿no? Pero el otro sigue en integración, se han pedido informes, se han ido a distintos centros y estaremos emitiendo pronto una resolución al respecto.
7: ¿Se hace monitoría continuamente?
6: Sí, le toca a la autoridad competente, que es de la Secretaría de Salud, es la que está obligada a realizar ese tipo de monitoreos, y en ese sentido va nuestra intervención para verificar eso.
7: ¿Han detectado algún otro fallecimiento, maltratos, reportes hacia
6: usted? Hasta ahorita no.
0: Bueno, pues ya escucharon lo que comenta Jorge Ochoa Orduño. Él es el titular de la Comisión Estatal de Derechos Humanos en Baja California con relación a este tema, a este sensible tema de la persona que fallece y que, pues al final de cuentas, ya hace o provoca que las autoridades tengan que voltear a este centro, a este lugar allá en la ciudad de Tijuana, y tengan que ir a revisar, y efectivamente no estaba en las condiciones adecuadas para poder estar pues ahora sí que abierto y recibiendo gente. César González Vaca, el titular de CEMEFO en Baja California, nos comenta sobre pues este tema del cuerpo de esta persona allá en la ciudad de Tijuana. Vamos a escuchar rápidamente lo que nos comenta al respecto.
8: En relación a este cuerpo que preguntan de Tijuana, ingresó al CEMEFO de Tijuana el día 21 de agosto, identificado con el nombre de Richard. Efectivamente, proviene del Centro de Rehabilitación Jiret, en el poblado Ejido Matamoros. La Fiscalía solicitó la necropsia. Este cuerpo ingresó proveniente de homicidios culposos. Durante el examen externo se lograron documentar varias lesiones en su cuerpo, en todo su cuerpo, y la causa determinante del fallecimiento fue una asfixia por sofocación en la variante de obstrucción de orificios respiratorios. Esa fue la causa, ya se compartió el certificado de necropsia a la Fiscalía y ya son ellos los que están llevando las investigaciones hasta ahí llegó. ¿Es como tortura? Es que ahí ya son más elementos de la investigación. Generalmente ese tipo de asfixia sí se asocia más hacia un homicidio. Hay documentados con esta causa que también pueden ser accidental. Son las menos, pero aquí es donde ya entra lo de la carpeta de la investigación y sobre todo las demás lesiones, porque no nada más tenemos la asfixia, tenemos aparte lesiones que les comento en el cuerpo.
4: ¿Y el cuerpo ya lo reclamó?
8: El cuerpo ya fue reclamado el día 23. Los papás se presentaron a reclamar el cuerpo.
9: ¿Es el tercer cuerpo que analiza en el semestre que provenga de una clínica directa?
8: No traigo el dato.
0: Bueno, pues ahí escucharon lo que comenta el doctor César González Vaca, él es el titular del servicio médico forense sobre este cuerpo de este centro de rehabilitación, diré, el cual está en la ciudad de Tijuana y que pues viene siendo parte de esta patrulla espiritual, controversial, patrulla espiritual. Mire, vamos a ir a una pequeña pausa comercial, no se vaya, quédese con nosotros aquí en su informativo El Cachanilla Radio. Recuerde que estamos en vivo y a todo color a través de la 850 AM buenísima y también a través de la 910 AM Radio Mexicana, la XEAO. Gracias por estar con nosotros a través de estas radiofrecuencias. Vamos a ir a una pequeña pausa y regresamos.

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0: nosotros aquí en su informativo El Cachanilla Radio. Miren, tenemos aquí, nos comenta mi señora madre, Teresa González, buenos días, hijo, buenos días, madre, te mando un besote. Pues mire, seguimos con más información, nos quedamos con el tema de este centro de rehabilitación, diré, en la ciudad de Tijuana, el cual pues ha causado bastante, bastante controversia, sobre todo por, no sé qué viene siendo, si el dueño, el titular, el director o qué, este mentado chiquilín, el cual pues se puso bravo ante todo mundo, sobre todo ante los periodistas de Mexicali. Según él, ahora la culpa la tenemos nosotros de que le hayan cerrado el centro en Tijuana. Fíjense cuánto poder tenemos en Mexicali, los periodistas. Pero pues aquí nomás hicimos nuestro trabajo, cuestionarle a la gobernadora en la mañanera qué es lo que está pasando, por qué fallece gente ahí y las autoridades como si nada. Simplemente eso fue lo que hicieron mis compañeros en la mañanera y resultó ser que sí habían situaciones ahí medias extrañas en este centro de rehabilitación. Mire, por su parte, el titular del Instituto de Psiquiatría, del Instituto Estatal de Psiquiatría de Baja California, Salvador Rico Hernández, el doctor Salvador Rico Hernández, nos habla que pues es efectivamente lo que le habíamos dicho. Este centro de rehabilitación no llevaba el programa de salud mental adecuado, el que debe de ser, el que se debe de aplicar. Y pues esto también fue parte de toda esta revisión que le hicieron a este centro en la ciudad de Tijuana y que provocó que tuviera que ser cerrado. Vamos a escuchar rápidamente lo que nos comenta al respecto el doctor Salvador Rico Hernández.
1: Que tengan sobre todo un programa de que un paciente ingresa, qué es lo que pasa con él durante el internamiento y qué es lo que pasa con él durante el egreso. Ahí cuando llegaron se valoraron a los pacientes, el personal médico del Instituto de Psiquiatría y el personal de la jurisdicción sanitaria, donde se vio cómo estaban los pacientes físicamente y mentalmente, ¿no? Y es donde se le está brindando la atención.
2: ¿Se encontró alguna irregularidad en lo que le toca a ustedes?
1: En lo que nos toca a nosotros, las cuestiones de los pacientes, pues se tiene que ver el programa que tienen, que no llevaban un programa de salud mental como debe ser, pero físicamente estaban bien los pacientes. Fueron que se trasladaron 74 y todos tuvieron ninguna complicación. Fue el triage verde, es decir, el vigente.
3: ¿Por qué se trasladaron si estaba bien las lo que ustedes?
1: No, se trasladaron porque el centro lo suspendieron y no pueden tener dentro paciente. Y por eso se trasladó a otro centro.
3: ¿Se han hecho revisiones al de aquí en Mexicali?
1: Al de aquí en Mexicali tiene una buena instalaciones, tienen buenas un programa y la última visita que se les hizo tenían una buena calificación, arriba del 80%.
3: ¿Cuántas personas están atendiendo? ¿Tienen el dato ahí?
1: Ahorita aquí lo traigo fuera, pero prácticamente iban empezando. Cuando fuimos a visitarlos, iban empezando y tenían pocos pacientes.
0: Bueno, pues ahí escucharon lo que comenta el doctor Salvador Rico Hernández. Al respecto, él es el titular de psiquiatría del Instituto de Psiquiatría aquí en Baja California. Mire, por su parte, el secretario de Seguridad Ciudadana en Baja California nos comenta que pues estos centros sí han sido revisados. Estos centros de rehabilitación han sido revisados por la Fuerza Estatal de Seguridad Ciudadana. Vamos a escuchar rápidamente lo que nos comenta el titular Laureano Carrillo.
4: Que a nivel nacional hay una estrategia que tiene que ver con la revisión también a los centros de rehabilitación, o también conocidos como anexos. El año pasado, en acatamiento a esta estrategia, lo que hicimos fue la revisión aquí en Baja California. Se revisaron 36 de estos anexos. En esas revisiones que se integraron equipos institucionales, de autoridades administrativas responsables de verificar el funcionamiento, los permisos desde el punto de vista de salud de estos lugares, y por otra parte un componente operativo que es el que da la seguridad a estas instituciones, Estos equipos se integraron desde el año pasado, trabajamos en Tijuana principalmente y aquí en Mexicali, y tuvimos creo que 3 casos también en Tecate. En total revisamos 36 anexos el año pasado. Estas revisiones nos permitieron localizar al interior de estos centros 6 personas con orden de aprehensión y desafortunadamente 3 de ellos por homicidio. Ese sería un balance que tenemos del año pasado. Estas revisiones se llevaron a cabo a todos los anexos. Es decir, no estamos revisando a un anexo en particular, sino estamos generalizando a todos ellos. Esta misma estrategia que utilizamos, en este caso estamos llevando a cabo ya la revisión de ahorita toda la información que disponemos. Estaremos presentando también alguna estrategia mañana en la Mesa de la Paz, donde estarán todos los titulares de las instituciones de seguridad para integrar en coordinación con la Fiscalía, en coordinación con la COEPRIS, esta estrategia. Es posible que lo que estamos ahí proponiendo, la continuidad en la revisión de los anexos de Baja California, insistimos, no es uno en específico, sino de todos, y estaremos trabajando con este equipo nuevamente para llevar a cabo estas actividades. Por supuesto que cualquier situación que pasa en las calles y que tiene que ver con un acto de violencia es una responsabilidad de nosotros como área de prevención, y es lo que vamos a tratar de evitar, que haya ese tipo de expresiones de violencia en la calle o que de alguna manera se incite también a la violencia de manera desmedida, ¿no? De esta manera, por cualquier actor, ¿no? No, lo importante de esto es llegar a una situación que garantice la seguridad del ciudadano también en la calle, donde no se vean afectados, sean funcionarios públicos, sean periodistas. Para nosotros todos son ciudadanos y todos merecen que se garantice su seguridad.
0: Bueno, pues ya escucharon lo que comenta en este sentido el secretario de Seguridad Ciudadana, general Laureano Carrillo. Mire, comentarle a usted rápidamente, ya en otro orden de ideas, que pretende la autoridad estatal de Baja California llevar a cabo o adelantar el simulacro del día 19 de septiembre. El día 19 de septiembre se llevará a cabo pues un aniversario más de lo que fue este terremoto, este sismo de 1985 en la Ciudad de México, y en el 2017 se volvió a repetir el mismo 19 de septiembre un sismo de gran magnitud, y por lo que las autoridades a nivel nacional pretenden llevar a cabo un simulacro nacional. En Baja California pretenden llevarlo un día antes, que viene siendo el viernes 18. ¿Por qué? Para que pues lo apliquen tanto los trabajadores de gobierno en los distintos órdenes de gobierno como en las escuelas, que se me hace una muy buena idea. Vamos a ver, todavía no está concretado este hecho, pero se está buscando que se lleve a cabo. Esto es lo que nos comenta o nos adelanta el mismo Ignacio Lozoya, el titular de la Coordinación Estatal de Protección Civil en Baja California.
5: Nosotros estamos viendo la posibilidad de realizar un simulacro de gobierno aquí el próximo viernes, y estamos viendo la alternativa que tenemos para realizarlo, como se ha hecho todos los años, ¿no? A fin de cuentas, el 19 cayó un día de fin de semana, entonces sí, no queremos perder la oportunidad de que los empleados de aquí del centro de gobierno y de todas las entidades también lo realicen en su trabajo, ¿no?
3: El
5: 18. El 18. Ya, yo creo que ya la próxima semana estaremos emitiendo los boletines para el día 18, pero el que sí están automáticos es el del día 19.
0: Bueno, pues ya escucharon ustedes lo que comenta en este sentido Ignacio Lozoya sobre este adelanto del simulacro para el día 18. Comentarle a usted que el mismo titular de Protección Civil de Baja California nos comenta que se están preparando para las lluvias pronosticadas por el fenómeno del Niño en lo que viene siendo los siguientes meses, que viene siendo octubre, noviembre y diciembre. Vamos a escuchar lo que nos comenta Ignacio Lozoya al respecto.
5: A partir de octubre, noviembre y parte de diciembre. Puede ver, el pronóstico es que venga la temporada de lluvias en esos meses en todo el estado. Hasta la fecha no tenemos una exactitud de cuánta agua puede llegar a caer. Esto puede variar. Y mientras se acerquen las fechas de las temporadas de lluvias, vamos a poder determinar, debido al pronóstico extendido o el pronóstico a corto plazo, cuánta agua puede llegar a caer. Pero ya tenemos trabajos desde semanas atrás, donde ya se están limpiando desanegados en Tijuana, estamos viendo el problema de las albergues temporales también que se pudieran llegar a ubicar, y todo lo que tiene que ver con el aislamiento de la área, ¿no?
2: ¿Estos pronósticos son para todo el estado o afectarán más en algunas partes, más en la zona costa?
5: Sí, hay afectaciones en todo el estado, pero va a variar de zona, tanto de costa como de zona desértica. También decirte que en la temporada de invierno es muy probable que la lluvia se vaya, ¿verdad? Y entre los frentes fríos a partir de la última semana o finales de diciembre y todo el mes de enero y febrero.
0: Bueno, pues ya escuchó usted lo que comenta en este sentido Ignacio Lozoya, titular de la Coordinación Estatal de Protección Civil en Baja California. Mire, ya por último, ándale, Rubén Gómez anda muy cariñoso, mandó un corazón. Bueno, saludos a mi querido amigo Rubén Gómez, reportero, periodista de la estación aquí vecina, a un ladito, que ahí lo escucha él a las 6 de la mañana.
5: Fríos a partir de la última semana o finales de diciembre y todo el mes de enero y febrero.
0: Bueno, pues ya escuchó usted lo que comenta en este sentido Ignacio Lozoya, titular de la Coordinación Estatal de Protección Civil en Baja California.

0: Ahí puede escuchar al buen Rubén Gómez. Pues ya, se nos acabó el tiempo. Mire, qué rápido se pasa el tiempo cuando uno se divierte, horrores. Ya se nos acabó el tiempo y ante eso nada se puede hacer. Agradecemos a todos y cada uno de quienes nos siguieron a través de la 850 AM, buenísima, también a quienes nos siguieron a través de la 910 AM Radio Mexicana. Muchas gracias por estar con nosotros, gracias por escucharnos. Un saludo a todos los radioescuchas de la 910 AM. Gracias por sintonizarnos, gracias por hacernos suyos esta semana, que no está nuestro compañero Chuy Bermúdez, a quien le mandamos un abrazo. Muchas gracias y pues esperemos, esperemos que ya que regrese él, de repente en el corte comercial de él, se venga y nos escuche a nosotros y ya luego se regrese con mi querido Chuyito, a quien le mandamos un abrazo. Mire, también agradezco a Armando Dueñas, quien está en los controles, quien hace posible que usted nos escuche a través de estas dos radiofrecuencias AM. Y pues gracias a todos y cada uno de quienes nos escuchan a través de la señal análoga o a través de la señal digital en lo que viene siendo el Cachanilla Radio en Facebook, Twitter y YouTube. Muchas gracias, ya que sin ustedes no estaríamos al aire. También gracias a todo el equipo que conforma este bonito proyecto de El Cachanilla Radio, a mi familia y también gracias a mi esposa, a quien le mando un tremendo besote. Ya sabe que la amo, la condenadota. Y pues mañana estaremos aquí para seguirle informando a través de estas dos radiofrecuencias. Ya sabe usted, se queda con este bonito programa de colores a través de la 850 AM buenísima y en la 910 AM también. Queda con este bonito programa de colores y mañana, mañana estaremos aquí para seguirle informando. Mi nombre es Luis Benito Barrón y le deseo que pase un excelente martes, de no te cases ni te embarques. Nos vemos mañana.
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0: Bueno, te bendecido día, Dios, audiencia de las 8:50, y audiencia de las 9:10. Estamos en este día, casa. Estamos de fiesta, porque hoy es la natividad de María. Es el nacimiento, vamos a festejarla, vamos a cantarle, vamos a todo lo que podamos hacer en este día tan especial, la natividad de María. Dije, bueno, pero ¿qué es la natividad de María? Nacimiento se celebra el 8 de septiembre, 9 meses después de la fiesta de la Inmaculada Concepción. 9, ¿sí? Entonces, de 8 de diciembre, empezamos la mañana, salga de marzo, mayo, junio, julio, 8 de septiembre, 9 meses. Aunque el Evangelio no lo narra, la tradición no sugiere que nació en Belén o en Nazaret. Esta fiesta se celebra en Oriente desde el siglo V y en Occidente desde el siglo VII. Sí, vamos entonces a continuar en este, perdón, tenemos una fiesta que hay que recordar en los días, hay que recordar. Entonces, les recuerdo que en Oriente desde el siglo V y en Occidente desde el siglo VII. En Jerusalén hay un santuario en el lugar donde se cree que María vivió. La zona iglesia románica de Santana. Ahí es. Y se le pasó a ese santuario en el caso donde se dijo María Virgen. O sea, ahí ahorita es la actual iglesia románica de Santana. Ahora, San Juan, vamos, ¿no? Destaca la importancia de esta fiesta que restauró al ser humano. Mucho como estamos en este hoy se le trabajamos. Grande, María, la mujer elegida por Dios desde la eternidad para ser madre de Jesús y madre. Así es que la ternura tan grande de nuestra madre, su verdad y su confianza en Dios, nos enseña a decir cada día nuestro propio sí, con amor y esperanza y deseo. Feliz cumpleaños, madre mía. Feliz cumpleaños. Madre mía, feliz cumpleaños, madre de Jesús y madre mía. Qué maravilla, no madre. Ya sé cuánto nos amaría de Jesús. Jesús dejó a su madre, como madre nuestra.
1: Entonces,
0: señora Lucía,
1: podemos decir que ahora es la ciudad
0: de la ciudad. Es la que su ternura, su humildad y su confianza en Dios nos enseñen a decir cada día nuestro propio sí, con amor y esperanza. Así que estamos muy contentos, mucho más contentos. Con más devoción vamos a rezar ahora el rosario. Después hay algo que me gusta mucho de Santo Rosario. Algo muy especial, grave, aférrate al rosario como las hojas de hiedra se aferran al árbol, porque si nuestra Señora no podemos permanecer, recuérdenlo, no podemos permanecer sin ese apoyo tan fuerte de nuestra Madre María Santísima. Que tener mucho iniciamos nuestro rosario, ¿sí? Este día, que es
1: misterios dolorosos, primer misterio, la oración en el huerto.
0: Bien, Padre, vamos a decir por la señal de la Santa Cruz de nuestros enemigos, de nuestro Dios Cristo, en el nombre del Padre, del Hijo y del Espíritu Santo. Amén. corazón y la paz en los hogares. Y recuerden que la paz en el hogar es México, se refleja en la paz en el mundo entero. Por todos los enfermos, por todas aquellas personas que están pasando una situación muy especial de dolor, de pena, de la despedida de mis queridos. También en esta, la tenemos muy en cuenta. Y por el tema de descanso de todos los que tenemos adelantada. Ahorita como tenemos también el novenario, Aymán, y también de Lupita Guzmán Macías. Así es que vamos entonces a decir, Padre nuestro que estás en el cielo, santificado sea tu nombre, venga tu reino, hágase tu voluntad en la tierra como en el cielo.
2: Danos nuestro pan de cada día, perdona nuestras ofensas como también nosotros perdonamos a los que nos ofenden. No nos dejes caer en tentación y líbranos.
0: Dios te salve María, llena de gracia, el Señor es contigo, bendita eres entre las
2: mujeres. Santa María, Madre de Dios, ruega, Señora, por nosotros los pecadores, ahora y en la hora de nuestra muerte. Amén.
0: Dios te salve María, llena de gracia, el Señor es contigo, bendita entre las mujeres. Y bendita es fruto de tu vientre, Jesús.
2: Santa María, Madre de Dios, ruega, Señora, por nosotros los pecadores, ahora y en la hora de nuestra muerte. Amén.
0: Dios te salve María, llena de gracia, el Señor es contigo, bendita entre las mujeres, bendita es fruto de tu vientre, Jesús.
2: Santa María, Madre de Dios, ruega, Señora, por nosotros pecadores, ahora y en la hora de nuestra muerte. Amén.
0: Dios te salve María, llena de gracia, el Señor es contigo, bendita entre las mujeres, y bendita
2: Santa María, Madre de Dios, ruega, Señora, por nosotros pecadores, ahora y en la hora de nuestra muerte. Amén.
0: Dios te salve María, llena de gracia, el Señor es contigo, bendita entre las mujeres, y bendito el fruto de tu vientre, Jesús.
2: Santa María, Madre de Dios, ruega, Señora, por nosotros pecadores, ahora y en la hora de nuestra muerte. Amén.
0: Dios te salve María, llena de gracia, el Señor es contigo, bendita entre las mujeres, bendita
2: Santa María, Madre de Dios, ruega, Señora, por nosotros los pecadores, ahora y en la hora de nuestra muerte. Amén.
0: Dios te salve María, llena de gracia, el Señor es contigo. Bendita entre las mujeres, bendito el fruto de tu vientre, Jesús.
2: Santa María, Madre de Dios, ruega, Señora, por nosotros los pecadores, ahora y en la hora de nuestra muerte. Amén.
0: Dios te salve María, llena de gracia, el Señor es contigo, bendita entre las mujeres. Y bendito es tu fruto de tu vientre, Jesús.
2: Santa María, Madre de Dios, ruega, Señora, por nosotros los pecadores, ahora y en la hora de nuestra muerte. Amén.
0: Dios te salve, María, llena de gracia, el Señor es contigo, bendita entre los mujeres. Y bendito es tu fruto de tu vientre, Jesús.
2: Santa María, Madre de Dios, ruega, Señora, por nosotros los pecadores, ahora y en la hora de nuestra muerte.
0: Gloria al Padre y al Espíritu Santo,
2: como en el principio, ahora y siempre, por los siglos de los siglos. Amén.
0: A tu Padre María, nos libre de todo mal.
1: A la reina.
2: Alabemos hoy día, reina celestial.
0: Sagrado corazón de Jesús.
1: En vos
2: confío.
0: Segundo
1: criterio. La proclamación de nuestro Señor.
0: Padre,
2: que estás en el cielo, santificado sea tu nombre. Venga a nosotros tu reino. Háblase.
0: Nuestro pan de cada día, perdona nuestras ofensas, como también nosotros perdonamos a los que nos ofenden. No nos dejes caer en tentación y líbranos del mal.
2: Dios te salve María, llena de gracia, el Señor es contigo. Bendita eres entre todas las mujeres y bendito sea el fruto de tu vientre, Jesús.
0: Santa María, Madre de Dios, ruega por nosotros pecadores ahora y en la hora de nuestra muerte.
2: Dios te salve María, llena de gracia, el Señor es contigo. Bendita eres entre todas las mujeres y bendito sea el fruto de tu vientre, Jesús.
0: Santa María, Madre de Dios, ruega por nosotros pecadores, ahora y en la hora de nuestra muerte. Amén.
2: Dios te salve María, llena de gracia, el Señor es contigo. Bendita eres entre todas las mujeres y bendito sea el fruto de tu vientre, Jesús.
0: Santa María, nadie de ti, ruega por nosotros pecadores, ahora y en la hora de nuestra muerte. Amén.
2: Dios te salve María, llena de gracia, Señor es contigo. Bendita eres entre todas las mujeres, bendito sea el fruto de tu vientre, Jesús.
0: Santa María, Madre de Dios, ruega por nosotros pecadores, ahora y en la hora de nuestra muerte. Amén.
2: Dios te salve María, llena de gracia, Señor es contigo. Bendita eres entre todas las mujeres y bendito sea el fruto de tu vientre, Jesús.
0: Santa María, Madre de Dios, ruega por nosotros pecadores, ahora y en la hora de nuestra muerte.
2: Dios te salve María, llena de gracia, el Señor es contigo. Bendita eres entre todas las mujeres y bendito sea el fruto de tu vientre, Jesús.
0: Santa María, Madre de Dios, ruega por nosotros pecadores, ahora y en la hora de nuestra muerte.
2: Dios te salve María, eres de gracia, el Señor es contigo. Bendita eres entre todas las mujeres y bendito sea el fruto de tu vientre, Jesús.
0: Santa María, Madre de Dios, ruega por nosotros pecadores, ahora y en la hora de nuestra muerte.
2: Dios te salve María, eres de gracia, el Señor es contigo. Bendita eres entre todas las mujeres y bendito sea el fruto de tu vientre, Jesús.
0: Santa María, Madre de Dios, ruega por nosotros pecadores, ahora y en la hora de nuestra muerte.
2: Dios te salve María, llena eres de gracia, el Señor es contigo. Bendita eres entre todas las mujeres y bendito sea el fruto de tu vientre, Jesús.
0: Santa María, Madre de Dios, ruega por nosotros pecadores, ahora y en la hora de nuestra muerte. Amén.
2: Dios te salve María, llena eres de gracia, el Señor es contigo. Bendita eres entre todas las mujeres y bendito sea el fruto de tu vientre, Jesús.
0: Gloria a Santa María, Madre de Dios, ruega por nosotros pecadores, ahora y en la hora de nuestra muerte. Amén.
2: Gloria al Padre, gloria al Hijo y gloria al Espíritu Santo.
0: En el principio, ahora y siempre, por los siglos de los siglos. Amén. María, Madre de Gracia, Madre de Misericordia.
1: En la vida y
2: en la vida y en la muerte, amáranos, Gran Señora.
0: En el corazón de Jesús.
1: En
2: vos contigo.
1: Del cementerio, la coronación de espinas.
0: Padre nuestro que estás en el cielo, santificado sea tu nombre, venga tu reino, hágase tu voluntad en la tierra como en el cielo.
1: Danos
2: hoy nuestro pan de cada día. Perdona nuestras ofensas como también nosotros perdonamos a los que nos ofenden. No nos dejes caer en la tentación, líbranos de
0: pecado, María, llena de gracia, el Señor es contigo, bendita entre las mujeres y bendita el fruto de tu vientre.
2: Santa María, Madre de Dios, ruega, Señora, por nosotros los pecadores, ahora y en la hora de nuestra muerte. Amén.
0: Santa María, llena de gracia, el Señor es contigo, bendita entre las mujeres y bendita el fruto de tu vientre.
2: Santa María, Madre de Dios, ruega, Señora, por nosotros los pecadores, ahora y en la hora de nuestra muerte. Amén. Santa María, Madre de Dios, ruega, Señora, por nosotros los pecadores, ahora y en la hora de nuestra muerte. Amén.
0: Dios te salve, María, llena de gracia. Señor,
2: Santa María, Madre de Dios, ruega, Señora, por nosotros los pecadores, ahora y en la hora de nuestra muerte. Amén.
0: Dios te salve, María, llena de gracia, el Señor es bendita
2: Santa María, Madre de Dios, ruega, Señora, por nosotros los pecadores, ahora y en la hora de nuestra muerte. Amén.
0: Te salve María, llena de gracia, el Señor es contigo.
2: Santa María, Madre de Dios, ruega, Señora, por nosotros los pecadores, ahora y en la hora de nuestra muerte. Amén.
0: Dios te salve María, llena de gracia, el Señor es contigo. Y bendita el fruto de tu vientre.
1: Santa María,
2: Madre de Dios, ruega, Señora, por nosotros los pecadores, ahora y en la hora de nuestra muerte. Amén.
0: Dios te salve, María, llena de gracia, el Señor es contigo, bendita entre los hombres. piden y tal forma poder sufrir.
2: Santa María, Madre de Dios, ruega, Señora, por nosotros los pecadores, ahora y en la hora de nuestra muerte. Amén. Santa María, Madre de Dios, ruega, Señora, por nosotros los pecadores, ahora y en la hora de nuestra muerte. Santa María, Madre de Dios, ruega, Señora, por nosotros los pecadores, ahora y en la hora de nuestra muerte. Amén. Que muera en el principio, ahora y siempre, por los siglos de los siglos. Amén. Abre la puerta del cielo, María, toda la humanidad. Estás en el cielo, santificado sea tu nombre. Venga a nosotros tu reino, hágase tu voluntad en la tierra como en el cielo. Dios te salve María, llena eres de gracia, el Señor es contigo. Bendita eres entre todas las mujeres y bendito sea el fruto de tu vientre, Jesús.
0: Santa María, Madre de Dios, ruega por nosotros pecadores, ahora y en la hora de nuestra muerte.
2: Amén. Dios te salve María, llena eres de gracia, el Señor es contigo. Bendita eres entre todas las mujeres y bendito sea el fruto de tu vientre, Jesús. María, llena eres de gracia, el Señor es contigo. Bendita eres entre todas las mujeres y bendito sea el fruto de tu vientre, Jesús.
0: Santa María, Madre de Dios, ruega por nosotros pecadores, ahora y en la hora de nuestra muerte. Amén.
2: Dios te salve María, llena eres de gracia, el Señor es contigo. Bendita eres entre todas las mujeres y bendito sea el fruto de tu vientre, Jesús.
0: Santa María, Madre de Dios, ruega por nosotros pecadores,
2: Dios te salve María, llena eres de gracia, el Señor es contigo. Bendita eres entre todas las mujeres y bendito sea el fruto de tu vientre, Jesús.
0: Santa María, Madre de Dios, ruega por nosotros pecadores,
2: Dios te salve María, llena eres de gracia, el Señor es contigo. Bendita eres entre todas las mujeres y bendito sea el fruto de tu vientre, Jesús.
0: Madre de Dios, ruega ahora y en la hora de nuestra muerte.
2: Dios te salve María, llena eres de gracia, el Señor es contigo. Bendita eres entre todas las mujeres y bendito sea el fruto de tu vientre, Jesús.
0: Santa María, Madre de Dios, ruega por nosotros pecadores, ahora y en la hora de nuestra muerte.
2: Dios te salve María, llena eres de gracia, el Señor es contigo. Bendita eres entre todas las mujeres y bendito el fruto de tu vientre, Jesús.
0: María, Madre de Dios, ruega por nosotros, pecadores, ahora y en la hora de nuestra muerte. Amén.
2: Dios te salve, María, llena eres de gracia, el Señor es contigo. Bendita eres entre todas las mujeres y bendito sea el fruto de tu vientre, Jesús.
0: Santa María, Madre de Dios, ruega por nosotros, pecadores, ahora y en la hora de
2: María, llena eres de gracia, el Señor es contigo. Bendita eres entre todas las mujeres y bendito sea el fruto de tu vientre, Jesús.
0: Santa María, Madre de Dios, ruega por nosotros pecadores, ahora y en la hora de nuestra muerte. Amén.
2: Gloria al Padre, gloria al Hijo, gloria al Espíritu Santo.
0: Era en el principio, ahora y por los siglos de los siglos. Amén.
2: En mi lengua de alabarte, Madre mía de Guadalupe.
0: Jesús, no sé qué salva a los niños no nacidos.
2: Y a los nacidos, también.
0: Sagrado corazón de Jesús.
1: En vos confío.
0: Quinto misterio.
1: La crucifixión y muerte del Señor.
0: Padre nuestro. estás en el cielo, santificado sea tu nombre, venga tu reino, hágase tu voluntad, en la tierra como en el cielo.
2: Danos hoy nuestro pan de cada día, perdona nuestras ofensas, como también nosotros perdonamos a los que nos ofenden. No nos dejes caer en la tentación, líbranos del mal. Amén.
0: Dios te salve María, llena de gracia, el Señor es contigo. Bendita entre las mujeres, bendito el fruto de tu vientre, Jesús.
2: Santa María, Madre de Dios, ruega, Señora, por nosotros los pecadores, ahora y en la hora de nuestra muerte. Amén.
0: Dios te salve María, llena de gracia, el Señor es contigo. Bendita entre las mujeres y bendito el fruto de tu vientre, Jesús.
2: Santa María, Madre de Dios, ruega, Señora, por nosotros los pecadores, ahora y en la hora de nuestra muerte. Amén.
0: Dios te salve María, llena de gracia, el Señor es contigo. Bendita entre las mujeres y bendito el fruto de tu vientre, Jesús.
2: Santa María, Madre de Dios, ruega, Señora, por nosotros los pecadores, ahora y en la hora de nuestra muerte. Amén.
0: Dios te salve María, llena de gracia, el Señor es contigo. Bendita entre las mujeres y bendito el fruto de tu vientre, Jesús.
2: Santa María, Madre de Dios, ruega, Señora, por nosotros los pecadores, ahora y en la hora de nuestra muerte. Amén.
0: Dios te salve María, llena de gracia, el Señor es contigo, bendita entre las mujeres, y bendito el fruto de tu vientre, Jesús.
2: Santa María, Madre de Dios, ruega, Señora, por nosotros los pecadores, ahora y en la hora de nuestra muerte. Amén.
0: Dios te salve María, llena de gracia, el Señor es contigo, bendita entre las mujeres, bendito el fruto de tu vientre, Jesús.
2: Santa María, Madre de Dios, ruega, Señora, por nosotros los pecadores, ahora y en la hora de nuestra muerte. Amén.
0: Dios te salve, María, llena eres de gracia, el Señor es contigo, bendita entre las mujeres, y bendito el fruto de tu vientre, Jesús.
2: Santa María, Madre de Dios, ruega, Señora, por nosotros los pecadores, ahora y en la hora de nuestra muerte. Amén.
0: Dios te salve, María, llena de gracia, el Señor es contigo, bendita entre las mujeres, y bendito el fruto de tu vientre, Jesús.
2: Santa María, Madre de Dios, ruega, Señora, por nosotros los pecadores, ahora y en la hora de nuestra muerte. Amén.
0: Dios te salve, María, llena de gracia, el Señor es contigo, bendita entre las mujeres, y bendito el fruto de tu vientre, Jesús.
2: Santa María, Madre de Dios, ruega, Señora, por nosotros los pecadores, ahora y en la hora de nuestra muerte. Amén.
0: Dios te salve, María, llena de gracia, el Señor es contigo, bendita entre las mujeres, y bendita el fruto de tu vientre, Jesús.
2: Santa María, Madre de Dios, ruega, Señora, por nosotros los pecadores, ahora y en la hora de nuestra muerte. Amén.
0: Gloria al Padre, al Hijo y al Espíritu Santo,
2: como era en el principio, ahora y siempre, por los siglos de los siglos. Amén.
0: Cristo Santísimo de Guadalupe,
3: salva nuestra
2: patria y aumenta nuestra fe.
0: Sagrado corazón de Jesús,
2: en vos confío.
0: Venimos con las intenciones de Santo Padre, con nuestro obispo, con nuestro sacerdote, con las vocaciones de sacerdotes y religiosas, Padre nuestro que estás en el cielo, santificado sea tu nombre, venga tu reino, hágase tu voluntad, en la tierra como en el cielo.
2: Danos hoy nuestro pan de cada día. Perdona nuestras ofensas, como también nosotros perdonamos a los que nos ofenden. No nos dejes caer en la tentación, líbranos del mal.
0: Dios te salve, Reina y Madre de Misericordia, vida, dulzura y esperanza nuestra. Dios te salve, a ti llamamos los desterrados hijos de Eva. A ti suspiramos gimiendo, llorando en este valle de lágrimas. Sea pues, Señora, abogada nuestra, vuelve a nosotros esos tus ojos misericordiosos. Y después de este destierro, muéstranos a Jesús, fruto bendito de tu vientre, oh clemente, oh piadosa, oh dulce y siempre Virgen María.
2: Ruega por nosotros, Santa Madre de Dios, para que seamos dignos de alcanzar las divinas gracias y promesas de nuestro Señor Jesucristo. Amén.
0: Señor Dios, que nos dejaste las señales de tu bendita pasión en la sábana santa, en la cual fue envuelto su cuerpo santísimo. Cuando por Jesús te bajaba de la cruz, concédenos, Dios, muerte, se puso la santa, se han llevado la sangre de
1: Monseñor José Ulises Salcedo, Padre Juan Manuel Molina, Santito y Alfredo, Juan Francisco Ibarra, Rosario Buencofre, Emma Chacón, Alfonso Padilla, Jesús y Juanita, Rogelio López Lucio, Ray Humberto Esquerra, Ignacia Jiménez y Lupita Guzmán, Andrea, Felicita, Jesús y Ana María, Juan y Ana María, Lupita Domínguez, Manuel y Rosa, y José María Marta.
0: Sí, también. Ese es el ordenario que tenemos, ¿eh? Y eso es el
1: mismo. Ignacia Jiménez y Lupita Guzmán Martínez.
0: Que todos ellos se han llevado hasta la luz de la resurrección. ¿Dónde se tenía vida su reino, con Dios Padre, en la mente de Jesús Santo, por los siglos de los siglos?
1: Amén.
0: Amén. Muy santo,
2: aumenta nuestra fe.
0: San Francisco y Santa Clara de Asís,
1: rogad por
2: nosotros.
0: Entonces,
1: rogad por nosotros.
0: Ave María Purísima.
3: Buenos días,
0: mi cantora de
3: Dios. Como todos los días, dándole dándole gracias a Dios por un día más, día que me regala, para ver todas sus maravillas. Saludos a todos, que cada día son más programa de colores. A mi amiga Aguirre, que le hicieron la cruz, a su hermanita Nueva, a su hijo Romaldo, que le hicieron Saltillo, mi comadre Victoria, de que le hicieron la cruz, en participación. Yo estoy muy de acuerdo que todos tenemos, al menos un poco de salitimienta, siendo este mundo hay gente amargada, es que todavía no se ha dado cuenta, no se ha dado cuenta que existen las flores, es maravillosa la puesta del sol, nuestro mundo está lleno de flores, para nuestro bien el Señor lo creó. No se han dado cuenta que existen los niños y que sus caras reflejo Dios y que su sonrisa es tan tierna y serena que cuando los cogen reciben a Dios. No se han dado cuenta que cuando se sufre en el interior el dolor del Señor y que nos invita a morir de pecado para que logremos un mundo mejor. No se han dado cuenta que cuando se ama, no se tristeza en el corazón, y que el egoísmo da mucho a los hombres, porque vive la paz del Señor. Yo estoy muy de acuerdo en que todos tenemos, al menos un poco de sal y pimienta, y si en este mundo hay gente amargada, es que todavía no se ha dado cuenta.
0: Gracias, no puede estar triste el corazón que ama a Dios. No triste el corazón que ama a Dios, hermoso canto, que nosotros dicemos de lo que estamos viviendo, lo que estamos pasando. El dolor es parte de la vida. El dolor es parte de nosotros, no lo podemos dejar. Hay que canalizarlo. ¿Cómo lo podemos canalizar? Ofreciéndole a Jesús. Ofreciendo a Jesús el dolor tan grande que llevamos y pedimos la conversión de nuestra familia. Por nuestra propia conversión. De tantas maneras. Por la conversión del mundo entero. Que nos estamos marginando en ocasión a Dios. Nos estamos olvidando. Es el Padre bueno. Nos estamos olvidando de Él, estamos llegando a pensar que no lo necesitamos como hacer los inventos tan grandes y grandes. Dice, no, necesito ni Dios, como cuando es mal. Este ni Dios lo va a poder unir. Cuando se hace de busca de vida, el primer y en la puerta, ahí quedó. No podemos estar a Dios. Ese es un Dios bueno, muy bueno. Muy poderoso, la conversión es un Dios hermoso, porque nos ha salvado, dio su vida por nosotros, la dio por todos, Dios no quiere la muerte del pecador, Él quiere que viva, que se convierta, Dios es bueno, Dios es misericordioso, la mujer es buena, Dios es tan grande, ¿no? No se puede ni en mi contacto, es tan inmensa. Pero ya se uno abierta que el Señor nos dio acá y vivido la libertad, esa libertad que tenemos de pedir al Espíritu Santo para poder utilizar en la mejor forma, porque en ocasiones que es por la libertad cometemos los más graves alteraciones de veras en contra de nuestro Señor. Mucho cuidado, hermano. Gracias. Porque tenemos que, ya les he dicho, les he dicho, hay que creerle a Dios. Creer en Dios, creo que sí, pues como yo, a un lado, cuando se siente en el Señor, me maravilla que hay el Señor. Pues hay que creerle en su palabra. Tú estás en el Antiguo Testamento, el Nuevo Testamento. Ahí está, no hay nada. Que haya quedado un pelo suelto por ahí. Nada, nada. Todo, todo está ahí. Y todos somos repetidores de lo que ya has escrito, ya hubo una gente que lo comentó. Así que vamos a conciencia. Y si una persona hace algún comentario, porque no se hace malo, está bien. Así es para no, primero dice que llamar la. Hay que llamarle y decirle, mira, sabes que esto que estoy diciendo está bien, que no tenemos que aplicar, pero que pues ya no ayúdame a los comentarios, es que esto que está haciendo no va a tu pensamiento tampoco. Entonces ya pues de una forma con gay, de una ya tiene que hacer porque tenemos que decirle muchas veces a las personas que no le dicen, porque no quieren oír lo que les decimos. Quieren oír cosas de ellas, aprender utópicas, que si son realizables, aunque no se encierra, pero eso puede vivir. Eso no es bueno, porque de cada palabra dicha por nosotros debemos trabajar mucho cuidado, pero sí tampoco por miedo o cosas a lo que hay poco de nuevas. Cumplan con decirles que sea una sola. Una sola vez que díganle que salga más cambio en su vida, porque si no lo hace, entonces allí llegan todos, siempre todo el mundo cayendo, ya no hay manera de ya no, el tiempo. Entonces los hijos maldicen a sus padres, los maldicen, ¿por qué no me dijiste? ¿Por qué no? Pues que como se ponía como uno, no importa que se ponga como se ponga, tú cumple con decirle una vez. Y hace más caso, entonces no le hables a tu hijo de mí. Háblale a ti de tu hijo. Y verás que hace maravilla. Porque es el único que puede hacer posible lo que parece imposible. ¿Qué tenemos aquí en la palabra de Dios hoy?
1: Hoy, 28 de septiembre, en la Natividad de la Santísima Virgen, María se encarga en esta misma línea, que también enfrenta una situación compleja. Carga de riesgo, incertidumbre, y responde con confianza y apertura. Que el proyecto de Dios se realice en ella. Hoy podemos agradecer la presencia de tantas mujeres que siguen abriendo caminos en medio de dificultades, de reconocer su valor y elevar su valentía en su forma concreta de vivir el Evangelio.
0: Así es, bien lo. Tenemos todos los que sean los elementos necesarios. No podemos decir, no, yo nunca vi, nunca escuché nada. Es muy diferente. La realidad, una cosa, nunca lo escuchaste porque no quisiste. Nunca lo escuchaste porque no interesó. Nunca lo escuchaste porque lo marginaste. Mucho cuidado con las palabras. Primero debemos analizarlas. Y hay que pedir a Dios la gracia. Pedir a tu Santo Jesús de luz que nos ilumine para ir por el camino que a Dios le agrada. El camino que es la eternidad. Una eternidad feliz, una eternidad donde se acaba el dolor del llanto, una eternidad. Lo más hermoso es el momento que se pisa que Dios. Antes de aquel lugar nace nuestro corazón una paz inmensa que solo en este lugar podrás encontrar. Así es que no es otra cosa más vital.
1: Y de hecho menciona para meditar, María fue elegida por medio del Espíritu Santo como madre de Jesús. Aceptó con humildad ser su servidora del Señor, su bendición radica en la maravilla divina obrada en ella. La genealogía de Jesús es fundamental para el pueblo judío, con el vínculo de la historia de Israel, marcada por sus promesas y fragilidades. Así, al encarnarse Jesús, pensó íntegro plenamente en nuestra historia humana.
0: Así es que se está diciendo con eso, que Jesús tiene dos naturalezas. Aquí es que la humana, pero su naturaleza inicial, pues, públicamente cómo se representa, pero eso es. Así es que tengamos muy bien cuenta, pero sobre todo el Evangelio, el Espíritu Santo que nos ilumine para poder entenderlo, para poder saborear esas palabras que se recibimos cuando se nos ofrece, no podemos ver como lo que acaba todo el Estado, Martita, celebremos el Evangelio de la Santa María, celebremos júbilo el nacimiento de la Santísima Virgen María, de quien nació el Sol de Justicia. ¿Quién es el Sol de Justicia? Cristo nuestro Señor, que nos tiene hoy, que nos envió un Señor nuevo para este día, siempre pendiente para ella.

algo se puede aprender.

0: le entregas una identidad sana al hijo. Le transmites que vale oro, que lo queremos más que a nada en esta tierra, porque él es único e irrepetible, valioso y amado. Con un lugar propio del mundo y con unos talentos que debes cultivar para crecer, realizarte y hacer felices a los demás. A través de vosotros se instala al hijo paulatinamente en la realidad. Se le adiestra para protegerse de los peligros, para salvar obstáculos, para vencer adversidades, para afrontar problemas. Los padres le muestran el mundo a sus hijos a través del afecto, los guían, les enseñan sus secretos ocultos y les dan la seguridad de que ellos los defenderán y acompañarán hasta que puedan valerse por sí mismos. Cuando falta el afecto, el niño crece con una identidad inestable e insegura. Y en vez de ser instalado en la realidad amorosamente por sus padres, es arrojado a una realidad que no siempre será clemente con él. Lo importante es darse cuenta que a medida que los hijos crecen hay que ir transformando la relación afectiva y profundizando. Que existan caricias psicológicas que son tanto más importantes que las físicas. Don Bosco decía que no solo era importante querer a los jóvenes, sino que es más importante que ellos se sientan queridos por nosotros. Y que pases muy buenas noches.
1: ¿Familia de Pablo? Nada, mi padre.
2: Bueno, yo me llamo. Gracias. Como asumí mi alma y los tuyos.
1: Gracias.
2: Y agradecí, porque mi hermano me ha dado felicidad. Bueno, son la mañana, un encuentro con el Señor, con el Espíritu Santo. Y ya me quedé en la vida que mi madre, ya no quiero más ese pecado. Y pues me entrego al Señor y adelante, con ánimo. Dios tiene sus tiempos, sus desiertos, para que reconozcamos que es el único en el cual podemos confiar. Y solo en él, cuando uno busca ningún pródigo y lo encuentra, no lo va a regañar ni le va a recargar los pecados pasados, sino que le dice: bienvenido, ¿cómo te quiero? Señor, este y otro, olvídate de aquellos. Tu deuda está pagada con la muerte de mi hijo Jesucristo. No debes nada. Pásala por el hijo pródigo. Por eso tengo yo mi participación, madre, y bendición para todos esos hermanos y de Jesucristo. Los cuernos en este día. Bendición, madre.
1: Gracias, nos unimos todos en este momento. La oración más montaña. Un Dios. Señor, tú conoces el corazón del hermano Carlos. Cuando la persona llega a esa situación, es porque hay un vacío en su corazón. Un vacío que no lo llena el mundo. No es lo mismo estar en el mundo. Tenemos entonces que reflexionar, unirnos todos en oración para pedirle al Padre Celestial y a nuestra Madre Santísima que interceda, el Espíritu Santo que es fuente de toda luz, el ilumina para que vean que tan maravillosa es la obra de Dios. Lo hizo a él y en estos momentos va por un desierto, pero que él se encomiende al Señor y diga: Señor, aquí voy contigo. Hoy dame tu mano, Señor. Condúceme, tu Señor. Condúceme, Señor. Porque tú eres el camino, la verdad y la vida. Nadie va a andar si no es por ti. Entonces en este momento le vemos. Entonces, juntemos nuestras manos y digamos, Padre nuestro que estás en el cielo, santificado sea tu nombre. Venga a nosotros tu reino. Hágase tu voluntad en la tierra como en el cielo. Danos hoy nuestro pan de cada día. Perdona nuestras ofensas, como también nosotros perdonamos a los que nos ofenden. No nos dejes caer en tentación y líbranos del mal. Dios te salve María, llena de gracia, Señor es contigo. Bendita eres entre todas las mujeres y bendito el fruto de tu vientre, Jesús. Santa María, Madre de Dios, ruega por nosotros pecadores, ahora y en la hora de nuestra muerte. Amén. Cristo recibe, Señor, elevada con nuestro corazón. Y también para que María interceda ante su Hijo amado. Por este muchacho que en su desesperación, él siente que no tiene otra opción. Te lo encomendamos y él ahorita no ataca por eso encomendar. Vamos nosotros a encomendarlo, encomendamos, Señor. Madre Santísima, dale tu protección. Cúbrelo con tu mano. Cúbrelo, Madre mía, y encomienda el fondo en las manos de tu Hijo. Para que lo lleve pasando en estos momentos tan difíciles. Que solamente quien los está viviendo estuviera en ese. O recuerda a nosotros cuando nuestro Dios un momento que ya no sabemos ni por dónde seguir. Te encomendamos con todo nuestro corazón a esa alma, Señor, que empezan que tú vas a interceder por él. Te lo depositamos aquí. Y hoy en este día tan bonito, que es el día de que nació María, que todos estamos de fiesta, que nos encomendamos especialmente a nuestra Madre Santísima, para que ella repita, interceda ante su Hijo, porque el único que hace los milagros es Dios. Y que a nuestra Madre la amamos con todo nuestro corazón, es la Madre de Dios. Y no la dejó como Madre nuestra. Bien, con esto cerramos el programa diciendo así todo. Con este hermoso tan inmenso, ahí vamos a decirle a nuestra madre todo, cumple, feliz cumpleaños, Madre de Jesús, Madre de Jesús. Feliz cumpleaños, Madre de Jesús y Madre nuestra. Muy buenos días.
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1: Es la Madre de Dios. Y no la dejó Madre nuestra. Bien con esto que la condición y todo. Y este hermoso tan lindo. Ahí va a decirle a nuestra madre todo. Cumple. Feliz cumpleaños, Madre de Jesús, Madre de Jesús. Feliz cumpleaños, Madre de Jesús.

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1: Valle llegué. Buenos días, mis amigos, buenos días, ¿cómo están ustedes? Los saluda su servidor y amigo Félix Mesa Jáuregui. ¿Cómo está la gente del Valle de Mexicali? La gente de por allá en Yuma, Arizona, San Luis, Arizona, Somerton, Arizona, ¿dónde, cómo están mis amigos aquí en el Valle Imperial? En Hotville, un saludo para toda la gente de Hotville, de Hebert, de Calipatria, de Nyland, de Westmoreland, para la gente de Broly, de Imperial, de Hotville, de Calexico, del centro de Philly, de Ocotillo. ¿Cómo está la gente aquí en el Valle Imperial? Hoy es martes 8 de septiembre y es un martes agradable, un martes con un clima bonito, un día pues casi soleado. Hay algunas nubes en la parte norte del condado de Imperial, pero está bonito el día. Ojalá así continúe y pues poco a poco vamos viendo cómo el clima está cambiando. Y eso es algo ya muy bueno para todos nosotros, aún y para aquellos que nos gusta el calor. Es bueno que ya cambie el clima, que no esté tan caliente, porque en el verano, pues mire, solamente los que tenemos que trabajar por necesidad salimos a trabajar, pero es un calorón horrible, mira, para mis amigos de la construcción, para los que trabajan en el campo, en las cosechas del verano, como la sandía, el tomate, el melón, pues papel en el coche, la salir a trabajar, para nuestros amigos que son los que arreglan la tierra, los que hacen los surcos, aplanan la tierra, ganan en su tractor, aunque el tractor, algunos ya modernos traen refrigeración, pero cuando salen, cuando se tienen que bajar del tractor, pues a pelón el coche allá le interferio, oiga. Bueno, pues es un bonito martes. Y qué bueno que está usted con nosotros. ¿Quiere hablarnos? ¿Quiere hacernos algún comentario? ¿Un saludo? Mire, 760-886-4527 es el teléfono. Usted nos puede hablar con toda confianza porque nuestra productora está aquí lista para recibir su llamada, levantar el teléfono. Desafortunadamente, pues hay personas que nos hablan y pues duran un poquito de tiempo, y si usted nos habla ese mismo momento va a encontrar el

0: está la productora en otra llamada. Así es de que vuelva usted a insistir, porque en algún momento se va a limpiar la línea y entonces usted va a poder entrar. No es que no le quieran contestar, es que está ocupada hablando con otro radioescucha que nos está hablando. Así es de que son las 10 de la mañana con 4 minutos y yo quiero agradecer a Armando que envía los micrófonos hoy hasta acá, hasta el centro California. Gracias, Armando. Y para usted, pues un saludo. Y mire, dicen que mal empieza el día para el que ahorca, la semana para el que ahorcan el lunes. Y pues este es nuestro ahorcamiento, pero mire, mal empezó la semana para este conductor, este chofer. Venía de la zona de San Diego, de para qué lado, hacia el Valle Imperial o hacia... Venía de oeste a este, por la Interestatal 8, a cabecera, la autopista 8. Cuando se incendió, venía manejando una conocida como Madrina. Es un vehículo que, ya ve, el tráiler ese que se usa para transportar autos de un lugar a otro. Pues venía muy a gusto y de repente se incendió bajando la montaña, viniendo de San Diego para acá, para el Valle Imperial, bajando la montaña exactamente en la Interestatal 8, al oeste de la separación, o sea, antes de llegar a la separación del camino, donde el que viene de allá de San Diego puede agarrar hacia Calexico para la carretera 98 o por la 8 si va para el centro o para Yuma, Arizona. Entonces, antes de llegar a esa bifurcación, a esa separación, a esa Y, el camión empezó a encenderse. Y pues bajando, ¿verdad?, en la zona montañosa de Ocotillo, el transportador de vehículos es un remolque o camión especializado para transportar vehículos de motor de forma segura de un lugar a otro. Estaba en llamas en los carriles con dirección este. Venía, como les digo, del oeste hacia el este. La Patrulla de Caminos de California informó que el camión bloqueaba los carriles de circulación. El conductor había salido del vehículo y parecía no haber sufrido lesiones. No obstante, fue trasladado al Centro Médico Regional del Centro por precaución. Ambos carriles de la autopista 8, viniendo hacia el este, fueron bloqueados para permitir que los equipos de emergencia extinguieran el fuego en el camión. A las 7:43 de la mañana se habilitó un carril para el tráfico, mientras que el otro permaneció cerrado para las labores de limpieza. Las autoridades de bomberos indicaron que el asfalto del segundo carril resultó dañado. Las causas del incendio están bajo investigación. Pues qué difícil, qué pues susto, ¿verdad?, para el conductor ver que el camión está en llamas y pues a salir, ¿verdad?, porque pues papeló en el coche hasta que llegaron los equipos de bomberos, la Patrulla de Caminos y pues cerraron un tiempo los dos carriles que vienen del oeste hacia el este por seguridad. Ya después de las 7:30 de la mañana, hoy fue este incendio, se abrió un carril para la circulación. Si usted venía del área de San Diego, de allá del casino, de por todo eso que está en la montaña, si usted venía para acá, para el centro, para Calexico, pues, y le tocó esto en la mañanita, pues mire nada más. Ya sabe de lo que estamos hablando, ¿verdad? Y pues, eso ocurre. Normalmente, esos camiones de carga, pues, vienen despacito y vienen frenando. Entonces, ¿qué pueda pasar? ¿Qué pudo pasar? Pues la Patrulla de Caminos de California lo va a investigar para determinar y deslindar responsabilidades. Así o más clarito. Pues qué bueno que al chofer no le pasó nada, ¿verdad? Nada más el susto, pero de todos modos se lo llevaron al hospital para checarlo. Así es. mire, la ciudad de Broly ha anunciado el proyecto de mejoras para la avenida B, al este de la ciudad. El inicio de las obras está programado tentativamente para el 21 de septiembre del 2026. Los conductores deben esperar cierres viales temporales, tanto parciales como totales, durante la construcción. Se mantendrá el acceso local mientras dure el proyecto. ¿Qué es el acceso local? El acceso a los que viven ahí, por ese camino, o a los que tienen algún negocio. Se prevé que los trabajos de construcción continúen hasta el 22 de octubre del 2026. Sin embargo, las fechas son tentativas y podrían ajustarse según las condiciones del proyecto. Es la carretera, la última de Broly hacia el este. Ya la que sigue es la circunvalación, la autopista circunvalación que pasa, que le da vueltas a Broly al norte, por la parte norte, ¿verdad? Y se convierte en la 111. Esa sería la última, pero lo que es la ciudad es el Best Road. Ese es el último, al este de la ciudad. Así es de que para usted, que ya está pidiendo que se hiciera esta obra, pues ya va a empezar en este mes. Fíjese nada más. Dicen que no hay fecha que no se cumpla. Así o más clarito. Y pues vamos ahora a compartirles y decirles un saludo. Saludo a don Enrique Rubalcaba y a sus cuatitas desde el centro California. Saludos, don Enrique. Un saludo para usted y sus cuatitas. Y gracias, gracias por comunicarse con nosotros. Así o más clarito. Y mire, desde hoy, un incendio fíjese, el gobierno de Baja California, esta nota nos llegó, se prepara para lo que pudiera ser el fenómeno meteorológico conocido como el Super Niño, que va a ser una temporada de otoño-invierno. Pues mire, hasta el verano se va a ir el 26, finales del 26 y el 27. Podría traer sequías, tormentas, lluvias, inundaciones, tornados, todo eso. Y el gobierno de Baja California ha instalado una mesa permanente de protección civil ante posibles efectos del niño, convertido en un super niño. Y ya nos lo dijo la Organización de las Naciones Unidas. No nada más va a ser aquí en el Valle Imperial, no nada más va a ser en Estados Unidos, no nada más va a ser en México, va a ser en el mundo. Ese super niño. Para evaluar riesgos y coordinar de manera permanente las acciones preventivas entre las condiciones climatológicas asociadas al fenómeno El Niño, la gobernadora Marina del Pilar Ávila Olmeda encabezó la instalación de la Mesa Permanente de Protección Civil, integrada por dependencias estatales responsables de la atención de emergencias. Durante la primera sesión, se revisó el diagnóstico de las condiciones actuales de la infraestructura hidráulica y pluvial, así como las medidas que se encuentran en marcha para reducir riesgos y mejorar la capacidad de respuesta ante posibles contingencias. De acuerdo con el reporte del Servicio Meteorológico Nacional de la Comisión Nacional del Agua, las condiciones están relacionadas con la interacción del fenómeno El Niño, el monzón mexicano, en el noroeste del país, que es donde vivimos. En Mexicali está en el noroeste del país. La gobernadora estatal destacó que la mesa permitirá mantener la comunicación y coordinación entre las dependencias responsables, anticipar posibles escenarios de riesgo, proteger a la población y actuar oportunamente ante cualquier eventualidad. Entre los acuerdos se estableció el desarrollo de un protocolo específico de actuación ante las condiciones asociadas al fenómeno denominado Super Niño, con el propósito de definir medidas preventivas, mecanismos de coordinación y acciones de respuesta ante posibles contingencias. Y las dependencias estatales exhortaron a la ciudadanía a contar con, oiga bien lo que le voy a decir, se lo decimos aquí en el Valle Imperial y se lo decimos en Mexia, para Mexicali. Dicen las dependencias estatales a la ciudadanía que cuenten con un botiquín de primeros auxilios. ¿Tiene usted en su casa curitas? ¿Tiene usted en su casa alcohol, mentiolate, vendas? ¿Tiene usted pastillas para el dolor de cabeza, para la fiebre? ¿Tiene usted esas pomadas? Prepárese, prepárese, tenga su botiquín, porque cuando suceden este tipo de cosas, dígame usted si puede salir con esos tormentones que nos han caído. ¿A poco sale usted a la botica a comprar unos curitas? No, no va a salir, es peligroso. Y por eso un botiquín de primeros auxilios, mantener protegidos los alimentos y el agua, resguardar a sus mascotas y eliminar el agua estancada después de las lluvias para prevenir riesgos de salud. Finalmente, el secretario general de gobierno, Juan José Pon Méndez, reiteró el llamado a la población a extremar precauciones al conducir, evitar cruzar arroyos, esos ríos que se convierten a las orillas de las carreteras, aquí en el Valle Imperial y allá en Mexicali, donde sea, porque es tanta el agua que no es posible que toda el agua se vaya al mismo tiempo. Entonces, alguna se va por ahí por las carreteras. Pero no trate de cruzar, porque usted no sabe esa agua que puede causar de ese arroyo. ¿Sabe qué? Puede causarle que su carro se apague ahí en medio, porque se mojó el motor, se mojó el arrancador, se mojó el alternador. Vaya usted a saber qué se moja con esos canales, y bien fuertes, algunos van fuertes la corriente. También evitar cruzar arroyos o zonas inundadas y reportar cualquier emergencia al 911. Asimismo, recomendó acudir a consulta médica ante cualquier afectación a la salud relacionada con las lluvias. Pues ahí está. Baja California ya instaló su mesa permanente de protección civil. ¿Para qué? Porque ahí viene. Ya nos ha dado algunas pruebas de que viene fuerte este Super Niño. Y pues, como le digo, mire, en algunos lugares va a caer lluvia, tormentas. En otras va a haber tornados. En otras zonas va a haber sequía. No en todas va a ser tormentas de agua, de lluvia. No. Va a ser diferente en los efectos del Niño. Así o más clarito. Y mire, parece ser, creemos que no está el COVID entre nosotros, pero déjeme decirle que sí está entre nosotros el COVID-19. Nada más que aquel que nos pegó duro en enero, febrero y marzo del 2020, cuando empezó a expandirse, extenderse, ese ya tiene, los que están ahorita vienen siendo los tataranietos de ese COVID-19 del 2020. O sea, ha tenido otras, va cambiando, pero sigue siendo COVID-19. Mire, las infecciones por COVID-19 están aumentando en la gran mayoría de los Estados Unidos, según los datos epidemiológicos más recientes de los Centros para el Control y la Prevención de Enfermedades de Estados Unidos, CDC. Los datos publicados la semana pasada indican que las infecciones se clasifican como en aumento 7 estados de 50 que son, en medio de un repunte veraniego a nivel nacional. Actualmente ningún estado experimenta un descenso en la transmisión, mientras que solo 2 estados se categorizan como sin cambios. Aunque el sistema de seguimiento de los CDC no mide la cifra exacta de casos, ofrece un indicador temprano de las tendencias de transmisión en todo el país. Las últimas cifras sugieren una actividad elevada de cara al otoño, una época que históricamente conlleva un aumento de los virus respiratorios. Las autoridades de salud señalan que, si bien el virus sigue propagándose, las complicaciones graves son menos frecuentes que en los primeros años de la pandemia. Hoy en día es poco común que la infección evolucione hacia etapas graves, declaró a Newsweek Jonathan Pinsky, director médico de control y prevención de infecciones de Endeavor Health, y agregó: sin embargo, el COVID puede causar complicaciones con mayor frecuencia en personas mayores, en personas inmunodeprimidas y en aquellas personas con enfermedades crónicas. El mapa de los CDC muestra un crecimiento generalizado en gran parte del país, con una transmisión sostenida registrada en varios estados del sur, incluidos Texas y Carolina del Sur. Otros estados que presentan una epidemia en expansión son Florida, Carolina del Norte, Arkansas, Oklahoma, Alaska y Hawái. Según el mapa, los estados donde es probable que las infecciones estén aumentando son Tennessee, Alabama y Georgia. Los estados clasificados por los CDC como sin cambios son Luisiana y Mississippi. El mapa de la agencia indica que la tendencia epidémica de Iowa no está estimada y que su nivel de visitas a los servicios de urgencias es muy bajo. Estados que albergan grandes ciudades como California, Nueva York, Pensilvania e Illinois también están experimentando aumentos notables. Los síntomas más comunes son dolor de garganta, tos, congestión, fatiga, fiebre y dolores corporales, aunque algunos pacientes presentan náuseas o diarrea. Así, o más clarito con esto del COVID-19, ya no es tan grave como en el 2021-22, pero sigue causando síntomas que pueden convertirse, si no los cuidamos, en síntomas fuertes. ¿Sí o no? Si usted recientemente ha tenido alguno de estos síntomas que le acabo de decir, no es gripe, pudiera ser el COVID-19, pero ¿cómo saberlo? Pues hay que tener unas pruebitas en la casa, como lo tuvimos en el COVID, y hacérnoslas. ¿Cuáles son los síntomas? Dolor de garganta, tos, congestión nasal, fatiga, fiebre y dolores corporales. Así o más clarito. Y nos vamos a ir al primer corte comercial en cabina y regresamos. ¡Adelante!
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0: Bueno, mis amigos, pues regresamos. Les recordamos el número telefónico aquí en cabina: 760-886-4527. Hoy es martes 8 de septiembre y es día de Nuestra Señora de la Caridad en Cuba. Así es de que ahí está. Pues hoy es 8 de septiembre. Y mire, nos vamos a ir al clima para decirle a usted cómo va a estar la cosa en las temperaturas, el viento, las probabilidades de lluvia. Chancla vieja, pues oye, hoy hay probabilidades de lluvia. Mire, hoy, martes 8 de septiembre, una temperatura máxima de 108 grados Fahrenheit y una mínima de 85 grados Fahrenheit. Chubascos matinales. 32% de probabilidades de lluvia por durante el día. Vientos de 5 a 10 millas por hora. Y ya está llegando el viento. En la noche, cielo parcialmente cubierto por nubes, es posible que se produzca una tormenta o chubasco dispersos. Vientos de 5 a 10 millas por hora. La humedad en el día, 24% de humedad. En la noche, 45% de humedad. Así es de que, pues, manténgase usted alerta, hay probabilidad de chubascos en el día y en la noche. 32% de probabilidades de lluvia en el día, 15% de probabilidades de lluvia por la noche. El miércoles 9 de septiembre, temperatura máxima 109 grados Fahrenheit, mínima 87 grados Fahrenheit. Cielo parcialmente cubierto por nubes, vientos de 5 a 10 millas por hora. El jueves 10 de septiembre, temperatura máxima 110 grados Fahrenheit, mínima 86 grados Fahrenheit. Cielo mayormente despejado, pero es posible el jueves que se produzca una tormenta o chubasco dispersos. Vientos de 10 a 15 millas por hora. El jueves también, probabilidades de chubascos. El viernes 11 de septiembre, 110 grados Fahrenheit la máxima, 84 la mínima. Cielo despejado, soleado. El viernes 11, vientos de 10 a 15 millas por hora durante el día y durante la noche. El sábado 12 de septiembre, 108 grados Fahrenheit la máxima, 81 la mínima. Cielo despejado, soleado, vientos de 10 a 20 millas por hora. Y el domingo 13 de septiembre, 107 grados Fahrenheit la máxima, 80 la mínima. Cielo despejado, soleado el domingo, vientos de 5 a 10 millas por hora. Y el tiempo de espera para cruzar la garita de Mexicali a Caléxico, en la garita Caléxico Este, allá por Compuertas, en el cruce vehicular hay una línea estándar general abierta 1 hora y 50 minutos. Está muy larga. Muy larga la línea. En la garita Caléxico Este hay 4 líneas. Ready Lane abiertas, 2 horas de espera. Hay 4 líneas Entry abiertas, 25 minutos de espera. Y hay 4 líneas peatonales abiertas, no hay tiempo de espera. En la garita Caléxico Zona Centro, cruce vehicular ahí por el Río Nuevo, hay 2 líneas estándar general abiertas, 2 horas y media para cruzar la frontera por la garita Caléxico Zona Centro, cruce vehicular. Hay 3 líneas Ready Lane abiertas, 2 horas y 30 minutos de espera. Hay 4 líneas Entry abiertas, 10 minutos de espera. Y a pie, en la garita Caléxico Zona Centro, cruce peatonal a pie, hay 3 líneas abiertas y 2 horas de espera. Chancla vieja. No, pues está pelón en el coche, oiga. Mire, pues ahí piénsela, porque está muy larga la cola en carros y a pie en la garita Zona Centro, 2 horas de espera. En la garita nueva, allá, la garita Caléxico Este, allá por Compuertas, no hay tiempo de espera. Sigue a pie. Así es de que, pues ahí, pues ni modo, caminar, porque pues está pelón el coche, 2 horas, sí, hijo, con el calor. Y el tipo de dólar, dólar peso, peso dólar, en las casas de cambio de Caléxico a la compra, usted llega a la casa de cambio y trae dólares, quiere cambiarlos por pesos, le van a comprar cada dólar suyo en 16 pesos con 40 centavos. A la venta, el dólar, usted llega a la casa de cambio, trae pesos y quiere comprar dólares, le van a vender cada dólar en 16 pesos con 80 centavos. Hoy, 8 de septiembre, celebran su santo, que le llevan por nombre Nuria. Natividad. Ladislao. Adán. Adriano y Adriana, Federico, Isaac, Ismael, saludos a Ismael Flores, Marino, Pascual, Pedro, Serafina y Serafín, Sergio y Salvador. Si usted se llama Salvador, saludos a Salvador Paniagua, Sergio, Serafina, Serafín, Pedro. Hoy es día de Sergio, Sergio Ruiz de Anda, saludos ahí en la radio. Es día de su santo. Pascual, Marino, Ismael, Isaac, Federico, Adriano y Adriana, Adán, Ladislao, Natividad y Nuria. Si usted lleva cualquiera de estos nombres, felicidades, porque hoy es día de su fiesta. Y si usted nació un 8 de septiembre, pues hoy es su cumpleaños. ¡Y happy birthday! A todos los que hoy cumplen años, hoy es su cumpleaños. Y nos vamos a ir enseguida a saludar a Cornelio Coronel Santos, a José Javier Gerardo, listo, del ejido Estación Delta, el salvaje cortapelo. Mando fotos por mensaje. Pues un saludo. Gracias, Cornelio Coronel Santos, allá en el Valle de Mexicali, a José Javier Guerrero, José Javier Guerrero. Y listo, del ejido Estación Delta, el salvaje cortapelo. Así es, pues vamos al segundo corte comercial en cabina y regresamos. ¡Adelante, cabina!
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0: Bueno, mis amigos, pues aquí regresamos y mire, nos vamos a ir a hablar de nuestros patrocinadores, aquí nuestros patrocinadores locales. 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Ándele pues, dígale a su amigo, a su amiga, a su compadre, a su hermano, a su tío, que lo escuchen, es la última parte. Seguramente vamos a escuchar información importante y nos sirve como como hombres nos sirve. ¿Por qué? Porque nosotros somos muy dados a no hacer caso de ir al doctor, de ir al psicólogo, de ir al urólogo. Ahí vamos, no le hace, me duele, pero me aguanto. No. Porque después se complican las cosas. ¿Sí? Salud, la salud mental de los hombres. Próximo lunes, la cuarta y última parte del programa expresa con ese tema. 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Así o más clarito. Y mire, vamos a saludar a nuestros amigos de el Valle de Mexicali, porque tenemos un miembro más de esta lista ya larga. Saludamos a Mario Coronel Martín de Estación Delta. Martín Curiel de Estación Delta. Miguel Coronel de Estación Delta, Jesús Martín Curiel también de Estación Delta. Un saludo para Marcos Coronel Martín de kilómetro 57, para Manuel Martín Curiel de kilómetro 57, para Cornelio Coronel Santos de Ejido Sonora, para los niños Javier Cortés Coronel y Sebas Martín Rangel del kilómetro 57, para José Gerardo Gutiérrez del poblado Sakamoto, Marco Antonio Curiel Nava de Estación Delta, para la tía Elsa Martín de González de Estación Delta, para Álvaro García Guzmán del poblado Chimi, para Ari Ledesma en Brole, California, y para José Javier Guerrero de Estación Delta, que se une a la lista a partir de hoy. Para todos ustedes, gracias y un saludo. Gracias por escucharnos. También a los trabajadores del rancho Steve Down, Jorge, José, Rodolfo, Malagón, Lemus, Luis, Pancho, Roberto y Edgar. Saludamos a My Friend en el Valle Imperial, para el Club de los Chamucos, número uno en el Valle de Imperial y en el Valle de Yuma, y para el Club de los Chamucos, número dos, en el Valle de Salinas. Son jóvenes trabajadores del campo que le ponen muchas ganas en su trabajo y por eso los saludamos. También para las chicas del parque haciendo ejercicio ahí en el parque en el centro California. Para José Íñiguez de la compañía Desert Sky número uno en el CAP y a sus compañeros de trabajo Isaac, Lorenzo, Miguel, Álvaro y Jorge. Saludamos también a Rafael Cervantes y a sus compañeros en la compañía Black Dog de Hot Bill, a Belisardo Gutiérrez, Alejandro Martínez, David Rubio, Rosendo Velázquez y Antonio García. Y también queremos saludar al Poncho, trabajador de la compañía Natural. a Leo y a Dani y les compartimos la frase, tápelo en el coche, oiga, así o más clarito. Y pues mire, también vamos a continuar con la información de lo que tenemos para usted, ¿verdad? Para compartirle, son las 10:44 a.m, 10:44, y mire, aquí vamos a ver, California, fíjese, California, este estado hermoso donde vivimos, es el estado número uno para los trabajadores y posee la economía más grande del país. La economía de California sigue destacándose como la cuarta más grande del mundo. Óigalo bien, la economía de California, ¿qué es la economía? Lo que ganamos, lo que compramos, el dinero que se mueve, que se genera. Esa es la economía de California y sigue destacándose como la cuarta economía más grande del mundo. Y la número uno aquí en el país de Estados Unidos. Además, este año volvió a clasificarse como el mejor estado del país para los trabajadores. El gobernador Gavin Newsom, ayer, que fue Día del Trabajo, rindió homenaje a los californianos y a los trabajadores de todo el país, que fortalecen nuestras comunidades, empresas y familias. El gobernador Gavin Newsom declaró: gracias a cada trabajador que impulsa nuestra economía, nuestro estado y nuestro progreso. California es más fuerte gracias a ustedes, desde la protección de los derechos laborales hasta el aumento del salario mínimo. Seguiremos apoyando a los trabajadores y garantizando que el estado dorado continúe siendo el mejor lugar para que las familias trabajen y prosperen. Desde el 2019, el gobernador Newsom ha ampliado las protecciones laborales, los derechos y los salarios de los trabajadores, y sigue respaldando a los trabajadores californianos que impulsan el futuro de la industria y la innovación. La fuerza laboral de California está demostrando resiliencia y dinamismo, afirmó Stuart Knox, secretario de la Agencia de Trabajo y Desarrollo de la Fuerza Laboral. Los trabajadores de todo el estado están accediendo a mejores empleos, salarios más altos y trayectorias profesionales más claras. En este Día del Trabajo reflexionamos sobre nuestros avances, pero no nos dormimos en los laureles. Redoblamos nuestro compromiso de fomentar un crecimiento y unas oportunidades equitativas. ¿Y cómo apoya California a los trabajadores? Pues miren, garantiza California que los salarios sigan el ritmo de la inflación nacional. Los salarios semanales promedio aumentaron un 2.7% interanual hasta alcanzar los 1.986 dólares por el primer trimestre del 2026, una cifra aproximadamente superior al promedio nacional de 1.654 dólares. Ofrecer a los trabajadores una mayor participación en el crecimiento del estado. El próximo año, los trabajadores que perciben el salario mínimo general, al menos $17.40 por hora de trabajo, en virtud de una ley estatal que ajusta los salarios anualmente para seguir el ritmo de la inflación, mientras que el salario mínimo federal se ha mantenido sin cambios durante casi 20 años, California sigue elevando el piso salarial para los trabajadores y protegiendo su poder adquisitivo. Así o más clarito. Y saludamos a Marta Carrasco del Fraccionamiento Electricista. Lo escucha todos los días. Le gusta el programa. Gracias. Gracias a Marta Carrasco. también aquí les vamos a compartir enseguida algo de las reflexiones que nuestra productora nos comparte y dice: no se equivoca el hombre que ensaya distintos caminos para alcanzar sus metas. Se equivoca el hombre que por temor, por miedo a equivocarse, no camina. Así o más clarito. Y mire, algunas cosas de las que debes deshacerte. Uno, las excusas. Dos, las dudas. Tres, el miedo al fracaso. Cuatro, la pereza o flojera. Cinco, complacer a otros. Seis, pensamientos negativos. Y siete, juzgar a los demás. Son cosas que debemos deshacernos porque nos hacen daño. Y fíjense, esta vez, muere lentamente quien no se atreve a abandonar lo seguro para luchar por sus sueños. Así o más clarito. Y las excusas son para quienes no quieren esforzarse lo suficiente. ¿Y qué tienen a la mano? Una excusa. Saludamos a Socorrito Velarde y al Chuyito en Caléxico. Y Socorrito saluda a Emilia de la Rocha en Mexicali. Gracias, Socorrito, y que tengan un buen día. Y el Chuyito, por ahí escuchándonos, saludos, pues. Y mire, si no entiendes que fallar es parte del proceso, jamás, jamás disfrutarás del camino. Así o más clarito. Y miren esta. No permitas que gente enojada con su día, con su vida, te robe la paz y la alegría de la tuya. Y es que hay gente que parece como que está enojada con su vida, oiga, con así el ceño fruncido y lo saluda uno y está callada o callado y parece que todo el día están enojados o enojadas. Pues mire, no le tengas miedo a perder personas. Ten miedo de perderte a ti mismo, intentando que alguien se quede. Así o más clarito. Y fuerte, pero cierto. Nunca le falles a alguien que te quiere de verdad. Con los años entenderás que la vida nunca se encuentra a la misma persona dos veces. Muy cierto. Muy cierto. ¿Y saben ustedes cuáles son los caminos del matrimonio? ¿Sí? ¿Cuáles son los caminos del matrimonio? Rendirse. Eso rompe matrimonio. Culpar al otro divide matrimonio. Buscar afuera aleja y disminuye y destruye matrimonio. Pedir perdón te lleva a unirte más a tu pareja, y orar y restaurar definitivamente te lleva al mejor lugar, Dios. Así o más clarito. 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Y mire, té para deshinchar el estómago. ¿Trae el estómago inflamado? Está así medio panzoncita, pero está inflamado. Aquí está este té, mire. Una, agarre pluma para que lo apunte. Una cucharada de cúrcuma. Una cucharada de miel. Y un limón. Así exprimidito. Haga su tecito calientito y tómetelo. Uy, dale. Va a ver cómo se desinflama su estomaguito. Y hay más aquí para usted. No hay más. Bueno, pues entonces nos vamos, mis amigos, a nombre de nuestra productora, su servidor, Félix Mesa Jauregui, le decimos gracias. Que tenga usted un excelente martes, un maravillosa semana, y si Dios nos lo permite, nos volveremos a escuchar mañana. Ya mañana será miércoles, ombliguito de semana, y lo invite usted a sus compañeros, a sus vecinos, a sus comadres, a sus compadres, para que nos escuchen aquí de lunes a viernes en XEAO 910 AM de su radio, de las 10 de la mañana a las 11 de la mañana. Nos escuchamos mañana, primeramente Dios. ¡Adelante, cabina!
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14: Por hoy es todo. Por hoy es todo. A nombre de Félix Mesa y la productora, les agradecen el favor de su atención. Y los esperamos en otro más de la serie del noticiero El Sol del Valle.
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16: Buenos días, buenos días,
14: buena mañana para todos ustedes en este martes 8 de septiembre, mes de la patria. Hoy es día de la Santísima Virgen María, Adrián y también Sergio, dice, y Adela. Buenos días, vaya con Dios, dice Pedro Infante, lo que nos viene a cantar en este momento, en este escenario de Radio Mexicana. Buenos días, 11 de la mañana exactamente.

También Sergio dice, y Adela. Buenos días, vaya con Dios, dice Pedro Infante, lo que nos viene a cantar en este momento, en este escenario de Radio Mexicana. Buenos días, 11 de la mañana exactamente.

0: está el tema, vaya con Dios, bonito tema en la voz de Pedro Infante, a través del 910 lo escuchaste, gracias por acompañarnos, 11 de la mañana con 3 minutos, 11, 3 de la mañana, qué gusto saludarte, Manuel Meraz, te saluda en esta mañana, buenos días, Valle de Mexicali, gracias por acompañarnos, buenos días, escuchamos pues el bonito tema en la voz de Pedro Infante, vámonos con más música, viene más música para todos ustedes a través del 910, qué bueno que nos estás acompañando, ánimo, ánimo, ánimo, que no decaiga ese ánimo y esa alegría, cómo no, sí señor, viva México, señores. ¡Vámonos! Aquí está el coyote, coyote, coyote, coyote, José Alfredo Jiménez.
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1: Vámonos, aquí está el corrido Chihuahua. Ahí nomás, oiga, 11 de la mañana con 7 minutos, 11:07 de la mañana, la hora correcta, que no se le haga tarde, 11:07 de la mañana. Vámonos, el 17. Bueno, Francisco el Charro Vite la canta mejor.

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1: 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Bueno, 11 de la mañana con 9 minutos, 11 de la mañana a través de Radio Mexicana. Vamos a escuchar, ay, Chabela, hombre, la voz del el ídolo, el charro mexicano, ¿no? Antonio Aguilar. Buenos días, 11 de la mañana con 9 minutos, 11, 9 de la mañana, la hora correcta, ay, Chabela.

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2: Vámonos, vámonos con más música. Buenos días, saludos, dice para César Rayán, Ciudad de Obregón, Sonora, dice. Saludos para Ana Lourdes López Pablos, de Matehuala, San Luis Potosí. El día de ayer cumplió años, dice, felicidades. Vámonos con más música, viene la voz de Lidia Mendoza. Esto se llama...

11 de la mañana con 15 minutos, 11:15 de la mañana, el amor bonito. Saludos a César Allán, Ciudad Obregón, Sonora. Gracias por acompañarnos. Vámonos con más música. Urge, se llama esto, en la voz de Juan Valentín.

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8: Vámonos con las mañanitas, oiga, para felicitar a todos los que cumplen años o celebran su onomástico el día de hoy, de parte de sus amigos de Radio Mexicana, en esta mañana. Buenos días, 11 de la mañana con 31 minutos, 11:31 de la mañana, vamos a felicitar el día de hoy, cómo no, dice, dice, a Ana Lourdes López Pablos. Hoy cumpleaños allá en San Luis Potosí, dice. Ok, felicidades, cómo no, de parte de César Bernal, de por acá de Ciudad Obregón, Sonora, dice. Felicidades a Ana Lourdes López Pablos de Matehuala, San Luis Potosí, dice. El día de ayer cumplió años, ¿no? Bueno, felicidades de parte de César, dice. Bueno, felicidades para los que cumplen años o celebran su onomástico o que hayan cumplido años. Muchas felicidades de parte de sus amigos de Radio Mexicana. Hoy es día de la Santísima Virgen María, Adrián, Adela y Sergio. Felicidades para todos los que cumplen años o celebran su onomástico y para todos ustedes las mañanitas. Felicidades el día de hoy, pues, a los que cumplen años o celebran su onomástico, como el día de la Santísima Virgen María, Adrián, y también por ahí Adela y Sergio.

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7: Aquí está el canto del bracero a través de Radio Mexicana. La voz de Pedro Infante. Buenos días. 11:42.

Vámonos con más música a través de Radio Mexicana, a través del 910. Nos vamos a ir con el siguiente éxito musical. Esto se llama Somos Diferentes, la voz de Javier Solís a través del 910 de Radio Mexicana. Buenos días, 11 de la mañana con 45 minutos, 15 y las 12.

0: con otro tema. Saludos para Octavio Cota, que hoy cumple años allá en Phoenix, Arizona. Felicidades a Octavio Cota, que hoy cumple años. Aquí está el tío Juan. Buenos días. 2:12.
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3: Los estudiantes mexicanos retrocedieron en su nivel de matemáticas y lectura, pero mejoraron en el rubro de ciencias, con lo que siguen por debajo del promedio de los países que hicieron prueba del Programa Internacional para el Seguimiento de los Alumnos PISA en 2025. Según un informe publicado este martes, México obtuvo 388 puntos en la materia de matemáticas y con esto retrocedió 7 puntos con respecto a los 395 que había registrado en 2022 y toma una caída de 21 puntos desde la llegada de Morena al gobierno en 2018. La presidenta Claudia Sheinbaum cuestionó los resultados de PISA 2025 y defendió la nueva escuela mexicana al señalar que la evaluación tiene limitaciones y que otros países también registraron caídas en el desempeño de sus estudiantes. Cuestionada sobre si los resultados obligaban a modificar la estrategia educativa, la mandataria federal sostuvo que aplicar la misma prueba a todos los países no toma en cuenta las características particulares de cada uno. El Hospital General de México, doctor Eduardo Lisiaga, informó que alcanzó una serie de acuerdos para atender las demandas del personal y modificar las condiciones del servicio de alimentación. Esto tras el brote de salmonelosis infecciosa aguda registrado el pasado 3 de septiembre. A través de un comunicado, el hospital detalló que dentro de las resoluciones, la Dirección de Educación y Capacitación en Salud fue designada como el enlace institucional permanente. El secretario de Seguridad, Omar García Harfuch, negó este martes relación entre el bloqueo que ejecutó la Unidad de Inteligencia Financiera contra las cuentas de Ricardo Velarde Cárdenas, exsecretario de Economía de Sinaloa, con el caso de Rubén Rocha Moya. García Harfuch aseguró que esta medida obedece a una investigación ligada a las empresas del político también conocido como Piti Velarde. El Gabinete de Seguridad Federal presentó este martes su informe del mes de agosto y afirma que los delitos de alto impacto mantienen una tendencia a la baja. Marcela Figueroa, titular del Secretariado Ejecutivo del Sistema Nacional de Seguridad Pública, afirmó que en el

0: De agosto se registró una disminución de 39% en los delitos de alto impacto, que han pasado de 6.36 al inicio del gobierno a 391 en este último periodo. Nidia Fabiola Blanco Fernández, quien denunció haber sido agredida en diciembre de 2023 por Cuauhtémoc Blanco, señaló que la Fiscalía del Estado de Morelos la citó para una tercera evaluación psicológica y acusó que teme una actuación parcial en su caso. A través de una carta publicada tras una entrevista radiofónica, la también media hermana del exfutbolista acusó que la elaboración de una tercera prueba podría ser para perjudicarla y concluir que no existe afectación psicológica derivada de la denuncia presentada. Agentes del Ejército Mexicano aseguraron una presunta casa de seguridad con un arsenal y tres vehículos. Santiago Quintero Magallón, alias el Maguey, jefe de plaza del Cártel Jalisco Nueva Generación, en el municipio de Buenavista, Tomatlán, en la región de Tierra Caliente de Michoacán, y la zona 43 militar con sede en el municipio colindante de Apatzingán, reveló que el inmueble fue descubierto a través de labores de inteligencia militar en la colonia El Hospital. En Baja California inició el juicio contra Jesús Gerardo El Quecas por el asesinato de tres surfistas extranjeros en Ensenada. Los hermanos australianos Jake y Callum Robinson y su amigo estadounidense Jack Carter Roth fueron hallados muertos en mayo de 2024 tras ser reportados como desaparecidos. La Fiscalía General del Estado de Baja California acusa a El Quecas de la desaparición forzada de los tres jóvenes. El presidente de Estados Unidos, Donald Trump, pidió el pronto fin de la guerra a su colega ruso, Vladimir Putin, durante una conversación telefónica en la que este le aseguró que su país no tiene planes hostiles contra Europa. El alcalde de Nueva York, Sohrab Mamdani, anunció este martes la publicación de miles de documentos que revelan que las autoridades de la ciudad en ese momento ocultaron que el aire en la zona cero de los atentados del 11 de septiembre de 2001 era tóxico. El presidente de los Emiratos Árabes Unidos, el jeque Mohammed bin Yasser, advirtió al primer ministro de Israel, Benjamín Netanyahu, de que Hamas estaba planeando un ataque de gran envergadura una semana y media antes de los atentados del 7 de octubre de 2023, informó este martes en exclusiva el diario Haaretz, el diario israelí que reconstruye cómo se fraguó este intercambio entre ambos líderes tras una investigación basada en decenas de fuentes en Israel y en todo el mundo, incluyendo altos funcionarios, así como grabaciones, documentos internos y correspondencia, afirma que la conversación se produjo por vía telefónica y duró 15 minutos y que fue desoída por Netanyahu. Chucho Gallegos, periodista de espectáculos y fundador de la revista TV y Novelas, murió a los 84 años este lunes tras enfrentar complicaciones de salud que lo mantuvieron por días en terapia intensiva. La noticia de su fallecimiento fue reportada por el periodista Gil Barrera, actual director editorial de la revista TV y Novelas. Descanse en paz, Jesús Gallegos. Las buenas noticias para el fútbol mexicano continúan este martes, minutos después de confirmarse la nominación de Julián Quiñones al Balón de Oro 2026, y el Balompié Nacional volvió a hacerse presente en la prestigiosa lista del France Football gracias a Scarlett Camberos, figura del América Femenil y de la selección mexicana. La atacante recibió el reconocimiento tras una temporada sobresaliente con el conjunto Azul Crema, institución con la que conquistó el Clausura 2026 y la CONCACAF W Champions Cup, consolidándose como la primera mexicana nominada al Balón de Oro y una de las futbolistas más determinantes del continente, y su rendimiento, liderazgo y regularidad la colocaron entre las jugadoras más destacadas del fútbol internacional durante el último año. En más información para usted, le doy a conocer que la Defensa Nacional informa que en el marco del Grupo Bilateral de Implementación México y Estados Unidos en relación con las operaciones concurrentes que se realizan entre Fuerzas Armadas de ambos países y agencias encargadas del cumplimiento de la ley, se lleva a cabo la operación binacional Antidrones Águila Alta en la franja fronteriza de Tijuana, Baja California y San Diego, California. En un comunicado, la defensa señala que dichas operaciones espejo, que se realizan mediante reconocimientos simultáneos a lo largo de la frontera común de ambos países, especificando que cada fuerza dentro de su territorio. Detalla que dicho operativo, que inició el 31 de agosto, se realizará hasta el 21 de septiembre próximo, puntualizó que esta operación es similar a la que se llevó a cabo del 17 al 31 de marzo de 2026 en Ciudad Juárez, Chihuahua. El objetivo de la operación, afirma la defensa, es contar con una frontera más segura mediante la detención e inhabilitación de drones de uso comercial que son empleados por delincuentes en la frontera común para vigilar a las autoridades durante el tráfico de personas y drogas. La titular de la Fiscalía General de la República, Ernestina Godoy, informó el aseguramiento de listas de aduanas marítimas y expedientes de personal naval, documentos de seguridad nacional clasificada como reservada y armas en una bodega rentada por Manuel Roberto Farías Laguna. En un mensaje en redes sociales, la fiscal indicó que este sitio se ubicaba en la Ciudad de México y también fueron hallados objetos de lujo y el armamento que tenía el registro correspondiente. Godoy reiteró los señalamientos en contra de Manuel Roberto Fernando Farías Laguna, a quienes identificó como los primos y los acusó de invertir en los ascensos y cambios en las aduanas marítimas para llevar a cabo el contrabando de combustible. De acuerdo con lo mencionado en esta red, también participan agentes aduanales que recibían pagos por cada embarque que dejaban pasar. Simulaban inspecciones y establecían fechas para desactivar las cámaras, con lo que se evitaba el registro de las descargas.
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0: La presidenta Claudia Sheinbaum cuestionó los resultados de PISA 2025 y defendió la nueva escuela mexicana al señalar que la evaluación tiene limitaciones y que otros países también registraron caídas en el desempeño de sus estudiantes. Cuestionada sobre si los resultados obligaban a modificar la estrategia educativa, Sheinbaum sostuvo que aplicar la misma prueba a todos los países no toma en cuenta las características particulares de cada uno. Nosotros siempre hemos dicho que las pruebas, la misma prueba para todos los países, siempre tiene sus limitaciones por las características de cada país. Entonces, eso es lo primero, afirmó en la conferencia mañanera. Sheinbaum destacó que México aumentó su puntaje en ciencias y señaló que la disminución registrada en lectura fue menor a la observada en otros países de la Organización para la Cooperación y el Desarrollo Económicos. Los resultados de PISA 2025 ubican a los estudiantes mexicanos por debajo del promedio de la OCDE en matemáticas, lectura y también en ciencias. La Agencia Nacional de Aduanas de México, en coordinación con elementos de la Guardia Nacional, como resultado de sus operaciones de inspección y vigilancia en la aduana de Nuevo Laredo, Tamaulipas, decomisó un cargamento con un total de $769,755 estadounidenses. Por medio de un comunicado se indicó que dicho hallazgo ocurrió tras labores de detención mediante un sistema de revisión no intrusiva, equipo móvil de rayos X. Luego de identificar diferencia de densidades en una imagen, el personal de la aduana determinó procedente realizar una revisión física de la mercancía apoyada por un detector canino y siguiendo los protocolos y disposiciones aplicables para este tipo de hallazgos. Tras una revisión minuciosa, hallaron 12 paquetes con dólares estadounidenses. Lo anterior fue puesto a disposición del agente del Ministerio Público correspondiente, quien determinará lo conducente. La Secretaría de Educación Pública y Cultura del Estado de Sinaloa informó la suspensión de clases en algunos municipios de Sinaloa debido a las fuertes lluvias. De acuerdo con un comunicado compartido en redes sociales, la medida fue tomada por los alumnos de todos los niveles educativos. Asimismo, las autoridades educativas señalaron que esta medida se aplicará en los municipios de Ajome, Juan José Ríos, Guasave, El Fuerte y también Sinaloa. De igual manera, el Servicio Meteorológico Nacional detalló que se esperan precipitaciones muy fuertes con lluvias puntuales intensas que van de 75 a 150 milímetros en el norte y centro de Sinaloa. En contraste, también se esperan temperaturas máximas de 40 a 45 grados en las regiones norte, centro y sur de ese estado. El Servicio Meteorológico Nacional prevé en el litoral del estado de Sinaloa ya un oleaje de 1 a 2 metros de altura. Y vamos ahora al carrusel de los estados.
4: KGM registró su primer caso activo de gusano barrenador del ganado. De acuerdo con el reporte oficial de la Secretaría de Agricultura correspondiente a la Semana Epidemiológica 34, con este registro Sonora suma alrededor de 30 casos activos, principalmente en municipios de la zona serrana y sur del estado. Desde el estado de Sonora, para Informe 24, Jorge Sánchez.
5: En Jalisco localizaron en un centro de rehabilitación de Zapopan a una persona con reporte de desaparición. La Fiscalía del Estado realizó un operativo en un centro de rehabilitación de la colonia El Tizate, donde localizó a 15 personas y detectó que una de ellas contaba con un reporte de desaparición presentado en el 2024. Durante la intervención, también fueron encontrados tres hombres que presuntamente estaban privados de la libertad dentro de un cuarto que estaba asegurado con cadena y candado. Dos personas identificadas como Julio César N. y Juan Pablo N. fueron detenidos y quedaron a disposición del Ministerio Público. Desde Guadalajara, en Informe 24, David Correa Aldrete.
6: La producción porcina de Sonora aumentó alrededor de 40% durante los primeros 7 meses de 2026 respecto al mismo periodo del año anterior, impulsada por la recuperación sanitaria de las granjas, inversiones realizadas previamente y medidas para mejorar la eficiencia. El repunte también alcanzó al comercio exterior. Las exportaciones crecieron 31% hasta sumar casi 39,000 toneladas, luego de que productores sonorenses recuperaran parte del mercado de carne de cerdo que habían perdido en Japón, pese al mayor volumen de producción y ventas al extranjero. El precio permanece en aproximadamente 27 pesos, nivel considerado bajo por el sector. Desde el estado de Sonora, para Informe 24, Mariela Bernal.
0: En información internacional, el alcalde de Nueva York, Sohrab Mamdani, anunció este martes la publicación de miles de documentos que revelan que las autoridades de la ciudad en ese momento ocultaron que el aire en la zona cero de los atentados del 11 de septiembre de 2001 era tóxico. Son documentos que demuestran lo que la ciudad sabía sobre el aire tóxico alrededor de la zona cero, cuándo lo supo y cómo actuó para limitar su responsabilidad, aseguró Mamdani en una rueda de prensa unos días antes de que se cumplan 25 años del atentado, acompañado por sobrevivientes y familiares. El alcalde informó que se divulgarán más de 170 mil páginas de registros municipales que muestran, entre otras cosas, cómo encontró asbesto prácticamente en todos los lugares examinados. Esta será la primera tanda de documentos pero el edil avanzó en que se compartirán más durante los próximos meses en una página web creada prácticamente para ello. El presidente de Estados Unidos, Donald Trump, pidió el pronto fin de la guerra a su colega ruso Vladimir Putin durante una conversación telefónica en la que este le aseguró que su país no tiene planes hostiles. Trump expresó con claridad la idea de que sería deseable un pronto fin del conflicto, lo que allanaría inmediatamente el camino pleno, restableciendo las relaciones entre Estados Unidos y Rusia, dijo Yuri Ushakov, asesor de política internacional del Kremlin en rueda de prensa telefónica. Además, el jefe de la Casa Blanca expresó su interés de que ese avance se produzca durante su mandato presidencial, que concluirá en enero de 2029. Al respecto, el líder ruso explicó los pasos que Washington realmente podría dar para un pronto cese a las hostilidades en Ucrania que comenzaron hace 4 años.
1: En la opinión de Jesús Martín Mendoza.
7: Los resultados de la prueba PISA año 2025 aplicados a los estudiantes de 15 años en México no pueden dejarse pasar como si nada, ni justificarse bajo la idea de que no se puede evaluar a todos los estudiantes. Se conocen los resultados de esta prueba que revelan que los estudiantes mexicanos son los que tienen el peor desempeño en matemáticas, en comprensión lectora y en ciencias de los países que conforman la OCDE. No se puede defender algo así ni justificarlo asegurando que la evaluación tiene que ser distinta. Que nos disculpe la presidente Claudia Sheinbaum. Las matemáticas son las mismas en la historia, hoy, mañana y siempre, y en cualquier momento y en cualquier país. No hay manera de que se pueda evaluar diferente una suma, una resta, una multiplicación o una división. Y eso es lo que revela la prueba PISA. Que los estudiantes de 15 años, el 70% no pueden realizar estas operaciones fundamentales a su edad. Esto debería significar un alto en el camino y un replanteamiento de lo que el gobierno mexicano llama la nueva escuela mexicana. Es un fracaso, y hay que decirlo con todas sus letras. Es un fracaso, y esto no es ningún ataque, esto no es ninguna animadversión política, se trata de una evaluación internacional. México no puede cerrar los ojos al mundo y entender que esto pone en una gran desventaja a los niños y jóvenes que estudian en escuelas públicas.
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8: Buenas tardes. Este día el monzón mexicano e inestabilidad atmosférica sobre el noroeste de la República Mexicana propiciarán lluvias fuertes a muy fuertes acompañadas con descargas eléctricas y rachas de viento en Baja California, Baja California Sur, Sonora, Chihuahua, Durango y Sinaloa. Por otra parte, una circulación ciclónica y vaguadas en niveles medios y altos de la atmósfera al interior del país, además de la onda tropical número 37 que se desplazará sobre el sureste mexicano, ocasionarán lluvias puntuales intensas en Guanajuato, así como chubascos y lluvias fuertes a muy fuertes, acompañadas con descargas eléctricas en el occidente, centro, noreste, oriente, sur y sureste de México, incluida la península de Yucatán. Tome sus precauciones y disfrute del clima. Le saluda Ela Canet.
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0: La Corte de Distrito de California aplazó por 1 año el juicio de Ryan Whiting, exatleta olímpico canadiense identificado como líder del narcotráfico ligado al cártel de Sinaloa. De acuerdo con registros judiciales, el juicio contra el canadiense se reprogramó para el 26 de octubre de 2027 a las 8:30 de la mañana, pero originalmente estaba previsto para este próximo 27 de octubre. El documento firmado por la jueza Sherlyn Peace Garrett se justifica este retraso al calificar el caso inusual y complejo debido a la naturaleza de la acusación y al número de acusados. De no concederse el aplazamiento, se denegaría irrazonablemente al acusado la continuidad de su representación legal y se privaría de la defensa del tiempo razonable necesario para una preparación efectiva, indicó la resolución del Tribunal Federal. El exatleta olímpico enfrenta acusaciones federales por liderar una organización criminal, tráfico de drogas, conspiración para cometer asesinatos y lavado de dinero. Ryan Whiting fue detenido en el mes de enero en México. Gracias a todos por escucharnos. Esto ha sido todo. Los espero mañana con la programación y los noticieros de Informe 24 en el país. Que descansen.
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0: ¿Qué tal? Buenas tardes, muy buenas tardes, qué gusto saludarlos amigos desde aquí, desde la cabina de Radio Mexicana, en las instalaciones de Audiorama. Estamos en el Centro Cívico y Comercial de Mexicali, Baja California. Saludos a través de la frecuencia 910 en AM, a través de la aplicación y la página web de Audiorama Comunicaciones. Agradeciendo al sindicato del STIR CTM, sección Mexicali, sindicato de vanguardia, ya que ellos nos permiten a nosotros llegar hacia todos ustedes. Chome Cárdenas y un servidor, le tenemos a ustedes todo, todo lo relacionado con el béisbol en todos sus niveles. Bienvenidos al martes 8 de septiembre del 2026. Con un total de 26 peloteros, los Águilas de Mexicali inician su pretemporada 2026 en el Nido de los Águilas. Hoy hubo conferencia de prensa encabezada por el presidente del club, Dioalberto Murillo, el contador Dioalberto Murillo Rogers, así como el gerente deportivo José Amador y el manager Roberto Vizcarra. Seguimos con el béisbol mexicano. Hoy arranca la Serie del Rey. Tendremos detalle del duelo de pitchers, horarios y todo alrededor de esa gran final Tijuana-Tabasco. Béisbol de Grandes Ligas y béisbol local. Chome Cárdenas, ¿cómo estás? Un placer saludarte.
1: ¿Qué tal, compañero? Hola, ¿qué tal? Si me escuchas, buenas tardes. De mi parte también le doy la bienvenida a que nos escuchen una vez más aquí en su programa Debateando, en su horario acostumbrado de 1 de la tarde. Recuerda que estamos a través de la XAO 910 de Audiorama. Martes, lunes para mí, ¿verdad? Aquí en el programa, ayer pudimos estar aquí. Pero pues con mucha información, todos los días tenemos notas recientes del Rey de Deportes, el béisbol, donde pues ya se escucha prácticamente en todos los rincones beisboleros el inicio de entrenamiento de los diferentes clubes de la Liga Mexicana del Pacífico. Hoy lo hicieron los Mayos de Navojoa con la Guagua, que será pues su manager debutante en la Liga Mexicana del Pacífico, y en tierras pues vecinas, ¿no? Podemos decirlo así, en Obregón, en el Tomás Oro Gaitán. Allí tuvieron su primer entrenamiento el equipo de los Mayos, que serán comandados por el dominicano Miguel Tejada, que les dio la bienvenida pues a una gran cantidad de peloteros, algunos ya establecidos, otros buscando una oportunidad para hacer el equipo en esta edición 2026 de la Liga Mexicana del Pacífico. Pues rápidamente aquí, díselo, a como dice el dicho, boca de jarro. ¿Tu pronóstico?
0: Ya no he acertado ninguno. ¿Aún así lo quieres, yo?
1: Bueno, hemos estado... Toros favorito, ha sido favorito
0: para mí. Toros en 5, pues para no variar, les ha ganado todos en 5. ¿No?
1: Yo lo voy a jugar en 6.
0: ¿Pero Toros?
1: Toros, sí.
0: Toros.
1: En 6, pues va a estar, está peleando, el equipo de Olmeca está peleando. Lo ha demostrado, entonces, y ahora sí que está peleando porque tienen, 4 suspendidos. ¿Cuántos fueron?
0: 4... Pero uno se llevan hasta 4 juegos.
1: 4 juegos, casi lo que es la final. Sí. Y aquí me entra la duda, ¿mirarán los Toros desde la barrera o qué? ¿O pueden estar uniformados? No, ¿verdad?
0: No, tienen que estar...
1: Fuera, ¿no?
0: Fuera, sí.
1: Tío, me imagino que están aquí en fuera Tijuana. Dragado.
0: Sí, para practicar. Mejor,
1: ajá, para mantenerse y en caso de que... Pues sobre todo, ¿no? Los que tienen 2 juegos, que pudiera ser... pues el regreso para ellos, pero el que tiene 4 sí está complicado. Austin Warren está programado por el equipo de los Olmecas de Tabasco y se va a enfrentar a Daniel Martínez, uno de los mejores lanzadores que tiene el equipo de los Toros de Tijuana. Vamos a ver si pues para el segundo no está programado David Reyes por Tijuana, está Adonis Medina.
0: Casi siempre está tirando el tercero,
1: Reyes, ¿eh? El tercero, el jueves no hay juego, el viernes David Reyes, exactamente, uh-huh, en contra de Ronnie Williams. El día de mañana decíamos Adonis Medina en contra de Jeremy Ruiz, también un buen duelo, buen picheo también que presenta el equipo de los Olmecas en esta serie inédita, ¿no?
0: Sí, eso sí. Sí, porque la última vez que estuvo en serie final fue en el 93, el equipo de Tabasco, y bueno, todavía no

0: decían los toros de Tijuana, pero pues vamos a ver si Toros puede cumplir. Y sería una temporada muy a la de Diablos Rojos del México, ¿no? Ha sido dominado, o fue dominado el 2024-2025 por Diablos Rojos del México, y durante pues toda la temporada, y al final pues campeones, acabaron dominando de principio a fin. Y yo creo que los Toros están cerca de conseguir una hazaña igual, ¿no? De estar de líderes prácticamente toda la temporada y después pues vencer, pues, sobre todo en esas finales. Los Diablos Rojos de México se metían en problemas cuando era la final de zona, de sur. Ahí es donde se
1: Ahí se
0: metían,
1: atoraban un poquito, ¿no?
0: pero llegaban a la
1: Inclusive
0: final y bueno, se los
1: 0-3,
0: llevaban.
1: con 0-3
0: Sí.
1: estuvieron, bueno, han estado impuestos a salir de esos baches, de esas malas rachas, pero pues ahora yo pienso así, de claro, no con toda la seguridad, porque Olmecas ha que reconocer su labor, pero debe ser este año también para los Toros, con lo que he hecho, cómo se
0: Sí.
1: ha armado el equipo, sobre todo porque pues en la lista de invitados eran 30 o poquito más importados los que están en la lista. Y iban y venían, y ahora pues se establecieron la mayoría y se quedaron haciendo el trabajo, y pues ahí está la prueba, ¿no?
0: ¿Y cómo le han buscado? ¿Cómo le han buscado, Chome? Porque han cambiado de... A ver, Guillermo. Estaba Memo, estaba Williamson,
1: Sí,
0: estuvo por
1: Óscar Romero.
0: el Oscar Romero, el hijo de Max, Maxwell, y luego Carlos estaba por ahí, luego ahora regresa Ricky Williamson y dicen que es por un poco corto tiempo. Bueno, han cambiado mucho, de manager también han cambiado mucho, creo que de extranjeros o cuerpo técnico en general también han cambiado mucho. Y al final, mira, están bien cerca ya del campeonato los Toros.
1: Sí, exactamente. Pues hoy arranca. Se espera que sea un lleno, ¿no? El día de hoy y
0: Sí,
1: mañana.
0: claro.
1: Pues estaba viendo cómo la lista de precios está cómoda. No está, creo que 490
0: Sí,
1: el más caro.
0: sí, sí. El más caro y me imagino el de mejor
1: No,
0: ubicación,
1: no,
0: me
1: ajá,
0: imagino.
1: exactamente.
0: Pues vamos a ver, entonces va a ser bueno el duelo, el juego martes y miércoles, se prepárense y ya, la gran final de septiembre, la gran final y pues también a esperar, no están todos los equipos en pretemporada, ¿verdad? Pero sí una buena cantidad de equipos ya están preparándose para la siguiente edición de la Liga Mexicana del Pacífico.
1: ¿Quién todavía falta por anunciar sus inicios de entrenamientos? Pues está Jaguar, ya tiene días, Naranjeros, Águilas
0: También
1: hoy, Mayos,
0: no he visto venados, no he visto a charros,
1: Tomateros tampoco, ¿no?
0: tomateros, cañeros ya están.
1: Cañeros, cinco.
0: Los mayos ya
1: Yaquis
0: dijiste,
1: tampoco,
0: los
1: ¿verdad?
0: yaquis parece que tampoco. Ahorita que dijiste yaquis, Chome, ahorita que dijiste yaquis, estaba, no sé si en qué, cuál fue la fuente, sinceramente, pero, oye, están, ya ves que Víctor Cuevas aseguró que se va a inaugurar, o sea, se va a jugar ahí en el Ciclón Echeverría desde el inicio de la temporada.
1: Pues
0: Pero
1: qué bueno.
0: por ahí comentaron que hasta diciembre van a jugar en, nada oficial, nada oficial, pero lo estaba leyendo, en el estadio, pues, en Abujoa, y que por lo pronto van a estar en Obregón, y no precisamente donde están entrenando ni Tomás Oros Gaitán, sino que les iban a prestar el estadio de los Yaquis. Ojalá y esto no sea real, porque pues...
1: No, pues estás hablando de 2 meses prácticamente.
0: Sí, es mucho.
1: Es muy,
0: Es
1: digo, la
0: demasiado.
1: recuperación monetaria es lo, creo que, pues uno de los puntos más preocupantes para ellos, y por segundo año consecutivo. La otra es los aficionados que estaban ya ilusionados por recibir de nuevo a sus mayos de Navojoa.
0: Sí,
1: ¿no? Entonces, ¿cómo irán a manejar, no? Los, por ejemplo, su sistema de sus clientes de abonados, uh-huh. los abonados, ¿qué les vas a ofrecer sí. en tan poquito tiempo? Porque no puedes asegurar que van a estar en playoff. Ningún equipo.
0: Y dos años consecutivos, pues, con la incertidumbre sí. de que vamos a empezar en un cierto lugar y después, porque lo de Tucson fue faltando bien poco para el inicio de la temporada, fue cuando no vamos a jugar en Tucson, o sea, se hablaba de jugar uno, dos o no sé cuántas series en Hermosillo. Y siempre se estuvo a la espera, de la regularización de esos documentos para poder irse a Tucson. Nunca llegó.
1: Bueno, y en este nunca caso, lo de su estadio, también las autoridades de Navojoa, cuando dieron el banderazo, que dieron el sí del apoyo, aseguraron también que sí. tendrían su partido inaugural en su nuevo estadio. Ahora la otra pregunta, ¿se llamará Ciclón Echeverría? ¿Se seguirá llamando? ¿O irá a haber alguien que se interese en comercializar ahí la publicidad con el nombre del
0: Tengo
1: estadio?
0: Entendido que sí le van a mantener el nombre, o a lo mejor lo manejan como el Curodapar Francisco Carranza Limón, sí, sí. ¿verdad? Que le mantengan el nombre original y el nombre comercial. Pero creo yo que lo que están pensando ahorita es tener el estadio en condiciones para que jueguen ahí los mayos. Bien, otro tema, Chome, antes de irnos a la pausa. Pues ya ahí, los tomateros anunciaron un pitcher nuevo.
1: Sí, pues se siguen ahora sí que dando a conocer este nombramiento, ¿no? De peloteros que estarán haciendo su debut, otros que repiten con sus respectivas organizaciones. Y pues creo que ahorita sabemos, ¿no? Que la mayoría de los invitados, más bien son los que hacen la lista más numérica, ¿no? En los entrenamientos. Muchachos que locales, que van a buscar una oportunidad de hacer el equipo, pues por lo pronto, pues ya empieza el ritmo, ¿no? Arrancar de los entrenamientos para lo que será la próxima temporada.
0: Muy bien,
1: Ronald Medrano, sí. Ya lo anuncian los Charros. Regresa.
0: Ajá.
1: Regresa con el equipo a buscar el tricampeonato dentro de los movimientos. Colton Davis también regresa con los Cayeros de los Mochis. Uh-huh. Nick Horvat es el sexto extranjero que anuncian los Mayos de Navojoa. Y acá viene otro movimiento que también anuncian los Jaguares. Lynn Méndez. Uh-huh. Lynn Méndez, vamos a ver qué es. Es cubano.
0: Pitcher.
1: Cubano. En el segundo refuerzo de los Jaguares para la temporada, se me de 26 años, independientemente de la América Cuya, luego de se integró a sí, el lanzador cubano, Lian Méndez.
0: Y casi todos, Chomi, casi todos, en esta época, no terminan de anunciar todos sus extranjeros. Porque en esta época, en estas fechas, cuando termina AAA, AA y AAA o ligas menores, dejan jugadores en libertad.
1: En libertad. Y no nomás aquí.
0: Sí.
1: En el Caribe también.
0: Ajá. Entonces, es
1: si
0: ahí.
1: En busca de un receptor, pues vamos a ver. Exacto. Si liberan a o lo dejan libre.
0: Exacto. Entonces, hay jugadores que, como los dejan en libertad, necesitan venir a jugar en invierno, y es ahí donde pues los equipos se pueden armar todavía mejor. Pero sí, por eso siempre están ahí a la espera,
1: y a esta fecha, después de tantos años que han pasado de esos famosos convenios, ¿no? Que hacían con Grandes Ligas los equipos de la Liga Mexicana del Pacífico, se sigue recordando. Inclusive a mí me han preguntado, oye, ¿con quién tienen convenio los Águilas? Gente que a lo mejor no está muy conectada.
0: Sí.
1: Pero ya, pues ya es muy raro, ¿no? Que trabajas de la mano con un club de Grandes Ligas, pues como se decía antes. Que inclusive te mandan hasta instructores.
0: Todo, sí. Que tenían sus pros y sus contras, ¿no? Uh-huh. Pero ya depende de cada quien. Eran otros tiempos, definitivamente.
1: Y si te agregas también la Liga Independiente.
0: Uh-huh.
1: que ya también casi terminan a la par, ¿no?
0: Sí, y que se ha convertido pues en una liga proveedora de peloteros hacia México. Y no solamente México, también para allá, para Dominicana y para Venezuela. Y Puerto Rico, ni se diga, también llegan los de Liga Independiente. Bien, vámonos a la pausa, Chome, vámonos a la pausa. Ya. Tiempo de irnos a esta pausa comercial y tenemos al Dueto Miseria presentando al Dueto Miseria. Mañanita.
1: Así es, amigos, escuchen, como todos los días queremos felicitar a los que cumplen años o festejan algo en especial. 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Bueno, le mandamos un afectuoso saludo. ¿Qué cumpleaños ahora? Aquí lo tenemos. Tengo un problemita aquí con el listado, el roster. Hasta el Ejido Michoacán de Ocampo, la Catedral de las Carnitas. Hoy hay fiesta ya en casa de la familia Carrillo. Y cumpleaños nuestro gran amigo Javi Carrillo Jr. Esperemos pues que la pase lo mejor. Le mandamos un saludo, un abrazo muy especial de parte de sus amigos de su programa de Bateando. Así que la fiesta será ya en las instalaciones de Tacos de Guisado Saraí. Así que pues a festejar. Cayó el martes, pero dice que no hay problema. Dice Javi Carrillo, papá, le vamos a festejar al Junior su cumpleaños el día de hoy. Saludos, pues, que la pase de lo mejor.
0: A Héctor Correa también le mandamos un fuerte abrazo. A Hugo Martínez, fuerte abrazo también. Pues Javi Carrillo, ya comentaste. A Checo González, ¿cómo tengo que no mirar a Checo? Le mandamos un saludo hoy en su cumpleaños.
1: También un afectuoso saludo a mi paisano, hasta el ejido más parecido del Valle Mexicali, baterista del Campirano Romántico de México, el jefe y su grupo, sí, Juan Pocholo Luna, cumpleaños el día de hoy. Le mandamos un saludo muy especial, seguramente sus compañeros ya le tienen preparado pues ese convivio que pues tradicionalmente lo hacen cada que cumple años, un elemento de esta gran agrupación que nos ha representado internacionalmente a nuestro querido Valle de Mexicali y por supuesto a la ciudad. Felicidades y un abrazo muy especial de parte de sus amigos de su programa de Bateando.
0: Felicidades de Grandes Ligas, de Grandes Ligas. Mire qué regalo le acaban de dar los Padres de San Diego a Gerrit Cole. Se lo adelantaron. Hoy está cumpliendo años. Gerrit Cole, que está cumpliendo 36 años.
1: Oye, ¿no es la primera vez que le dan tres seguidos?
0: Sí. Digo, no es la primera vez. Sí. Felicidades a él. A Nick Hanley también nació un día como hoy. Vamos a ver un conocido por aquí. Alan Cook. Ken Forge. Ah, mira, Ken Forge, el pitcher de los Cardenales. Sí. Está cumpliendo años el día de hoy. Pues está medio flacona, fíjate. Caballero, Logan Schiffer. Jugó muy poco. Alex Anavia, anda ya en el béisbol mexicano. No sé si sigue jugando. Nick Williams, también vino a jugar por acá. Sí.
1: Está bajito.
0: Hoy dice Nuestra de la Santísima Virgen María, Santos Adrián, Adela y Sergio. Adrián Vázquez.
1: Adrián Vázquez, uh-huh. Está en Caléxico. Mamá, nos habló el otro día. Bueno, le veo a Silverio.
0: Adrián,
1: ahí está, saludos, un ladito Adrián. De la cafetería. No me acuerdo.
0: Sigue. Adrián, saludos. Sergio. Pues Sergio Ruiz.
1: Sergio también, felicidades. Andan en Jalisco.
0: Y bueno, todos los que celebran algo en especial. pásenla bonito. Nosotros vamos a ir a esta primera pausa comercial. Regresamos, no se vaya, seguimos debatiendo.
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2: Saludos a César Astorregón, ahí está, ya bien conectado. Dice, y una disculpa, ayer no me reporté para felicitar a mi prima Anilu López Pablo, le mandamos un saludo. ¿Y eso por qué? Le digo, César, pues lunes, pues ni modo. Y él pensó que yo también, por eso no vine ayer. No, andaba laborando. Así que ahí está el saludo, pues, un poquito atrasado, pero siguen festejando ahí a su prima Anilu López Pablos, hasta la ciudad de Obregón, la ciudad Yaqui. Calomesa, pues el próximo sábado, ya está unos días pues de que se pues viva esta emoción allá en el Cándido Palmerín, donde de nuevo se estarán enfrentando después de un año de ausencia los veteranos en este partido amistoso tradicional y familiar de que organiza pues las autoridades de la colonia Carranza, que comanda en esta pues nueva era, ¿no? En este nuevo comité deportivo Ernesto Viramontes, y también como parte de la Asociación de Agricultores de la colonia Carranza, representando nuestro amigo Víctor Calilo Verdugo, que son parte importante de este de esta organización, donde los veteranos red, o sea, los rojos veteranos en contra de los novatos rojos. El próximo sábado en punto de las 9:30 de la mañana empieza la gran fiesta con reconocimientos, habrá música en vivo, bueno, una festividad en general para todos, nada más, no nomás para la gente de la colonia Carranza. La invitación es abierta para que acudan al Cándido Palmerín, donde, por cierto, regresaron los rojos y regresaron por la puerta de enfrente con dos victorias, están trabajando ellos ahí, así que la invitación está hecha pues para que vea usted disfrutar de este gran evento de béisbol amistoso entre los rojos veteranos con en contra de los rojos novatos.
0: Ya tienen un buen de tiempo haciéndolo, ¿no?
2: Sí, pero el año pasado, por cuestiones ahí de logística, no se llevó a cabo, pero vuelve.
0: ¿A poco no? El año pasado.
2: El antepasado fue.
1: Ah. Pues es una buena convivencia, y sobre todo porque sobre todo los veteranos, muchos no se vuelven a poner el uniforme más que para ese evento.
2: Viene gente de afuera.
1: Sí, vienen los rojos de otras
2: que vienen de Estados Unidos, uh-huh. De aquí mismo, de otros estados, ¿no? De la República, que son oriundos de la colonia Carranza y que jugaron, que es lo más importante, ¿no? Ese es uno de los reglamentos que ellos tienen, que hayas jugado, que hayas portado la camiseta de los rojos en años anteriores. Así que, pues, Dios mediante, ya estaremos acompañando a nuestros amigos allá en la colonia Carranza, en el Cándido Palmerín.
1: Pues éxito como han tenido en los otros eventos, que cada vez sale pues mejor. Otras veces se iban al rancho de allá de Zavala, al profe Zavala, ¿verdad? No sé si en esta ocasión pues también, ¿verdad?
2: El año pasado fue ahí en el terreno. Sí. Ahí mismo, pues en el estadio.
1: Ajá, y luego ponen música. Era toda una gran fiesta. Qué bueno. Felicidades.
2: Ahí empiezan los retos, ¿eh? Uh-huh. Hay apuestas y todo ahí de que tanto por... ¿Y sabes qué es lo que apuestan? Pura aguata.
1: Sí.
2: O sea, a que no me ponches, a que no la sacas del cuadro, esto, y se pone más bueno el ambiente entre los veteranos y los novatos.
1: Fíjate que hablando del béisbol local, ayer... Estaba felicitando, Chome, a los legendarios.
2: Campeones.
1: Lograron el campeonato.
2: Terminaron invictos.
1: No sé si alcanzaron a perder el juego o que quedaron invictos. Pero,
2: sí, pero
1: no, pues ya la semifinal era vencer o morir, y ganaron, y pues felicidades. Retomé el tema aquí, Chome, para que diera su punto de vista, claro, pero créeme que es, no está fácil ese torneo.
2: No, y claro, lo lograron. Y sobre todo la cantidad de equipos de peloteros, que tuvieron una gran carrera a nivel profesional, peloteros que llegaron a grandes ligas, que se siguen manteniendo activos, equipos que vienen de Estados Unidos también a participar, de Tucson, de Los Ángeles, y no se diga, ¿no?, del área de Sonora y Sinaloa, y los únicos representantes del béisbol de veteranos, pues fueron los legendarios, ya por, creo, tercer año o cuarto año, ya consecutivo han acudido el equipo que iba, pues, comandado por el ingeniero Jesús Delario Bojorquez, que ya, pues, con este compromiso, Lalo, las ligas ya tuvieron, por ejemplo, la Liga Amateur ya tuvo su reunión el viernes pasado, ya parece que están confirmados los 6 equipos para participar en el próximo torneo de superveteranos de 50 y más, seguramente también la liga Urbana ya está haciendo sus preparativos, y pues las siguientes categorías, ¿no?, como es la de Supermaster de 60 y más, que ya nos decía Víctor Coronado, de parte importante de la difusión de la Liga Poniente, que están también ya listos para dar inicio con su temporada de invierno allá en la Zaragoza, en los campos de la Zaragoza.
1: ¿Cómo ha tenido auge entonces esta categoría? Fíjate, porque estás hablando de la materia 6 equipos, la Urbana también tiene un montón de equipos, ¿no?
2: Sí, pues creo que varios, 6.
1: Varios equipos. Para allá, para San Luis, están también con muchos equipos en esa categoría. Y ya ha tomado fuerza, ha tomado auge, pues qué bueno.
2: Y pues ya ves, acá también con allá con Bobby Núñez, que estuvo también manteniendo
1: activo. No, y en septiembre, bueno, ya estamos en septiembre, pero para el 19 viene también una copa, vienen equipos de fuera.
2: Sí, y ahí como sede, ¿no? El viejo Núñez de la Colonia Juárez. ¿Pero es este mes o el próximo? ¿Ya en este mes?
1: Ya en este mes.
2: Bueno, pues vamos a esperar a ver si nos dan información sobre todo, ¿no?, por los equipos que vienen a participar. Probablemente, ¿no?, vienen equipos que participaron en esta copa pasada, o cuando menos con otro nombre, pero jugadores que estuvieron ahí.
1: Sí, se reubican. Y de esto, fíjate, a la copa que hicieron aquí los legendarios, vinieron equipos, por ejemplo, los Yaquis de Phoenix. O sea, en esta que acaba de pasar, participaron en, ¿cómo le llaman? Joyas del Mar. Vinieron jugadores que están en Estados Unidos. Y se vino a jugar, pero había un Guaymas de Estados Unidos y otro Guaymas de ahí, o sea, nativo de Guaymas, sí, no sé, que está en el otro lado. El
2: coordinador de Chapida Vaca, no sé si es Alfredo, bueno, él vive en la área de Los Ángeles, allá juega con el equipo que viene, ¿no?, con el nombre de Ostionero, porque vienen varios peloteros de, ahora sí que, como decía el dicho aquel, ¿no?, peloteros de Guaymas.
1: Y ahora lo que busca, está felicitando a Lalo Jorges y pues obviamente viene contento, ¿no? Lo que busca la Liga Urbana, o como el Club Legendarios, busca pues que esta copa que hicieron, ¿cuándo hicieron? ¿Abril?
2: Que se repita.
1: Sí, que se repita y que se haga más fuerte. Más fuerte que eso, pero pues.
2: Y ojalá. También viene el compromiso de campeonato estatal. De esta misma categoría, ya para finales de octubre, por ahí más o menos. Va a haber mucha competencia, pues.
1: Qué bueno, que hay oportunidades, ¿no?, de juego para todas las edades.
2: O sea que hay mucho cincuentón.
1: Mucho. No, y con ganas de jugar, y no veían dónde. Y los de 40 están jugando, no, es mucho para mí. Ah, se abrió el de 50, vámonos, y nos activamos. Y
2: es que es interesante ese torneo también, sí, que hacen entre semana de 65 años y más, y que ha tenido éxito, y que están a punto también ya de volver a, pues que la mayoría de esa edad ya está descansando, ya está, ya cumplió, ¿no?, su
1: etapa jubilado,
2: y tienen la manera de jugar temprano, y ahí se reúnen, y ese es para pasarla y recordar lo que hacían cada fin de semana. Sí.
1: Pues que siga el béisbol, y sobre todo que ya viene septiembre, ¿no? Muchas de esas categorías, en lo que es julio, agosto, hacen una pausa y luego regresan en septiembre. Así que pues ya vamos a tener muchas más notas al respecto. 1:34.
2: Oye, no te llenaste.
1: No, me giré. 1:34, vamos a la pausa y regresamos porque vamos a hablar de la gran final que inicia el día de hoy. Pero antes de irnos a la pausa, aquí está la recomendación del Rico Pollo.

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0: 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Volvemos.
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0: Estamos ya de regreso y gracias por continuar con nosotros. Y efectivamente estamos hablando de la gran final que inicia el día de hoy, o la serie del Rey, donde ayer en conferencia de prensa estuvieron presentes pues Daniel Gómez Arellano, que es el presidente de los Olmecas de Tabasco, así como Omar Canizales, que es el presidente ejecutivo de Tijuana, los managers Luis Carlos Rivera, Roberto Kelly, otra final, mira, para Roberto Kelly. Y un gran momento el de Luis Carlos Rivera, Chome, amigos, porque pues viene a ser del manager del año en la Liga Mexicana del Pacífico y ahora llega a la final.
1: Bastante credenciales, ¿no?, para llevarse.
0: Sí, después de 33 años, ¿no?, regresa Tabasco a la final. Y bueno, ahora me encuentro aquí estoy buscando, mira, Chome. No ha habido muchas sorpresas si consideramos que Tabasco fue segundo lugar de zona y que Tijuana fue primer lugar de zona. O sea, lo sería Diablos contra Tijuana, ¿no? Porque ellos fueron los que dominaron el rol regular. Pero si no están los Diablos, está Tabasco, que está en segundo lugar. Es decir, nadie que pasó en sexto, en quinto, o en cuarto, o como el,
1: nadie dio la sorpresa,
0: o como el comodín, nadie. Para Tabasco, la primera serie fue contra los Bravos de León y la ganó en 6 juegos. La siguiente, que fue más disputada, la ganó en 7 juegos. Y la que parecía que iba a ser la más difícil, la ganó en 5 juegos a Pericos. Dejó fuera a Bravos de León, a Guerreros de Oaxaca y a Pericos. Y Tijuana, algo curioso, Algodoneros, Charros y después Sultanes, todos se fueron en 5 juegos. 4-1.
1: Fíjate, el número favorito de los Toros es el 5.
0: El 5.
1: Y hace exactamente 5 años que no quedan campeones.
0: Tijuana. Es una buena serie, que inicia el día de hoy, 7:30, con el duelo que ya comentabas.
1: Que pelea una serie del Rey hace 5 años. Será, pues, se coronó que el 2017. Pero esta es su quinta serie del Rey. Con un solo campeonato, ¿verdad?
0: Seguro. Vamos, ¿el que ganó Mere?
1: Debe ser ese, pues sí. El de 2017. Los Toros de Tijuana regresan a Serie del Rey luego de 5 años. Será la cuarta Serie del Rey en la historia de los Toros, 2016, 2017, 2021 y 2026. Se coronaron en 2017.
0: Ganaron a su segunda. Si le, ¿alguno le ganaron?
1: Va por su tercera, 2021.
0: Ajá, sí.
1: 2021. O sea, va por su tercera.
0: Sí, 2017 y 2021. Pero tiene el 2016, 17, 21 y 26. O sea, 4. Y han ganado
1: 2 de 4.
0: 2. Esta es la cuarta.
1: Y van por la quinta. Uh-huh. Por la quinta Serie del Rey.
0: Pues sí, ha sido uno de los equipos dominantes entonces los Toros de los últimos años. Y más si lo comparamos con Tabasco, ¿no? Que en estos últimos años también había batallado. Pendientes entonces todos a las 7:30, 7:35 maneja Tijuana, 7:35 debe haber una gran cobertura, Olmecas Toros, una serie final que pues muchos no nos imaginábamos, empieza el día de hoy. Hay que ganar 4 juegos.
1: 5, dices, ¿no? Pues vas por el número 5.
0: Sí, 5, sí, que sigue.
1: Vamos a quedar con 6.
0: Con 6.
1: Más o menos va a estar ahí.
0: Qué bueno. Pero Toros es el favorito.
1: Toros el favorito.
0: Es el favorito.
1: No, pues tenemos que irle a nuestro representante. Uh-huh. De Baja California.
0: Ok. Muy bien. Vamos, ahorita hablamos de Grandes Ligas. Vamos a esta pausa y luego regresamos porque ya estamos, nos están preguntando por temas de Grandes Ligas. Pero cuando regresemos de esta pausa comercial y vámonos al pollito. 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

0: Hablemos del béisbol, de las grandes ligas y de también las emociones que nos ofrece este nivel de pelota, de lo que sucede en los standings, de lo que sucede también en los comodines y Chome dándole un seguimiento también así cercano a los que están en disputa de ser los líderes, vaya, de esos líderes de bateo, pues como ese duelo de Arraez. Ya siento yo que se cayó un poco López de Miami, sí, porque ahora ya está González de los Piratas de Pittsburgh con un 3-0-6. Pero fíjense nada más, el líder de bateo, este Nick González que viene ahí calladito la boca, está ahí en segundo lugar de bateo. Fíjense nada más, y tendríamos que irnos a ver los líderes de bateo de los últimos años. Pero el líder de bateo de todo Grandes Ligas, la regadera, batea 3-16. O sea, aquellos promedios de 3.50, 3.40, 3.20, 3.58, 3.60, 3.16.
1: Pues creo que lo único que salva un poquito la ofensiva, hablando de las estadísticas individuales, lo que está haciendo Jordan Álvarez, que está produciendo, mantiene un buen porcentaje y ha demostrado el poder también, ¿no? Lo que son los tres departamentos más importantes para un ofensivo. En este caso, Jordan Álvarez está 6 milésimas de más arriba de Simpson de los Rays de Tampa con 3.14, que se ha mantenido el líder y va pues que rumbo a la triple corona, aunque Caminero también de Tampa, mira, curiosamente en el average de bateo un pelotero de Tampa va sobre él, atrás de él, y ahora es Caminero que está empatado con 38 cuadrangulares con Jordan Álvarez. Y en las producciones pues ya Pete Alonso lo alcanzó con 95, también sigue siendo el líder Jordan Álvarez, pero aún así yo pienso que si no termina Jordan Álvarez logrando la triple corona, va a ser un serio candidato a llevarse la presea del jugador más valioso.
0: ¿Cuántas carreras producidas tiene el líder? ¿No llega a 100?
1: No, va por 5. En la americana, en la nacional, el líder en producciones, no, pues está Stewart, que ya superó las 100.
0: Está bajo el bateo.
1: 107 producciones tiene Stewart, de los Rojos del Cincinnati, Sal Stewart. Y le pregunté a yo, Silverio, más que no tocamos el tema a fondo, si Stewart es candidato a novato del año, creo que sí. Parece, sí, ya chequé el dato exactamente, y pues se ve que va a barrer.
0: Que se lo va a llevar. Ajá. Mira, Chome, el año pasado, quien más promedio, estamos hablando de promedio, fue Aaron Judge, 3.31, el 24, Bobby Witt, 3.32, el 23, Luis Arraez, 3.54, el 22, McNeil, 3.26. Estoy hablando en general, no de las ligas, ¿no? Tria Turner, 3.28 en el 21. LeMahieu, 3.64, fíjate. Tim Anderson, el 19, 3.35. Mookie Betts, 3.46. José Altuve, 3.46. José Altuve, 17-18 seguidos, 3.48. Miguel Cabrera, el 2015, 3.38. José Altuve, una vez más, 3.41. Miguel Cabrera, otra vez, 3.48. Y de ahí nos vamos a Buster Posey. Ya me fui hasta el 12, ¿no? Pero 3.38. Miguel Cabrera, 3.44. Judge Hamilton, 3.59. Joey Mauer, 3.65. Y me voy a parar ahí, Chipper Jones, porque ya estoy en el 2008, 3.64. Y ahorita... 3.16.
1: Sí, muy por debajo. Es
0: por abajo, ¿eh? A ver, me voy a ir en carreras producidas, Chome, también.
1: Exactamente, la temporada pasada en la Liga Americana, digo, hablando de lo que está haciendo Jordan Álvarez, el líder en producciones de la Liga Americana, vamos a checar si superó las 100
0: Porque menos de 100 se me hacen muy pocas carreras. Entonces, mira, aquí está. Mira, el 2025, Kyle Schwarber, 332. No sé si vaya a producir 37 carreras en lo que resta. Pero Aaron Judge de los Yankees, 144. Matt Olson el 2023, 139. El 22 fue Pete Alonso y Aaron Judge con 131. El 21, 121. El 20, pues no lo vamos a contar mucho, ¿no? A José Abreu porque fueron 60 por lo de la pandemia. Anthony Rendón, cuando dio el abono nada más, el enganche, ya no lo volvimos a ver, 126. JD Martínez 130, Giancarlo Stanton 130 y tantos, Nolan Arenado 130 y tantos, y ya le voy a parar. ¿Y ahorita? No.
1: 60 cuadrangulares, los de la temporada pasada.
0: ¿Y ahorita el líder cuántos lleva?
1: El líder de la, pues en todo Grandes Ligas,
0: Ajá.
1: ahorita en la Liga Nacional, el líder de cuadrangulares tiene 43, que es el mismo, Schwarber.
0: Ajá.
1: Y en la Liga Americana,
0: Álvarez.
1: Álvarez, que tiene 38,
0: No le
1: creo.
0: van a llegar a los 60.
1: Ah, muy
0: Schwarber,
1: difícil.
0: si acaso llega a 50.
1: Oye,
0: Siete
1: también
0: cuadrangulares necesita.
1: comentábamos, ¿no?, de las victorias desde el 2023. No hay un ganador de 100 juegos o más. Y el único que pudiera, aquí checando, cuando restan pues, prácticamente algunos 16 juegos a otros 17, los Cerveceros de Milwaukee. Le restan 17 juegos a los Cerveceros de Milwaukee, que es el máximo ganador en todo Grandes Ligas con 89. Le faltan 11. O sea que ocupa ganar 11 de los 17. ¿Lo logrará?
0: No está fácil, ¿eh?
1: Pero ya equipos se quedaron rezagados, medias blancas. También platicamos el caso de medias blancas, ¿no? Lo curioso del béisbol, una temporada u otra. Y sin mucho tampoco, me refiero a que no hicieron contrataciones grandes los medias blancas de Chicago.
0: Sin mucho
1: Al contrario,
0: reflector.
1: se desprendieron de varios peloteros. Y en la temporada pasada, en esta llevan 75 victorias. Y en la temporada pasada tuvieron 100 derrotas los medias blancas de Chicago.
0: ¿Cuántos ganados tiene el líder ahorita? Porque el año pasado fue Max Fried de los Yankees que ganó 19 y el
1: Johnny Gray
0: 24.
1: tiene 17.
0: Ah, él todavía, fíjate.
1: Le quedan, probable, depende de lo que pase con los
0: Ajá.
1: medias rojas. Pero tres salidas seguras sí le quedan.
0: Pues pudiera llegar a las
1: A las
0: 20,
1: 20,
0: porque
1: pero
0: desde el 23, que no hace mucho, se llegó con Spencer Strider con 20 y Kyle Wright de los Bravos con 21 y el 2021 Julio Urías de los Dodgers con 20.
1: Christopher Sánchez tiene 16 y le quedan también
0: No llegó a las.
1: 3, 3
0: Ya no
1: salidas
0: las.
1: totalmente. El
0: No la va a hacer.
1: 27 culmina el rol regular. Estamos a 19 días para que culmine, pero hay descansos en cada semana para los equipos.
0: Va a estar difícil. Bueno, vemos de Grandes Ligas. Ahorita regresamos. Vámonos a esta pausa que tenemos. No se vaya, regresamos para despedir el programa de hoy.
2: Vamos a pausa comercial. Seguimos debatiendo.
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0: Regresamos y nos vamos, Chome Cárdenas. Exactamente las 2 de la tarde.
1: Pues nos vamos, hay partidos, pues tardecito, ¿no? Partido por la tarde, prácticamente a partir de las 3:40. Uh-huh. Arranca hoy y regresa Aaron Judge a la alineación de los Yankees.
0: Ah, sí, están contentos.
1: Pues vamos, porque lamentablemente se nos acabó el tiempo, nos tenemos que ir. Mi nombre es Jesús Cárdenas, yo quiero invitarlo a que nos escuchen el día de mañana, como es una costumbre, de 1 a 2 de la tarde. Recuerda que estamos a través de la XAO 910 de Adorama. Mañana más notas del béisbol aquí en su programa de Batear.
0: Vamos a hablar de standing y demás ya mañana con calma. Gracias, Chome, gracias, Alfarón, y gracias a todos ustedes por ser parte del Debateando el día de hoy. Recuerden que ahí viene Mauricio para hablar de fútbol. Y después se queda con la bonita programación de Radio Mexicana. Amigos, gracias por escucharnos. Nosotros le recordamos que lo que usted haga, hágalo con ánimo y fe.
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0: las 3.
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0: Son las 3 con 13 minutos.
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0: Son las 3 con 28 minutos.
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0: Son las 3 con 46 minutos.
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2: Hola, Jania, ¿qué tal? Muy buena tarde. Comenzamos con la información. México está reprobado en lectura, matemáticas y ciencias, según los resultados de la prueba PISA 2025, que mide la calidad educativa a nivel global. 4 de 10 estudiantes mexicanos de 15 años quedaron por debajo del nivel básico de las tres materias, los peores resultados en los últimos 25 años. El director de Educación y Competencias de la OCDE calificó este panorama como grave. La bancada de Morena informó de manera oficial a la mesa directiva del Senado la separación de Enrique Insunza de su bancada. Esto luego de que el senador decidió salir del grupo parlamentario por la investigación que el Departamento de Estados Unidos y la Fiscalía General de la República realizan en su contra por presuntos vínculos con el cártel de Sinaloa. Según el reporte del gobierno federal, los homicidios dolosos en México disminuyeron 53% en agosto. Es decir, en promedio, matan a 40 personas en materias. Los peores resultados en los últimos 25 años. El director de Educación y Competencias de la OCDE calificó este panorama como grave. La bancada de Morena informó de manera oficial a la mesa directiva del Senado la separación de Enrique Insunza de su bancada. Esto luego de que el senador decidió salir del

0: A los mezcales. Los detenidos son Verónica Saraí, de 29 años, de origen estadounidense, y Luis Esteban N., también de 29 años, originario de Colima. Al momento de su detención, les aseguraron dosis de drogas. En Veracruz, familiares de pacientes y médicos residentes del Hospital de Alta Especialidad del Puerto se manifestaron la mañana de este martes para denunciar la falta de insumos y medicamentos. Denunciaron que han tenido que suspender cirugías por falta de material quirúrgico. Julián Quiñones y Scarlett Camberos están nominados al Balón de Oro 2026. La revista France Football los ubicó dentro de los 30 mejores jugadores del mundo. Quiñones aparece al lado de nombres como Harry Kane, Erling Haaland, Lionel Messi y Cristiano Ronaldo, mientras que Scarlett Camberos hizo historia al ser la primera jugadora mexicana en ser nominada al Balón de Oro. Jania, hasta aquí con la información.
1: Gracias, Tatiana. Tatiana Flores con la información puntual. ¿Qué dijeron en Palacio? Ya salieron los resultados de la prueba que mide el nivel educativo en el mundo y pues la verdad no nos fue nada bien. Y bueno, ya escucharán ustedes cuál es la justificación.
2: Es bastante interesante. Nosotros siempre hemos dicho que las pruebas, la misma prueba para todos los países, siempre tiene sus limitaciones por las características de cada país. Eso es lo primero. Ahora, lo segundo, en el caso de México, por ejemplo, en el caso de ciencia subió la calificación de los estudiantes. En el caso de lectoescritura, bajó en todos los países de la OCDE. En todos, de hecho, en México su disminución es mucho menor que en muchos otros países. En el reporte de la OCDE lo asocian a las famosas plataformas digitales que hemos estado estudiando aquí. Entonces, no es exclusivo de México. Y en el caso de matemáticas, sí hay una disminución, pero no es... Hay otros países donde también hay disminuciones. No por mal de muchos, ¿verdad? Pero siempre hemos criticado la prueba PISA por eso. Pero incluso analizando los resultados de la prueba PISA, hay un reconocimiento del incremento en el conocimiento de ciencias, gracias a la nueva escuela mexicana. Lectoescritura disminuye en todos los países, México menos, y es por plataformas digitales. Y matemáticas, pues en todo caso, tiene su discusión. Ahora, hay un video que no sé si ya subió la OCDE. Ayer Mario me lo informó ya muy noche. Es bastante largo. Les voy a poner un pedacito. Y lo subimos a la red de la Secretaría de Educación Pública para que ustedes puedan leerlo completo, porque hay un reconocimiento muy importante a México, fíjense. Hay un reconocimiento del papel que juegan las maestras y los maestros, a diferencia de otros países. Hay un reconocimiento de los estudiantes y su deseo por cuestionar. Que eso es muy especial de la nueva escuela mexicana. Y otros reconocimientos. Él hace un reconocimiento a la resiliencia de la educación en México.
1: Bueno, qué cosa, ¿no? O sea, decir que, pero otros están peor. Qué barbaridad. Qué vergüenza, ¿no? Es, ¿a poco ustedes, si su hijo llega con un 5 en la boleta, un 6 y el escuincle les dice, mamá, pero hay otros que de plano reprobaron todas, todas las materias, no solo este 5 en mi boleta, hay unos que están peor? ¿De verdad? ¿Ese es el consuelo para una mamá que manda a su chamaco a la escuela? ¿Que hay otros peores que el suyo? ¿Ese es el consuelo que tenemos? Yo creo que la educación no debe de compararse en esos términos. Íbamos bien, la pandemia por supuesto que nos fracturó, pero las respuestas y las políticas educativas no fueron nada halagadoras. Avanzamos en un momento, nos estancamos y vamos en picada. La educación es parte fundamental para el avance, para el futuro de un país con niños que no tienen un nivel de comprensión, analfabetas, con un país que no entiende cuál es el futuro. Infancias destrozadas, infancias infelices, infancias que no tienen la oportunidad de ir a la escuela o que truncan la educación. porque tienen que trabajar parte de los

0: niños de una familia. Ese es el país triste en el que estamos viviendo. Y las excusas son, pero otros están peores. ¿Les parece que es una gran justificación, una justificación razonable para entender por qué estamos mal? ¿Qué opinan? Nuestra reflexión, más allá de la editorial, me parece que con la educación no se juega, ni con la salud, ni con tantos otros rubros que tenemos hoy también truncados, reprobados. En fin, la mejor opinión la tienen ustedes. Escríbanos en nuestras redes, @JaniaNovel Noticias. Estamos en todas las plataformas. Queremos conocer de viva voz su opinión. Hacemos una pausa y entramos, le entramos a los temas del día. Desarrollamos aquí el análisis de nuestra revista informativa. Síganos, insisto, síganos en nuestras redes, @JaniaNovelNoticias. Estamos en todas las plataformas y también en nuestra aplicación de Audiorama. Hacemos una pausa y le entramos a los temas. Están en Informe 24. Volvemos.
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0: determinado candidato le encontraron vínculos con la delincuencia y ellos deciden postularlo, pues entonces no va a pasar absolutamente nada y esta gran comisión que se anuncia con bombo y platillo, pues va a pasar realmente como un mero adorno decorativo.
1: Claro, o sea, el avance nada más está en que ya reconocen que hay intervención criminal, ¿no? En puestos que están ya en funciones y en probablemente candidaturas, ¿cierto?
0: Sí, y lo reconocen no necesariamente por una iniciativa proactiva del INE, sino porque hay que recordar que varios partidos de oposición han propuesto en el legislativo algún proyecto de ley para sancionar con penas más grandes a los candidatos que tengan vínculos con el narcotráfico y poner como requisito obligatorio pruebas de confianza, pruebas de integridad a todos aquellos que aspiren a un puesto de elección popular.
1: Sí, y en términos prácticos, ¿qué podrá hacer esta comisión y qué no podrá hacer? Me dices, pues no tiene diente, nada más pueden dar un aviso, pero si el partido dice, pues no quiero, es de manera voluntaria, pues ya nos quedamos ahí, en términos coloquiales, bailando en la loma, ¿no? Y por otro lado, si no avanzan las investigaciones, me parece que a veces no son rumores periodísticos, sino las investigaciones realmente, las periodísticas son las que ponen en suerte a muchos de los funcionarios que hemos descubierto tienen vínculos con el huachicol, con el narcotráfico, con muchos cárteles, en fin, con distintas actividades ilícitas. Pero de ahí no pasa, Ramón, que entonces, en términos prácticos, esta comisión es de plastilina.
0: Absolutamente, Jania, no va a tener mayores efectos prácticos porque, tomando en cuenta la protección institucional que desde el gobierno federal vemos a varios candidatos ya acusados con vínculos comprobados con el narcotráfico, la pregunta sería, ¿qué hubiera pasado si un Rocha Moya en esta comisión hubieran detectado sus vínculos con el cártel de Sinaloa y aún así el propio partido Moreno hubiera decidido postularlo? Entonces vemos que es una comisión inservible. Sin embargo, a mí me gustaría apuntar algo que tal vez sí va a servir de algo. Aunque, como bien lo dice, los resultados se prometen que van a ser confidenciales, la realidad es que sí va a quedar un precedente de que se le avisó al partido político que su candidato tenía vínculos con el narco y aún así lo postularon. Entonces, cuando esta información se filtre y se dé a conocer públicamente, pues entonces ese partido político va a demostrarle a la ciudadanía que realmente la democracia, la integridad de los candidatos, pues les importa muy poco y aún así lo siguen postulando.
1: Entonces tendríamos que ver el tipo de información que si fuese pública, ¿no? Es operaciones financieras inexplicables, me parece, voy a poner algunos ejemplos a ver si estoy en lo correcto, tú me dices empresas fachada, relaciones que tengan que ver, que sean cercanas a integrantes de organizaciones criminales, antecedentes de corrupción, bueno, la honorabilidad de los candidatos es la que tenemos que estar revisando, ¿no? Pero me parece que sería un buen candado si tuviese dientes el INE, no los tiene. Pero Ramón, ¿qué pasa cuando vienen limpios los candidatos, pero ya adentro, en la carrera, en la función, en la práctica, digamos, en el día a día, es donde se corrompen, donde los amenazan, si no le entras te mato, o si le entras te doy tanta parte del negocio? Ahí es donde creo que también se descompone la situación, ¿no?
0: Yo creo que ese es el aspecto más olvidado o que no se le ha puesto importancia, Jania, a este filtro de evaluación que está planteando el INE. ¿Por qué? Porque como bien lo dices, muchos llegan sin ningún vínculo tan siquiera comprobado o limpios y ceden ante dos cosas, como en la época de Pablo Escobar, ceden ante el plato plomo o peor aún, ceden a lo que muchos políticos les pasa cuando llegan al poder, se embriagan de poder, ven que tienen recursos aparentemente ilimitados y caen en actos de corrupción, ya no necesariamente en temas de delincuencia organizada, sino en un tema de desvío de recursos públicos, de peculado, y entonces se plantea la efectividad y se cuestiona qué tan viable, qué tan útil es hacer todos estos filtros de confianza, cuando hemos visto, como lo dices, de funcionarios que aparentemente no tenían nada y terminan pues acusados de casos graves de corrupción o de delincuencia.
1: Y si las autoridades detectan este riesgo razonable y el partido conserva la facultad de sostener la candidatura, ¿y qué cambia realmente? Nada que la ciudadanía diga, pues ya lo sabemos, y entonces sea la ciudadanía la que castigue el voto, ¿o qué cambiaría?
0: En esencia, con el procedimiento del INE tal como fue planteado, no cambiaría absolutamente nada. ¿Por qué? Porque al no tener fuerza coactiva, ellos no pueden hacer nada, no quieren verse involucrados en una supuesta merma del proceso electoral o una supuesta lesión a los derechos electorales de los ciudadanos. No se quieren aventar esa bomba encima a ellos y mejor se la avientan a los partidos políticos. Pero acabas de dar en el clavo, son los ciudadanos los que al tener conocimiento de que este candidato que se está postulando, pues ya se le está señalando de fuertes vínculos con la delincuencia, pues el voto va a ser realmente la mayor arma que tenga el ciudadano, pues para tomar pues una medida coercitiva en contra de ese candidato sobre el cual ya se le perdió la confianza.
1: Qué complicado, ¿no, Ramón? Porque hay algunos estados en donde hemos visto, y con denuncias presentadas, que o secuestraron al candidato para que la gente no lo tuviera a la vista, o secuestraron a la población para que no salieran a votar. Me parece que estamos en un escenario muy, muy difícil, muy complicado. ¿Cómo se puede proteger la presunción de inocencia sin convertirla en refugio para perfiles peligrosos?
0: Pues precisamente es que esta comisión realmente tuviera una fuerza coercitiva, porque la presunción de inocencia va a estar salvaguardada siempre y cuando la información que se plasme en esta comisión no sea de simples rumores. Como bien lo dijiste, muchos de los reportajes periodísticos son los que han dado cuenta de hechos de corrupción, de hechos de vínculos con la delincuencia, porque precisamente están basados en una investigación con fuentes confiables y eso es lo que puede dar pie a abrir bases de datos del sistema financiero mexicano, de la propia UIF, donde nos digan qué coches tienen registrados, qué casas tienen a su nombre, qué cuentas bancarias, inversiones, sociedades de inversión, empresas en las que sean socios o accionistas. Uh-huh. Y entonces aquí sí ya podremos ver que tenemos información fiable que puede ser evaluada objetivamente. Y entonces ya no habría una violación a la presunción de inocencia, porque no es de que se esté inventando algo, es de que le están apareciendo 5 casas a su nombre, 4 coches, terrenos, inversiones, y no tiene manera de justificarlo en base a su evolución patrimonial, porque ha sido servidor público 10 años, pero durante los 10 años su sueldo no ha pasado los 30,000 pesos, y entonces, pues, haciendo un cálculo financiero, pues no pudo haber adquirido tantas propiedades, tantos bienes, con un sueldo de esa naturaleza.
1: Ahora, eso sería en materia de candidatos, ¿no? Revisar sus cuentas, follow the money, dicen el clásico. Pero, ¿y qué me dices del financiamiento criminal de una campaña? Esto que salen inventando, no, los espectaculares los donó la gente. Ya me imagino quién va a estar dando o regalando dinero cuando lo que falta es en la mesa de una casa, de un hogar. O las excusas son muchas. Ya no hablemos del candidato, sino de los dineros que vienen de manera ilícita, apoyar las campañas, Ramón.
0: Ese es uno de los grandes faltantes precisamente en el sistema electoral mexicano, porque si bien en esta propuesta nada más se analiza integridad de las personas, de los candidatos, en la propia ley electoral, en la ley de instituciones y procedimientos electorales, se supone que ya se había cerrado la puerta al financiamiento ilegal de las campañas electorales. Sin embargo, los propios partidos, los propios actores han encontrado pues puertas alternas o formas de darle vuelta a estas prohibiciones. Y hemos visto que se ingresan recursos de dudosa procedencia, aparecen de la nada personas como donantes, no nada más de dinero en efectivo, sino también pues de toda la infraestructura que se necesita para hacer un meeting, pantallas, sonido, mobiliario. Y entonces aquí es donde vamos descubriendo precisamente cómo recursos de dudosa procedencia se empiezan a infiltrar en las campañas electorales, si no de manera abierta, si no de manera velada, pues sí por una puerta trasera, sí por una puerta chiquita, una rendija que la propia ley electoral no previó, y entonces siempre vamos a tener este riesgo latente de que el dinero del narcotráfico pues logre entrar a las campañas electorales.
1: Bueno, pues ahí está, es una buena iniciativa, ¿no? Como muchas cosas que están en papel, pero ya en la práctica, pues parecen muy lejanas a la realidad, ¿no? Esta comisión pues servirá probablemente nada más para señalar, para apuntar que hay una falla, y de ahí a que se haga una realidad de retirar al candidato, retirar la postulación o investigar más a fondo los dineros que hay detrás de una campaña, pues eso me parece todavía que está muy lejano, ¿no, Ramón?
0: Todavía pues nos faltarían unos cuantos años al menos de evolución para tomar decisiones como en el caso de Colombia, de Ecuador, donde pues cualquier candidato que tiene nexos visibles y objetivos con la delincuencia, se les prohíbe participar en esos procesos.
1: Uh-huh. Bueno, pues ahí lo tenemos. El INE podrá encender estas alertas, pero no tendrá facultades para impedir una postulación. Ramón, muchísimas gracias por ayudarnos a entender, por analizar con nosotros este tema.
0: Gracias, Ana. Un gusto saludarte.
1: Gracias también a ti. Es Ramón Zelaya, especialista en inteligencia y procesos de seguridad. Bueno, pues son buenos intentos. Ojalá que que del intento a la realidad se haga algo concreto. Vamos a hacer una pausa, están en Informe 24, no se me vayan, regreso en unos minutitos.
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1: Vicente Fox y Alejandro Moreno buscan construir un gran frente opositor rumbo a las elecciones 2027. El expresidente propone articular bajo el nombre de Alma de México a partidos, organizaciones y ciudadanos para impedir que Morena conserve el control del Congreso. Sin embargo, Movimiento Ciudadano rechaza sumarse. El PAN continúa dividido sobre una nueva alianza con el PRI y los posibles socios arrastran un fuerte desgaste electoral. ¿Estamos frente a una alternativa competitiva o solamente ante una fotografía de una oposición fragmentada? Vamos a platicar de este tema, justamente de este tema. ¿Ustedes qué opinan? ¿Que se junten aunque su ADN, su esencia, no tiene nada que ver PAN-PRI? ¿O que todos unidos contra Morena? ¿Qué opinan? Jorge Alcobín, él es consultor y analista electoral constitucional y parlamentario, a quien saludo con mucho gusto. Jorge, muchas gracias por esta comunicación que vamos a tener.
7: Muchísimo gusto, mi querida Jania.
1: ¿Tú qué opinas? ¿Están proponiendo realmente Fox y Alejandro Moreno y Alito una coalición electoral? ¿Un movimiento ciudadano o solamente es un llamado político, un llamado a misa, un intento de contrarrestar? Porque bueno, ya sabemos, muchos piensan y sienten que no hay oposición. ¿Qué opinas? ¿Cómo leemos esta fotografía?
7: Mira, mi querida Jania, creo que lo primero que deberíamos de preguntarnos es si este frente democrático es un acierto o no. Y para poder responder esto, habría que decir que en su momento, para poder evaluar este frente democrático, habría que decir que esta suma de siglas y esta suma de estructuras y esta suma de votos verdaderamente se transforma en una alternativa atractiva para la ciudadanía. Y para que sea una alternativa atractiva para la ciudadanía, se requiere básicamente que genere credibilidad. Si no genera credibilidad en la ciudadanía, lo que tendremos es más de lo mismo y caeremos en el discurso oficialista por parte de la presidenta Sheinbaum y de Morena, que han calificado este frente democrático como la restauración del PRIAN, el regreso a la corrupción y a lo que se ha denominado como la mafia del poder. Por ello, para poder evitar este calificativo y que verdaderamente la oposición pueda ser competitiva en el año 2027, teniendo en cuenta la pluralidad en el Congreso, me parece que al menos debería de cumplir la oposición con cuatro características fundamentales. La primera de ellas es contar con una agenda política que no solamente se puede basar en un antimorenismo, sino que debe de tener un proyecto republicano. En segundo lugar, me parece que es importantísima la elección de sus candidatos que sea abierta a la ciudadanía. En tercer lugar, diría también que deben ser candidaturas no solamente competitivas, sino honestas a partir de lo que se ha denominado como la infiltración del crimen organizado en la política. Y en cuarto lugar, me parece que el análisis de los partidos políticos debe pasar en qué municipios y en qué estados conviene ir solos y en qué estados conviene ir coaligados. Me parece que cumpliendo estos cuatro puntos, verdaderamente la oposición se podría transformar en una alternativa viable, pero también habrá que decir que hay un riesgo enorme, que el Movimiento Ciudadano se transforme en una tercera vía que pueda rebasar por la derecha y por la izquierda a la propia oposición y poder instalarse en un segundo lugar, y esto simplemente fragmentaría el voto y dejaría a tiro de piedra un posible triunfo de Morena en la Cámara y en los 17 estados de la República, sin contar las alcaldías también que se disputarán a lo largo y ancho de todo el país.
1: ¿Tú crees de verdad, Jorge, que Movimiento Ciudadano podría convertirse en segunda fuerza? Están más divididos que el propio PAN y el PRI, ¿no? O sea, es decir, no tienen candidatos, a veces dicen que van por un estado, luego se definen por el otro, preguntándole directamente a Máynez, que les cuento al auditorio, platiqué con el gobernador de Jalisco una vez que estuve ahí, hace poquito, de hecho, estaba el gobernador de Jalisco y estaba Máynez y preguntaba, ¿y ustedes tendrían problema en decidir si la gente quiere a uno u otro? Y como que la respuesta fue así dudosa, ¿no? Me parece que no tienen muy claro quién serían sus candidatos, si lo sacan de la ciudadanía así como de la manga, como futbolista, como lo ha hecho Morena, como futbolistas, actores, en fin, que no tienen una carrera política. ¿Tú crees que Movimiento Ciudadano podría convertirse en segunda fuerza?
7: Mira, lo veo complicado en la medida de que si tomamos como el precedente el año 2024, Movimiento Ciudadano, más bien se trata de una alternativa que es superficial y que se basa en las redes sociales, pero tampoco me atrevería a descartarlo totalmente, sobre todo ante las divisiones y la falta de decisión que han tenido los partidos políticos para poder formar este frente democrático. En el caso del PAN, me parece que existe una división al interior de este partido político, donde su dirigencia nacional apuesta por no coaligarse y posteriormente tenemos un retroceso en esta posición por parte de su presidente Jorge Romero, abriendo la posibilidad posibles coaliciones. Y de parte del PRI, me parece que también habría que preguntarnos si lo que se prometió en la alternancia del año 2000, que era sacar al PRI de los pinos, hoy, 26 años después, finalmente lo que vemos es la reconstrucción de un frente democrático desde el PRI. Veremos si la ciudadanía realmente puede llegar a confiar en esta unión de partidos políticos y ver más allá de colores partidistas o, en su caso, de partidos desgastados y más bien apostar por la credibilidad de las candidaturas y que verdaderamente sean honestas. Me parece que ahí va a estar la clave, porque si se apuesta por más de lo mismo, si se reparten los cargos entre los mismos de siempre, la ciudadanía inmediatamente rechazará esta opción política y le dará el voto a Morena, como se ha visto en las últimas encuestas, y esperemos que esta suma de siglas de votos no solamente se trate de un pragmatismo absoluto, sino que finalmente también se traduzca en un proyecto alternativo de nación, que eso es lo que finalmente falta en este Congreso, y habrá que decirle a la gente en su casa que entre más se tenga un Congreso dividido, más habrá pluralidad y se moverán las comas y los puntos de esas iniciativas que actualmente no se han querido modificar, y esa aplanadora de Morena puede terminar en el 2027. Esperemos que los partidos políticos logren los acuerdos necesarios, sobre todo no por ir ante una sigla como el PAN, el PRI o MC, sino por el bien de la democracia y de la pluralidad de nuestro Congreso y de la toma de decisiones.
1: ¿Vicente Fox ayuda, Jorge, ayuda a convocar a la oposición, o su acercamiento con el PRI refuerza precisamente la narrativa del PRIAN que tanto denosta el gobierno y el régimen?
7: Me parece que el enorme reto que se tiene es que se genere credibilidad. Si no se genera credibilidad, si no se llevan acciones concretas, finalmente esto quedará llamado a misa y será un bombón, un tiro a punto de penal por parte de la presidenta de la República y de Morena para llamar esos fantasmas que desde 2018 se han invocado, que son el PRIAN, el regreso de la corrupción, Genaro García Luna y todos esos calificativos que la propia presidenta de la República y Morena tan efectivamente han utilizado. Por lo tanto, me parece que lógicamente el llamado de Vicente Fox tiene una estrategia, pero también habrá que decir que desde el punto de vista simbólico tiene cargas positivas y negativas, sí, y corresponderá a la oposición unirse y poder contrarrestar esa idea que se ha instalado desde el año 2018 y que hasta el día de hoy sigue siendo muy efectiva, que son el PRIAN, que son lo mismo de siempre, y más bien lo que se tiene que generar es un proyecto no solamente antimorenista, sino con ideas alternativas y que presenten a la ciudadanía que han cambiado y que verdaderamente pudieran considerarse como una alternativa atractiva para no dejar paso para que Morena arrase una vez más en el Congreso de la Unión.
1: Misma pregunta, Jorge, este es en relación a Fox, pero en relación a Alejandro Moreno Alito, misma pregunta, ¿puede convertirse en articulador de esta gran alianza o es uno de los principales obstáculos para construirla?
7: Me parece que es uno de los principales obstáculos, sobre todo por las credenciales que tiene Alejandro Moreno Cárdenas, y por lo tanto me parece que se requieren nuevos liderazgos. Si bien es un buen punto de partida de convocar a la oposición, pero también se tendrá que renovar los cuadros y me parece que deberían ser otros los que encabecen con caras frescas desde el empresariado. Sería lo más saludable, pero me parece que los partidos políticos no dejarán el control y esperemos que armen finalmente un consejo consultivo que le dé mayor credibilidad ante la propia ciudadanía.
1: El nuevo partido, ¿qué posibilidades tiene? Está en riesgo, ¿no? Con el 1% de perder el registro, incluso apenas y recién nacido, ¿cierto?
7: Así es, mi querida Jani, sobre todo tiene un enorme reto, sobre todo porque en su primera elección no puede ir coaligado, debe ir de manera solitaria para poder consolidar y fortalecer y refrendar ante la ciudadanía la posibilidad de tener una cantidad de votación para mantener el registro, pero me parece que en este sentido, pues para Somos va a ser enormemente complicado, sobre todo porque el aparato de gobierno estará sobre ellos y saldrán más casos como los de Rufo para poder derribar en la línea de flotación directa. Entonces me parece que el futuro de estos nuevos partidos está bastante endeble y en duda, sobre todo por la reticencia que generan en el propio gobierno federal.
1: Sí, te quiero preguntar, ¿cuál debería ser el objetivo realista de este frente en 2027? Pero decimos que tengan una estrategia, que tengan una visión del país que se quiere, pero bueno, las campañas y el acercamiento con la sociedad se basa en promesas, ¿no? Y sabemos cuál es el diagnóstico. Tenemos un mal servicio de salud, la educación también está por los suelos, la prueba PISA también así lo refiere, no tenemos instituciones de transparencia, no hay forma de preguntar, nos quedamos con los datos oficiales y cuando los contrarrestamos, pues bueno, están lejos de ser reales. En fin, hay muchas fallas, el diagnóstico lo tenemos, pero nadie nos dice el cómo arreglarlo, solo son promesas. ¿Cuál sería el objetivo realista frente a este 2027? ¿Solo quitarle el poder a Morena, ganar la elección y recuperar las cámaras? ¿Pero cómo? Jorge, ¿cuál sería esta ruta a seguir? Es complicado, ¿no?
7: Es complicado, pero me parece que desde el punto de vista electoral se tiene que mapear el país, se debe analizar correctamente en qué estados y en qué municipios conviene ir coaligados o no, porque habrá que decir que en algunos estados el PAN es fuerte, en otros el PRI, y me parece que en este sentido, cuando se dejan de lado los intereses personales y se ve en los intereses grupales en el bien común, es ahí cuando los partidos políticos generan credibilidad y sobre todo cuando las candidaturas no se entregan a los amigos de siempre, sino que existe la posibilidad de que los procesos de selección de candidatos sean abiertos y que permitan a nuevas caras poder integrarse. Ese es el verdadero test, el verdadero examen que tienen los partidos políticos. Por ejemplo, cuando veamos que el PAN entrega a Benito Juárez o entrega Miguel Hidalgo a candidaturas ciudadanas, o cuando el PRI en estados como Coahuila, Durango, entrega candidaturas también a sectores del propio empresariado. Pero me parece que también el reto no solamente es de los partidos políticos, sino también es de la opinión pública y de los medios de comunicación, sobre todo ante los lineamientos de censura que en su momento ha enviado el propio gobierno federal con estos lineamientos de las famosas audiencias. Me parece que cuando se critica desde la sátira, desde el humor, es la mejor manera para poder contrarrestar al gobierno federal, porque lo que nos ha demostrado la historia, que cuando solamente se tiene una agenda antimorenista, el efecto inmediato es que Morena sube la las encuestas. A Morena se le debe atacar, se le debe confrontar, se le debe criticar, no solamente desde las ideas, sino también con inteligencia, sí, y no solamente como un simple frontón en contra de Morena.
1: Pues ahí está la clave. Ojalá que esto resulte, que tenga buen un buen final, que lleguemos a un buen puerto, ¿no? La competencia no solo va a estar ahí en reunir siglas o reciclar liderazgos, ¿no? Hay que ver que sean buenos perfiles, buenas plataformas, buenas propuestas y que nos contesten los cómos. Ahí está, estaremos viendo cuál es precisamente el piso, el alma, la estructura, la columna vertebral de Alma de México. Ojalá que no termine solo en un buen nombre. Muchísimas gracias, Jorge, por el análisis.
7: Muchísimas gracias a ti, mi querida Jania. Te pido un fuerte abrazo.
1: Igualmente, es Jorge Aljubín, consultor y analista electoral constitucional y parlamentario. Muchísimas gracias. Están en Informe 24. Yo regreso, no se vayan. Pausa y volvemos.
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0: Washington resulta insuficiente para explicar lo que está ocurriendo. Pepe Escobar y Glenn Dicen han subrayado precisamente esa transformación. La organización dejó de ser solamente un instrumento de seguridad regional para convertirse progresivamente en una plataforma geoeconómica del espacio euroasiático. Uno de los ejemplos más significativos es la discusión sobre un banco de desarrollo. La iniciativa apunta a ampliar las capacidades financieras de la organización y a facilitar intercambios entre sus miembros mientras crece el comercio realizado en monedas nacionales. Los datos aportados en los textos que analizamos muestran esa tendencia. El comercio intraorganizacional habría pasado de unos 463 mil millones de dólares en 2021 a 725 mil millones en 2024. No es todavía una arquitectura financiera alternativa consolidada, pero sí una dirección estratégica. Aquí aparece una distinción fundamental. La agrupación no es una OTAN euroasiática, ni una Unión Europea asiática. Sus integrantes mantienen intereses divergentes y conflictos abiertos. India conserva una relación estratégica con Washington y participa en el Quad, mientras mantiene vínculos con Rusia, Irán y la propia organización. Turquía, por su parte, pertenece a la OTAN y al mismo tiempo busca profundizar su relación con esta estructura. Esa simultaneidad revela un mundo menos dividido en bloques rígidos. Por eso resulta más preciso hablar de cooperación sin subordinación y convergencia sin alianza. La presencia conjunta de Xi Jinping, Vladimir Putin y Narendra Modi sintetizó esa nueva lógica. India no acudió a Bishkek para encabezar una cruzada contra Estados Unidos, sino para preservar margen estratégico en un sistema donde ninguna potencia puede imponer por sí sola las reglas. La cuestión iraní reforzó esa señal. La organización respaldó la soberanía de Irán y condenó los ataques contra su territorio, mientras defendió una solución pacífica a la cuestión nuclear. Al mismo tiempo, la guerra de Ucrania quedó fuera del comunicado colectivo, reflejando los límites de la convergencia. The Diplomat, a través de Rasenjuari, Pillai, Rayaja o Palan, advierte justamente sobre esas contradicciones. La organización posee un enorme valor geopolítico y simbólico, pero sus rivalidades internas pueden limitar su capacidad de actuar como bloque. Y ahí está el verdadero significado de Bishkek. La OCS no necesita convertirse en una estructura antioccidental para modificar el equilibrio internacional. Como plantea Leonardo Russo, el punto decisivo es otro. Estados Unidos deja de aparecer como el centro inevitable alrededor del cual deben organizarse las relaciones de Eurasia. No estamos ante un nuevo bloque cerrado, sino ante la construcción gradual de alternativas. Y cuando seguridad, energía, comercio, infraestructura y finanzas comienzan a articularse dentro de un mismo espacio, el cambio deja de ser solamente diplomático y empieza a modificar la arquitectura del poder mundial. Los invito a seguirme en excelsior.com.mx, en el diario En Cambio de Quintana Roo y en la revista mensual Guinda. Gracias, Hania, y gracias a nuestro auditorio. Como siempre, seguiremos atentos a los acontecimientos que definen el escenario internacional. Les deseo una excelente tarde y una buena noche.
1: Gracias, Amos. Vamos a volver aquí todos los martes con la geopolítica. El mundo, también hay mundo afuera. Cambiando de tema, de la Cumbre Mundial de Turismo, nos habla Edgar Cruz en Kilómetro Cero. Adelante.
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3: Hola, hola, pues vámonos de viaje, vamos a ir a Campeche, ahora les digo, pero antes quiero decirles que allí se inauguró la feria, el Congreso de Turismo Deportivo de la ONU. La ONU tiene una sección deportes y siempre esta feria se había hecho en Europa y esta es la primera vez que se hace en México. Ayer la inauguró la secretaria de Turismo en el Estadio Azteca, nuestro Estadio Azteca que hoy se llama Banorte y ahí va la marcota, ¿no? Bueno, pues ya saben los acuerdos comerciales que se hacen. Ahí está, van a hablar de todo lo que significa generar turismo deportivo, que yo creo que es muy amplio. Desde las gestas profesionales hasta de pronto pequeños grupos, equipos, en fin, aficionados, etcétera. Yo pienso que eso es muy amplio. Y estuvieron los 32 estados juntos para ver cómo asocian el deporte al turismo deportivo. Nada menos en la familia. Ahora hay un torneo de fútbol, de niños, de jóvenes, y se van a jugar a Acapulco uno de los partidos. Y me dejó pensando, efectivamente, pues estos partidos que van, se juegan por regiones, generan una especie de turismo, y así es, y qué bueno. Así que, pues enhorabuena, ahí está por primera vez en México, y eso hace un reflejo con esa frase que traen de México está de moda. No sé qué tan de moda está, la verdad, porque tenemos este ángulo maravilloso, pero también tenemos el otro, el de la inseguridad, y no voy a quitar el dedo del renglón. Uno sin el otro no se puede. El turismo tiene que estar muy, muy seguro. Por ejemplo, del 24 al 26 de septiembre, los autos clásicos de México van a llegar hasta Campeche. ¿Cuáles son los autos clásicos? Pues los antiguos, los que rebasan los 30 años y que han conservado su línea original. Es una verdadera pasión, una afición, estar buscando las piececitas para restaurar un automóvil. En mi caso ya restauré uno, muy sencillo, por cierto, el Safari, un Volkswagen Safari 1971, y es un pasatiempo, una afición maravillosa, pero aparte hay que recorrer en él kilómetros y kilómetros para llegar hasta la maravilla que es Campeche. Lo organizaron muy bien, esta ruta de autos clásicos, que supongo que irán muy, muy cuidados, porque estas son joyas andantes, y pues ya saben que cruzar de pronto de la Ciudad de México por Tehuacán, por Puebla, es el paso de la muerte, y las carreteras, la verdad, no es por criticar o por poner nada más el dedo en la llaga, no están muy seguras. Entonces, qué bueno que hay turismo, qué bueno que se generan estos congresos, el Congreso Deportivo, me encanta, qué bueno que Campeche haga esta ruta, que me parece maravillosa. Antes lo hacían en la carretera panamericana, bueno, pues ahora con los autos clásicos, eso me llena de felicidad, qué bueno, pero seguridad, seguridad y seguridad, junto con turismo. Y así, ahora sí, México está de moda, de modísima y de modota. En realidad tiene todo México para lograrlo. Así que, pues vámonos. Hay feria hoy y mañana, en el autódromo, en el estadio Azteca Banorte. Y prepárense para ir a Campeche con sus autos clásicos, o si les gusta hacer ese viaje en el tiempo, viajen hasta Campeche para encontrarse en el malecón una variedad de automóviles increíbles, autos que nos relatan cómo fue la vida décadas atrás. Yo soy Edgar Cruz, me despido y los espero el próximo jueves partiendo claro de Kilómetro Cero. Y hasta pronto.
4: Amigas y amigos, muy buenas noches. Pues acabamos de despedir a la secretaria general de ONU Turismo. Impactada, fue un gran día. Nos reunimos con los 32 estados porque somos un solo México con Aceturia. Ahorita estamos en este estadio Banorte, el único en la historia que ha tenido 4 veces la inauguración de un mundial, porque también aquí fue la inauguración de un mundial femenil. Y hoy se abre para recibir a este Congreso Mundial de Turismo Deportivo. que inicia el día de mañana, donde se reúnen más de 30 países, más de 520 miembros afiliados a la ONU Turismo en torno a esta política. ¿Cómo diversificamos el producto? ¿Cómo generamos mayor gasto? Pero sobre todo, ¿cómo incluimos a las comunidades y sobre todo a la una inclusión social? Así que no se pierdan este Congreso Mundial Deportivo. Ya llegó del 7 al 9 de septiembre. Saludos.
1: Gracias, Edgar. Aquí los martes y jueves, la polaca del turismo, que también tiene su gran y buena grilla. Vamos a una pausa, volvemos. Hay más, no se vayan.
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6: Continuamos aquí con Jania Novel.
1: Gracias por continuar con nosotros. Información para cerrar este programa. Adelante, Tatiana.
12: Tania, la última y nos vamos. Ya hay fecha para el Buen Fin. La edición 2026 se llevará a cabo del 13 al 17 de noviembre. La Secretaría de Economía invitó a las empresas, comercios y prestadores de servicios a registrarse para participar para que durante los 5 días que dura esta edición acerquen sus productos y servicios a un número mayor de consumidores. Tan solo en la edición del 2025 registraron ventas totales por más de 219 mil millones de pesos. El registro estará abierto a partir de hoy, 8 de septiembre, hasta el 12 de noviembre. Ahora sí, Jania, a ti y a todos nuestros radioescuchas, les deseo que tengan una excelente tarde.
1: Muchas gracias, Tatiana. Ahora sí, ya nos despedimos. Es Edgar Cruz, Edgar Fernando Cruz al mando de este barco, Manuel González, Tatiana Flores, Claudia García Barrientos. Gracias al staff de Audiorama, pero sobre todo y todas las cosas, gracias a ustedes por estar ahí, del otro lado de esta cajita mágica y maravillosa que llamamos la radio. Nos despedimos con esta canción de salida dedicada a Fox. El gran Rigo Tobar se llama Oh, qué gusto de volverte a ver. Saludad. Bueno, que cante Rigo mejor. Ahí está la ironía. Yo los espero mañana a las 5 de la tarde, tiempo del centro de México. Yo soy Jania Novel.

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